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1: Mario Echeverría, quédate un poquito más.

Hola, buenas noches. Soy Mirna y a partir de ahora te invito a disfrutar de tus románticos de siempre. Quédate conmigo. Mijares, soldado del amor.

todos clásicos en nuestro idioma. Esos románticos que nos gustan. Todas canciones como esta. Cuando bailamos, soy feliz. Industria Nacional.

0: algo de mí. Camilo Sesto. Esta es la música que nos regocija el corazón. Palito Ortega, por muchas razones te quiero.
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1: Salvatore Adamo, Arroyo de mi infancia.

Cada vez que el arte a través de la música convoca, se multiplica la creatividad y la esperanza del mundo. Esta noche se une la palabra escrita a través de acordes románticos como puente de enlace hacia la dimensión del amor. Dueño de nada, José Luis Rodríguez.

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1: Marco Antonio Solís, Si no te hubiera sido.

Para una mariposa la vida dura unas horas. Con su corto tiempo, la vida le alcanza para completar maravillosamente su ciclo. Descubro que la vida valiosa no es cuestión de tiempo vivido, sino la calidad de los instantes vividos. Gloria Estefan, cómo me duele perderte.

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1: Somos novios. Armando Manzanero.

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0: Canción para una esposa triste, Maite Montenegro.
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0: El futuro más brillante se basa en un pasado olvidado. Tendremos éxito en la vida cuando olvidemos los errores y las decepciones de ese pasado. José Feliciano, porque te tengo que olvidar.

Estos temas musicales nos hacen sentir mejor. Estas canciones que suenan así. Si vos te vas, Piero.

tormenta cuando fuimos amantes. Noche ideal para la música romántica, la que te gusta, la que te apasiona, con temas como estos. Los pasteles verdes, hipocresía.

Los buenos momentos son aún mejores cuando son compartidos. Una buena y larga charla puede curar casi todo. Todos necesitamos de alguien con quien compartir nuestros problemas. Escuchar es tan importante como hablar. Entonces, es importante hacerse de tiempo siempre para tener esos buenos momentos. Porque estás enamorada, los bríos.

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1: 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Esta noche me siento tan solo y perdido, porque no estás. 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

Estoy muy lejos de esos recuerdos. ¿Dónde estás? ¿Dónde estás? ¿Te acordarás de mí o te habrás olvidado? 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

Permitite disfrutar de este momento con nosotros. Viví esta canción. Mujer amante, Rata Blanca.

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Qué hermoso momento el que me permiten tener junto a ustedes para disfrutar de estos románticos de siempre, que siguen sonando. Soy de la calle, Fernando de Madariaga.

Disfruta de estos bellos momentos con la música para la emoción del encuentro con vos mismo. Vamos, animate con Románticos de Siempre. Camilo VI, Bocadito de Caviar.

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1: Gracias por tu sintonía. Volvemos mañana con las canciones más deliciosas de tus románticos de siempre. Muy buenas noches.

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3: En nuestras relaciones con los demás tenemos que aprender a perdonarnos. No es fácil, es un verdadero desafío. Por eso, ahora te voy a contar esta historia. Se dice que dos hermanos vivían en granjas vecinas, separadas por un pequeño río, y entraron en conflicto. Fue la primera gran desavenencia en toda una vida de trabajo, uno al lado del otro, compartiendo las herramientas y cuidándose mutuamente. Durante años ellos trabajaron en sus granjas y al final de cada día atravesaban el río y disfrutaban de su compañía. A pesar del cansancio, hacían la caminata con gusto, pues se tenían un gran aprecio. Pero ahora todo había cambiado. Lo que comenzara con un pequeño malentendido finalmente explotó en un cambio de ásperas palabras, seguidas por semanas de total silencio. Una mañana, el hermano mayor sintió que llamaban a su puerta. Cuando abrió, vio un hombre con una caja de herramientas de carpintero en la mano y que buscaba trabajo. «Quizás usted tenga un pequeño servicio que yo pueda hacer», le dijo. «Sí, claro que tengo trabajo para usted. Ve aquella granja al otro lado del río. Es de mi vecino. No, en realidad es de mi hermano más joven. Nos peleamos y no puedo soportar verlo. Ve aquella pila de madera cerca del granero. Quiero que usted construya una cerca bien alta a lo largo del río para que yo no tenga que verlo más». El carpintero respondió: «Creo que entiendo la situación. Dígame, ¿dónde está el resto del material? Que haré un trabajo que le gustará». Como tenía que irse a la ciudad, el hermano mayor ayudó al carpintero a encontrar el material y partió. El hombre trabajó durante todo aquel día. Ya anochecía cuando terminó su obra.

0: emergen corriendo con los brazos abiertos. Por un instante permaneció inmóvil de su lado del río, pero de repente, en un impulso, corrió hacia el otro y se abrazaron en medio del puente. Un mensaje para todos nosotros es que siempre tenemos que intentar construir puentes y nunca murallas en la relación con los demás.
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0: Ladies and gentlemen, the Beatles.
1: One, two, three, four.
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4: Musicalmente, I'll Call Your Name es quizás más interesante por su solo de guitarra,
5: durante el cual los Beatles caen en un ritmo ska.
4: Lennon particularmente amaba el ska y el reggae en años posteriores, aunque en 1964 era en gran parte desconocido fuera de Jamaica. Según Paul McCartney, I'll Call Your Name fue escrito en la casa de la tía de Lennon, Mimi. Trabajamos juntos en eso, pero fue idea de John. Cuando miro hacia atrás algunas de estas letras, pienso, espera un minuto. ¿Qué quiso decir él en Te llamo por tu nombre, pero no estás allí?
5: Es su madre, su padre.
4: Debo admitir que realmente no lo vi como lo escribimos, porque solo éramos un par de jóvenes escribiendo. Esta canción se grabó el 1 de marzo de 1964. Los Beatles grabaron la canción en 7 tomas.
5: A la última de ellas
4: se le añadió una interpretación vocal distinta de Lennon y el cencerro de Starr, agregándose después la sección de ska procedente de la toma 5.

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1: Beatles. 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
1: La doctora Erika Kisser, distinguida psicoterapeuta, me hizo llegar las propiedades de la linaza. Por internet, mire, anticancerígena, para regular el peso corporal, para la próstata, sistema digestivo. Lo que pasa es que la linaza tiene aceite omega 3, pues, para el sistema nervioso, ¿ya? Para el cerebro, o sea, y se puede, mire, tostar un poquito y molerla. Si es un puntito de sal, queda como una mágica. Y hacen el arroz. Haces un budín, mueles la linaza tostadita, lo metes al budín, a un queque. O sea, le da calidad a todos los postres. Igual le da calidad a todos los postres el ajonjolí. Lo tuestas un poquito, lo mueles y lo, la gente lo pone solo como adorno, como si fuese anís encima, también por dentro en la masa. ¿Ya? Da calidad a los queques, las castañas. Jesús comía castañas con miel. Tuesten las castañas, ¿ya? No como la que está todo blanca y apelada, una que tiene su cáscara delgadita, se tuesta, se raya y le agreguen las castañas a sus queques. Le da calidad al queque. Igual, las almendras. Hiervan una taza de almendra, 3 minutos, un pequeño hervor. Lo pelan, botan la cáscara, botan esa agua y la licúan. Lo agregan a una masa de una torta, un queque, un budín.

0: Bien. Es importante, señora, para sus hijos que ellos intervengan en los queques que hace, para que lleven a su colegio en su refrigerio lo que ellos han elaborado, ¿ya? Han colaborado con usted y han elaborado, y es algo sagrado. Ellos han intervenido y a sus amigos le van a decir: mire, yo intervine haciendo este queque, esta galletita. Por favor, es bueno que eso une a la familia. Todos intervienen, siquiera una vez a la semana pueden hacerlo para varios días. Y agreguen esto, que cosa que le he dicho, linaza, castañas, pecanas, nueces, ¿ya? Un poco de germen de trigo a la masa para enriquecer la harina blanca, que está todo pues ya sin nutrientes, ¿no? Y gracias. Chao.
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1: Las observaciones dadas con amor y con buena actitud nos hacen crecer, aunque sean difíciles de escuchar. Sin embargo, en algunos núcleos familiares, la crítica se realiza de forma nociva e hiriente. Los miembros sienten que no importa lo mucho que se esfuercen por lograr sus metas y mejorar, para su familia nunca será suficiente lo que den y sus triunfos nunca son aplaudidos. Las palabras que salen de nuestra boca producen vida, refuerzan el amor propio o lastiman. Por esta razón, solo debemos utilizarlas para el beneficio de toda la familia. Eliminemos los sobrenombres que descalifican, los gritos que humillan, las comparaciones que dañan y

0: busquemos como familia establecer un código de comunicación que nos una y nos dignifique a todos. Le habla Sixto Porras de Enfoque a la Familia.
1: Visite enfoquealafamilia.com.
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Desde la ventana de una casa vieja, siempre sola y triste, rezando y cosiendo, una muchachita de rubios cabellos ve todas las tardes pasar en silencio a los seminaristas que van de paseo. Pero no ve a todos, no. Ve solo a uno de ellos, su seminarista de los ojos negros. Cada vez que pasa, gallardo y esbelto, observa a la niña que pide aquel cuerpo marcial esa reos. Y cuando en ella fija sus ojos abiertos, con vivas y audaces miradas de fuego, parece decirle: te quiero, te quiero. 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

0: 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A la niña entonces se le oprime el pecho. La labor suspende y olvida los rezos y ya vive solo en su pensamiento. El seminarista de los ojos negros.
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1: Atención, lechuceros. Atención, es que hay gente lechucera. No, médicos que hacen guardia, enfermeras que hacen guardia, taxistas que laboran toda la noche. No es que sí trabajen, laboran. Que es oran, pues, laboro. ¿Sabe qué hacer si usted labora en la noche? ¿Qué hacer? En primer lugar, si uno quiere comer mucho manejando, da sueño, porque la sangre se va al estómago, puede a los intestinos. Quita reflejos, comer mucho. Lleve su emoliente calientito y su popcorn, palomita de maíz. Rico, ¿eh? Y te quita el hambre y te mantiene despierto, alerta. Y es tranquilizante, pero no le eches mucha sal, sino da mucha sed, pues. Otra cosa, el taxista, si tienes cada dos horas, debe bajarse el carro en un grifo, como que se estira, como que mira la llanta, limpia la luna, se despereza unos cinco minutitos, camine cada dos horas o cada hora es mejor. Interesante eso para evitar problemas prostáticos y uno se despeja. Si está con mucho sueño, tire el asiento para atrás, deje al grifero que le pase la hora, le da su solcito por ahí. En 15 minutos se relajó y se cargó de batería. Nunca luchen con el sueño. Dilo, si trabajó toda la noche, laboró toda la noche, dos migajas o dos algones en su oreja para que no escuche bulla, ¿ya? Un baño calientito con agüita de manzanilla para que se relaje, una mascarita oscura o cortina oscura para que no entre luz y se produzca melatonina en el cerebro, que es antioxidante. Nunca llegue a comer, no, llegue a dormir, báñese y duerma. Un emolientito calientito, una tostadita puede ser, y dormir, pero que no escuche bulla para que el cerebro crea que es de noche, pues, y se descansa el doble, ¿ya? Porque si no, por los párpados se nota la luz. Gracias por confiar.
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1: En una expedición de caza, una familia se detuvo para almorzar. Los niños jugaban a la sombra de un árbol, distantes de sus padres y del resto de los adultos del grupo. De repente, el padre de uno de ellos pegó un salto y gritó a su hijo: «¡Échate al piso!». Y este lo hizo inmediatamente. Los otros en el grupo se impactaron al saber que una serpiente venenosa se arrastraba por el árbol lista para atacar al niño. Si lo hubiese mordido, habría muerto. Solo el padre del niño vio la serpiente. Causó asombro la respuesta instantánea del chico ante la orden del padre. Este último explicó el amor permanente que disfrutaban y que cada vez era mayor, tomando como punto de partida la verdad que había en cada uno. El muchacho no vaciló ante la orden de su padre, confió en él y respondió en consecuencia a ello. El padre también esperaba que ese fuera el proceder de su hijo. El reposo que disfrutaron más tarde ese mismo día fue evidencia del descanso perdurable que Dios tiene para cada uno de sus hijos a medida que aprendemos a confiar en Él. Miren, Dios quiere permanecer en nosotros y anhela que lo escuchemos, que obedezcamos a su palabra, que permanezcamos en Él. Esa permanencia se hace más fácil cuando escuchamos su palabra. No siempre es posible saber lo que Dios ha planeado para nuestras vidas, pero por la fe podemos asegurar que cualquier cosa que sea, Él está listo para sostenernos en esa situación y capacitarnos con lo necesario para soportar, mientras ahí Él nos quiera. La permanencia comienza con escuchar su voz, con la confianza, y concluye con el verdadero descanso.
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1: Por el cigarro. Primero, el fumador tiene que tener una especie de doble filtro. ¿Qué me refiero? La gente que fuma quiere fumarse hasta el pitillo, hasta la... deje un centímetro, gaste un poco más, pero ya ahí se va a quedar alquitrán. Hay cigarros que han hecho sin nicotina o con poca nicotina, sin alquitrán, pero cigarros sin plomo no se puede realizar. Entonces, el que fuma tiene plomo dentro. Entonces, ¿cómo va a hacer? Vitamina C, 2 gramos diarios. Tratar que el fumador hacer una respiración de limpieza. ¿Cómo? Toma aire, bota aire por la boca. Toma aire, bota aire por la boca. Y la tercera va a hacerlo. Como quien infla un globo, por etapas. Así. ¿Ya? Interesante eso. Eso fue un congreso en Argentina que se demostró. Tiene que caminar por la playa, por lo menos una vez a la semana, por los bosques. Tiene que comer como los orientales, los chinos. ¡Kion! El kion protege los pulmones y los bronquios. Si ustedes sacan la broncografía y comparan con el kion, son igualitos. El kion y el bronquio es lo mismo. ¿Ya? Tiene que tratar de fumar, pues, nunca delante de sus hijos, ni en ambiente cerrado, mejor no. Fúmese, salga al aire libre, pues es por respeto a los demás. Gracias, le habló Pérez Alvela, tu amigo médico.
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1: Antes de casarnos, estábamos acostumbrados a tomar decisiones solos. Ahora tenemos que detenernos a pensar en lo que nos conviene a los dos. Cuando uno de los dos busca solamente su propio beneficio, jamás resultará en algo favorable para la relación. Se requiere que ambos cónyuges desarrollen algunas virtudes indispensables para caminar juntos, como la solidaridad, la paciencia y la cooperación. Debemos aprender a manejar los proyectos personales, considerando el punto de vista del otro y cuidar que ambos tengan oportunidades de crecimiento y realización personal. Desarrollemos no solo los intereses y aspiraciones propias, sino también apoyemos los sueños y metas de nuestro cónyuge. Le habla Sixto Porras de Enfoque a la Familia.
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2: ¡Qué alegría, amigos! Es esta, la hora del reencuentro, la música del pueblo. Y ahí están ustedes, como siempre, acompañándonos. Muchas gracias. Hoy, con Mercedes Sosa, Fabricio Rodríguez, Los Chamarriteros, Alfonso Izabala, Hernán Robles y Alberto Becerra harán la música cuyana. Luego, Roxana Carabajal. En el mini recital, Julio Molina Cabral, una de las figuras más trascendentes de la década del 60. Luego, Aldana Morricone y el Cuarteto Santa Ana. La Negra, La Eterna. Una melodía bellísima es la que tiene esta canción ampliamente conocida y justamente le da sustento una de las mejores voces que hemos tenido, la de Mercedes Sosa. Por las...

0: Volveré siempre a San Juan, la versión de Mercedes Sosa.
1: Mar, sierra, río, montaña, llanura, quebrada, meseta, cuchilla, laguna. Paisajes que de solo verlos llenan el alma. Alma que se expresa a través de la música de mi tierra.
0: Fabricio Rodríguez es un cantautor y virtuoso armoniquista argentino nativo de Villa María, Córdoba. Comenzó a tocar la armónica en su adolescencia como autodidacta. Entre sus referentes se encuentran León Gieco y Hugo Díaz, quien despertó su interés por la armónica cromática. A los 20 años comenzó a viajar a Buenos Aires para ampliar sus conocimientos musicales y su habilidad para ejecutar la armónica cromática y diatónica y a desarrollar diferentes estilos musicales tales como el folclore, el tango, el jazz, el pop, el blues, el country y el rock.

0: La Tamisqueña, por Fabricio Rodríguez.
1: Carpiendo, desmalezando, sembrando, haciendo surcos, emparvando, acopiando, cosechando. Cereal, oleaginosa, fruta, legumbres, pasto, forraje. Criando, arriando, marcando, vacunando, carneando, cazando, pescando. Para vivir, el hombre se debe a su trabajo, a su labor diaria. ¿Y qué hay del descanso? De su momento de calma. Hay una música que cuenta de sudores, de dolores, de esfuerzos y trasnochadas. La música de mi pueblo. Sones y cantares de mi patria.
0: Su nombre como conjunto y su repertorio son la misma cosa. Guardan una coherencia absoluta a pesar de los avatares que surgen de la profesión artística y en especial del folclore, que somete muchas veces a los integrantes de diversos grupos a sobrevivir con otras actividades para poder comer. Sin embargo, la llama siempre está latente y una y otra vez vuelven a la pasión de tocar y cantar juntos. Como sea, hoy, Los Chamarriteros.

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1: Diferentes paisajes, combinación de etnias, mezcla de pueblos originarios. Diaguitas, huichis, collas, sanavirones, quilmes, tehuelches, mapuches, con otras razas venidas de España, Italia, Alemania, Siria, Israel y Ucrania. Colores y sabores especiales, aún en el lenguaje, con gestos, formas y señas particulares que hacen a la identidad. Sones y cantos regionales. Hoy, Cuyo.

Las músicas regionales nos llevan a Cuyo. Vamos a hablar y contar algo de su historia. Antes de la llegada de los españoles, este territorio estuvo habitado por diversas naciones indígenas, los huarpes al sur y los diaguitas al centro y al norte. Los huarpes habitaron gran parte de lo que hoy se conoce como el Valle de Tulum. Su zona de influencia se extendió a las sierras del Zonda, Uyum, Villicum y Pie de Palo y los cerros de Valdivia. Otras zonas de arraigo fueron la de influencia del río Bermejo y de las lagunas de Guanacache y ambas márgenes del río Desaguadero. Se dedicaban a la agricultura y la ganadería. Los grupos se ubicaban en tierras regadas por redes de canales y acequias que ellos mismos construían para garantizar el riego del maíz, la quinoa, el poroto y la calabaza. El maíz fue entonces fundamental en su dieta. Lo comían asado o cocido y también lo secaban al sol para obtener chuchoca, que se consumía molida. Criaban llamas y guanacos para alimentación y transporte. Cazaban guanacos, ñandúes y otros animales pequeños y conservaban la carne charqueada, es decir, secada por el sol por largo tiempo. También recolectaban huevos de ñandú y frutos de chañar y algarrobo.

Estamos en Cuyo, hoy hablando de sus primeros pobladores. Ya hablamos de los huarpes y ahora toca el turno de los diaguitas, que vivían en la zona de los actuales departamentos de Jáchal e Iglesia, al norte de las poblaciones huarpes. Practicaban la agricultura con apoyo del riego artificial y cultivaban el maíz que guardaban en graneros semisubterráneos. Vivían en poblados, en casas de adobe con techos de palos y pasto. El pueblo diaguita se destacó en la cerámica. Fabricaban vasijas de boca ancha con dibujos geométricos. Los diaguitas también habitaron en el valle del río Bermejo y el valle fértil. La documentación histórica menciona que estos grupos eran muy numerosos y vivían fundamentalmente de la ganadería de la llama. Recolectaban y practicaban la agricultura y también eran cuidadores y criadores de ganado en las estancias españolas. Utilizaban la piedra en puntas de flecha, hachas, cuchillos, raspadores y cuentas para collares.

0: Vidala del Recuerdo, el segundo de los temas de la región cuyana por Hernán Robles. En nuestra recorrida cuyana de hoy contamos ahora algo de su historia. En el año 1551, el capitán Francisco de Villagra recorrió la zona de lo que hoy son las provincias de San Juan y Mendoza. Desde ese momento, varios fueron los grupos que exploraron el territorio sanjuanino, enviados por las autoridades de la Capitanía General de Chile, que era una división territorial menor del Imperio Español, dependiente del Virreinato del Perú. Estas expediciones previas tomaron contacto con los indios huarpes, que recibieron pacíficamente a los españoles. Precisamente la existencia de gran cantidad de indígenas que podían ser llevados a Chile para trabajar en el campo o en las minas fue uno de los motivos por los cuales los españoles decidieron tomar posesión efectiva de esos territorios.
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0: Tercero y último de los temas de la región cuyana, Alberto Becerra, Te fuiste y te venero. Momento de hacer ahora una pausa en la música del pueblo y enseguida volvemos.
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7: Las canciones también expresan a la naturaleza con sus fuerzas desatadas. 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Esa relación de amor y de pasión es la que se siente en la música que nace del corazón de mi tierra y que no es otra que la música del alma.
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0: Olvidado por Roxana Carabajal.
1: La calidad de la letra, de la música o del intérprete son mérito suficiente para que compartamos un momento especial. 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
0: Y ahora llega al fogón de la música del pueblo una figura emblemática de la década de oro del folclore, la del 60. Estamos hablando de Julio César Molina Cabral, nacido en Chivilcoy, provincia de Buenos Aires, el 20 de junio de 1916, fallecido en Buenos Aires el 8 de noviembre de 1992. Fue cantante y músico folclórico, actor, artista plástico y arquitecto argentino. Es considerado como uno de los referentes más importantes de nuestra música folclórica, con temas como La 7 de Abril, Río Manso, Pato Sirirí y Zamba de mi Esperanza, entre muchos otros temas. Señoras, señores, escuchamos a Julio Molina Cabral.

Kisororo, el primero de los temas del mini recital de Julio Molina Cabral. Continuamos con la biografía de nuestro invitado Julio Molina Cabral. Nació, como dijimos, en Chivilcoy, en la provincia de Buenos Aires. Su abuelo fue uno de los fundadores de su ciudad natal. Su padre, Julio Molina Fredes, había sido pianista y seguramente de él heredó su profunda vocación por el arte, las genuinas expresiones criollas y el noble tradicionalismo. Cursó estudios de arquitectura y esa, su vocación por la pintura, lo llevó bien pronto a convertirse en un retratista que paulatinamente ganó prestigio permitiéndole la venta de sus telas y así costearse su carrera. Terminó sus estudios de arquitectura y no ejerció su profesión, aferrándose a sus pinceles que procuraron el alimento espiritual que requería su naturaleza.

0: Uno de los temas más conocidos de la década del 60, no solo de este artista, sino de todo el espectro folclórico, Collar de Caracolas, por Julio Molina Cabral. Hacemos una pausa ahora y ya completaremos este mini recital.
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0: Continuamos luego de la pausa con el mini recital de Julio Molina Cabral. Chacarera, vals, samba y todo subgénero folclórico era posible para él. Sus versiones de La 7 de Abril y Río Manso fueron reales sucesos discográficos. Su inquietud lo llevó a crear las Galas Folclóricas, un espectáculo en el que ofrecía sus canciones teatralizadas y con el suntuoso marco de un ballet. Es esa la antesala de la gran comedia musical folclórica, máxima aspiración de su vocación. Con todo éxito, sus Galas Folclóricas fueron aplaudidas en el Salón Auditorium del Casino de Mar del Plata y en el Teatro Astral de Buenos Aires durante varios meses. Eximio músico del folclore, fue dirigido en varias oportunidades por el guitarrista uruguayo Mario Núñez Iordi y tuvo la oportunidad de compartir escenario y pantalla con grandes artistas como Edmundo Rivero, Carlitos Balá, Martín Hugo López del dúo Cristina y Hugo, entre otros. Intervino también en cine en varias películas donde se le permitió plasmar su talento en el género musical. Trabajó en La Tierra del Fuego se Apaga de 1955, en Cosquín, Amor y Folclore de 1965 con Elsa Daniel y Atilio Marinelli y en Tacuara y Chamorro, Pichones de Hombre de 1967.

0: Samba de mi esperanza, tercero y último de los temas del mini recital de Julio Molina Cabral.
1: 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Contingencias que a la gente de mi pueblo no hacen más que curtir la piel y dar profundidad a la mirada. Cuando el espíritu siente, cuando el alma se alegra o entristece, y las manos por el trabajo sangran, nada mejor que una zamba, una chacarera o una tonada.
0: Ella es de Casilda, en la provincia de Santa Fe. Comenzó siendo una niña cantando jingles para radio y televisión. Ya adulta, se decantó por la música popular. Además de intérprete, es una gran actriz y no hace mucho tiempo debutó como mamá. Su nombre, Aldana Morricone.

La Arenosa, en versión de Aldana Morricone. Y ahora tenemos que nombrar a este cantante, autor y compositor, Efraín Maidana, conocido en el ambiente como Ernesto Dana, que es el autor de este rasguido doble que vamos a escuchar, conocido como Mi Saladeña, y ha sido grabado, entre otros, por el Cuarteto Santa Ana.

0: Mi Saladeña por el Cuarteto Santa Ana. Final para esta edición. Nos vamos. Será hasta mañana.
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0: Y claro que sí, que puede ser un gran día, señoras, señores, buenos días, ¿cómo están ustedes? Bienvenidos, 8 de la mañana, 2 minutos, 10 grados la temperatura, a esta hora, sensación térmica 8.8 y el porcentaje de humedad 75%. Bienvenidos, cielo parcialmente nublado, estamos en día jueves, ya se acerca el viernes y el cuerpo lo sabe, y nosotros aquí ya estamos prestos para comenzar la primera hora de Mañana con Todos, que estaremos hasta las 12.30 con el resto del equipo a partir de las 9. 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
1: Jorge Luis, señoras, señores, a todos, todas y todes, muy, pero muy buenos días. Bienvenidos a la Casa del Campeón. Jueves 24 de septiembre del 2026. El sol salió a las 6.49. Y se ha de poner a las 7 de la tarde en punto, ¿eh? Así que se van agrandando los días. Hoy es Nuestra Señora de la Merced, la patrona de los cautivos. No es literalmente la de los presos, sino que es un poquito más amplio. Pero bueno, es Nuestra Señora de la Merced. Jorge Luis. A ver, el tema... Ah, te cuento una.
0: Sí,
1: viste que yo soy disléxico. Hoy conseguí un logro muy importante, y esto aquellos que tienen problemas como yo me van a entender.
0: A ver.
1: Por primera vez, sin ayuda y sin corrector, pude escribir correctamente, yo solito, la palabra WhatsApp. Nunca lo había podido conseguir.
0: Ajá.
1: Hoy lo conseguí, esta mañana, escribiendo el coso.
0: Bueno, pero se trata de una palabra en otro idioma, entonces por eso quizás
1: no,
0: la dificultad.
1: Leer, no, saber con B corta, B larga, no la que se te ocurra.
0: Ah,
1: no, todo.
0: Ah,
1: no,
0: está bien.
1: No,
0: bueno, todo. Yo a veces también paso por ese trance, ¿eh? No te preocupes.
1: ¿Desde siempre?
0: Creo que sí, pero se ha acrecentado más ahora.
1: Ah, bueno, bueno, pero esa es la normalidad.
0: Claro, está
1: el
0: bien.
1: El tema de... A ver, Jorge Luis, te pongo... A ver si estuviste en las redes de ayer. ¿Estuviste mirando a ver qué pasaba, ese tipo de cositas?
0: Miro muy poco las redes, porque son para mí cansadoras, me cansan, bueno, enseguida. ¿No?
1: ¿Grupos de WhatsApp de vecinos participan?
0: Sí, sí, bueno, claro, ahí sí, sí.
1: El tema de ayer en las redes y grupos de WhatsApp de la región fueron... A ver, ¿cuál fue el tema ayer? Jugátela sin miedo, total, es un jueguito.
0: El corte de energía.
1: Sí, señor, los cortes de luz.
0: Los cortes de energía otra vez, todo un día, decían del viernes, ¿no?
1: La gran pregunta que se hacen los vecinos, hice un pequeño resumen de los WhatsApp, de los grupos de los vecinos míos, ¿no? Es más o menos esto. ¿Y cuando venga el calor, qué va a pasar?
0: Sí, sí, sí. Lo mismo en el grupo de vecinos aquí de Beltrán.
1: ¿Viste?
0: Sí, sí.
1: ¿Viste? Vamos a aclarar. Nosotros vamos a seguir haciendo el reclamo, tal cual como ustedes lo hacen a los canales oficiales de la EPE. No podemos negar que todo indica que vamos a tener un verano mega complicado en lo que hace a esto, ¿no? A los cortes de luz. Así que yo le diría, vaya comprando vela, vaya pensando, espirales, porque viste, se corta la luz. Bueno.
0: Los mosquitos, por Dios.
1: Y una que decíamos ayer, esta noche el santuario de Nuestra Señora del Rosario de San Nicolás se llenará de fieles, en verdad, desde el mediodía. Ya se comenzarán de toda parte del país a llegar los fieles para saludar a la Virgen. ¿Por qué? Porque a las 00 es el saludo de bienvenida, porque su aparición, junto y en brazos con el niño Jesús y el Rosario, se dio un 25 de septiembre. En verdad, el primer signo, la señora que canaliza todo esto es Gladys Mota. ¿Te acordás? Gladys Herminia Quiroga de Mota. Gladys Mota es una señora que vive ahí nomás, de donde está el santuario, ¿eh? Ahí nomás, a 40 metros. Ella observó que se le iluminaba un rosario que tenía. Un rosario como tantos podemos tener en nuestra casa, ahí a un costadito, de repente vio que se iluminaba. Eso fue el 24, es decir, un día como hoy. Y al día siguiente fue la aparición, la primera. Por eso, hoy a las... ya nomás, se están llegando gente. Si usted va a ir, si es de la zona, yo le diría que vaya muy temprano, porque multitudes se llegan. La mayoría... hay tres tipos de mayoría. Una mayoría va para agradecer, otra mayoría va para pedir, y otra mayoría va para acompañar a los que agradecen o piden. Así que imagínense la cantidad de devotos que tiene la Virgen María, Nuestra Señora del Rosario de San Nicolás. Así que, y a las cero hay misa, ¿eh? A las cero hay misa. Es el saludo tradicional de bienvenida. Un momento de mucha emoción, porque mucha gente agradecida o con necesidad que le dé una mano se pone a llorar como una cosa natural, porque uno se lo permite en esos lugares, ¿viste? Que sobre todo los hombres somos medio bombados para permitirnos llorar. Pero bueno, eso es, ¿eh? Así que el saludo esta noche a la cero misa, el obispo de San Nicolás da la misa, y después, bueno, comienza toda la jornada especial en otro aniversario más de la aparición de la Virgen del Rosario de San Nicolás. ¿Qué sabe cuándo fue reconocido como un fenómeno, digamos, especial? Después, si querés, te leo los detalles. En el 2016, y esto ocurrió en el 83, es decir, pasaron muchos años, para que la Iglesia reconozca como un fenómeno especial. Lede, hablando de esto, le dedicamos esta primera hora, para que no se sienta menos ni preocupados, al padre Raúl.
0: Muy así bien, al padre Raúl, de aquí de Fray Luis Beltrán.
1: De Fray Luis Beltrán, el párroco de Fray Luis Beltrán, si nos manda un rayo, como siempre decimos, un rayo positivo, ¿no?
0: Sí, bueno, cuando mencionás rayo, la gente dice, me va a quemar la casa,
1: claro,
0: ¿no?
1: Viene un dron, ¿viste? Ahora se usan los drones.
0: Y te hace fapa.
1: Sí. Un rayo.
0: Bueno.
1: Un rayo de los buenos. Eso es por ahí. Así que comenzamos con el tema de los últimos días y que ayer hizo eclosión en todas las redes. Le pregunto a Jorge Luis, ¿qué es lo que nos dice la página oficial de la Empresa Provincial de la Energía de la Invencible Provincia de Santa Fe para hoy, y si dice algo para mañana, que por ahí escuché que viene medio como no confirmado? Pero bueno, vos tenés la información oficial.
0: La página oficial habla del día de hoy siempre. No he visto que, salvo a la tarde, que pueda poner algo para mañana.
1: Dale.
0: Pero la información está muy escueta. Dice que hay un corte en Capitán Bermúdez, pero yo voy a ir a la página del Ojo Informativo, que es donde está mucho más completa la información. Así que si usted
1: como
0: se quiere
1: siempre
0: enterar,
1: como
0: claro,
1: siempre,
0: de todos los cortes que hay en la región,
1: sí,
0: y el de mañana, que estamos todavía trabajando con la información, mejor dicho, Flavio está en la redacción del Ojo trabajando con ese tema, que podría, hay un corte para mañana programado larguísimo, pero podría, no le voy a decir que se puede, que ya está confirmado, podría reprogramarse. Pero el de hoy, que ya debe haber empezado en Capitán Bermúdez,
1: sí, señor,
0: un corte de luz programado para este jueves en los siguientes sectores de Capitán Bermúdez, entre las 8 y las 14 horas.
1: No, largo, che.
0: Quinta Cairo, Belvedere, Terranova y a los sectores comprendidos entre Avenida Belgrano, entre Pellegrini y Avenida Gervaso, y Gervaso entre Avenida Belgrano y Calle 6. Por su parte, tampoco tendrán energía eléctrica aquí en el límite de Fray Luis Beltrán la empresa Brimax y Campo Cejas.
1: Mirá,
0: bueno, así que hoy no puedes ir grande Alemania, ni Pisa, ni lo que vos quieras.
1: No.
0: Hoy no. Y bueno,
1: estuve en un tren llegando a Bolonia, en Italia, que se cortó la luz.
0: Un
1: tren eléctrico se cortó la luz.
0: Y pero en todos lados se cortó la luz.
1: No, pero vos sabés, algún día lo voy a contar, porque es la respuesta fue fantástica.
0: Y sí.
1: Fue fantástica.
0: Bueno.
1: E incluso apareció un tipo, un tipo informando en distintos idiomas que los que quisieran iniciarle juicio a la compañía podían dirigirse a tal estudio jurídico. Uh-huh. Impresionante.
0: Bueno, yo creo que he contado también con el tema energético. Pues siempre hablo de Lima, Perú, porque bueno, sí. Estoy viajando permanentemente, trabajando allá. Yo trabajé para una empresa de energía, se llama Luz del Sur, sí. Y estuvimos casi año y pico ahí en el proyecto. Y yo soy usuario de Luz del Sur, ¿no?
1: Sí. En el lugar donde vos residís, en
0: sí,
1: Lima.
0: Sí, pero estando con ellos, trabajando en la implementación del sistema, me dice uno, nosotros necesitamos que cuando haya un corte, inmediatamente el sistema nos avise de que hay un corte y cuál es la zona, sí. Porque si no, nuestro el organismo controlador del servicio que prestan les pone multa. O sea, si tardan tanto tiempo, no me acuerdo si eran media hora o una hora, sí. En reponer la zona, le tienen que devolver la plata al usuario a través de la boleta.
1: Aprovecho esto para decirles a los abogados de la región, a la gente de la oficina del de defensa del consumidor, etcétera, etcétera, etcétera, que se fijen si hay alguna posibilidad para nosotros que pagamos la luz de reclamarle a la empresa como consumidores. Estamos pagando para que nos den un servicio, no nos lo pueden dar. Bueno, quizás haya algún tipo de resarcimiento. Lo hay cuando algo se te quema, cuando algo se rompe.
0: Sí, pero es muy largo el trámite y no es. En realidad, a nosotros cuando se nos quemaron los equipos acá hace mucho tiempo atrás, jamás hubo una respuesta. O sea, te dan vuelta, ¿no? No, estamos en Argentina,
1: te cansan,
0: hermano.
1: Buscan cansar.
0: Te cansan, exactamente.
1: Señoras, señores.

0: grados, la humedad del 80% y vientos del sector norte rotando al nor-noreste con intensidad leve y algunas ráfagas moderadas. Viernes, cielo entre parcialmente cubierto y despejado durante el día, temperatura mínima de 16 grados y una máxima alcanzando los 28 grados, con una humedad alta del 85% y vientos del sector norte rotando al sureste con intensidad leve y algunas ráfagas moderadas. El fin de semana se presentará con cielos parcialmente cubierto a cubierto, desmejorando hacia la noche del sábado, con la probabilidad de algunas tormentas de variada intensidad, algunas fuertes en la región, para la jornada del domingo, extendiéndose el mal tiempo hasta el martes de la próxima semana. Temperaturas entre los 16 descendiendo a 15 grados de mínima y máximas alcanzando valores de 29 y descendiendo a 22 grados para sábado y domingo respectivamente, con vientos que soplarán mayoritariamente del sector sureste y este, informó Jorge Giometti desde el Centro de Monitoreo Meteorológico y Climático.
1: Muchísimas gracias, Jorge. Son las 8 de la mañana con 16 minutos, 10 grados, 6 décimos la temperatura a esta hora, la sensación térmica, bueno, ya no se registra, 81 el porcentaje de humedad y el cielo está parcialmente nublado. Llegan los abuelos de la nada, lunes por la madrugada.
2: Nomás hoy que es jueves.

0: Un clásico que sigue sonando a través del tiempo y recordadísimo éxito de Los Abuelos de la Nada en la década de los 80.
1: Qué bueno, temazo.
0: Temazo, ¿no?
1: Y ¿Te gustaba Miguel Abuelo?
0: Sí, siempre. Sí, yo lo empecé a escuchar desde que Los Abuelos de la Nada hacen su primera formación en la década del 60, porque todo el mundo conoce mucho más a esta agrupación de Los Abuelos de la Nada con temas mucho más pop, ¿no? Pero Los Abuelos de la Nada grabaron allá por los 66, 67, un disco simple y varios discos ahí simples, creo. Pero bueno, después no pasó nada, se desarmaron, en fin. Pero sí, desde esa época, aparte como solista también, ¿no?
1: Ah, no sabía eso.
0: Sí, sí, tuvo una etapa como solista. Bueno, muy bien, vamos entonces. Adelante, Pato, póngame.

0: principales títulos, titulares, noticias, informaciones que destacan los portales de nuestra región, principalmente El Ojo Informativo, pero también los otros, chicos, chicas, colegas, que también trabaja como 11 Noticias, SL24, Pregón, Baigorri Informa, Síntesis, Nuestra Noticia, Notinet, IRE Regional, Cordón Plus, El Despertador, saludo grande Marcelito, El Urbano, saludo inmenso para Hugo Clavero, el profesor Hugo Clavero. Todos ellos los tomamos, sintetizamos, básicamente reflejándonos en El Ojo Informativo y hacemos esta síntesis de los principales títulos. Capitán Bermúdez, situación de celulosa. Acuerdo entre la empresa y el sindicato papelero. Celulosa terminará de pagar el saldo de los sueldos que restan de agosto el 6 de octubre, lo cual se sumará también la problemática de los sueldos de septiembre. Respecto del medio aguinaldo, se pagará en tres etapas. Ese fue el acuerdo del otro día. Más de celulosa. Le cortaron el gas a pesar de tener suministro industrial preferencial no interrumpible. Bueno, Litoral Gas le cortó el servicio por falta de pago. Los portales informativos de la región, los que recién les mencioné en general, dicen celulosa al borde de la quiebra. No paga los sueldos, le faltan insumos y le cortaron el gas. Vamos a ver qué pasa. Yo creo que va a ser rescatada. Acordate de esto que te digo, Jorgito.
1: ¿Otra vez?
0: Sí, otra vez. Otra vez va a ser rescatada. Ojalá así sea para los trabajadores, ¿no? Obviamente.
1: Sí, obviamente, sí, sí.
0: La Municipalidad de Granadero Baigorria presentó un pedido para quedarse con el edificio nunca inaugurado totalmente del Banco Nación ubicado frente al Hogar Escuela. ¿Te ubicas?
1: Sí, sí, todo.
0: Para no? darle, para dar, ¿para qué lo quiere la municipalidad? Para darle un uso municipal. Uh-huh. Este lugar, que primero iba a ser un cajero, pero bueno, ya los cajeros casi ni se usan, todo un tema. Está en Barrio Los Pinos, así se llama el lugar donde está, Barrio Los Pinos. Así que la municipalidad pretende que pase a manos del municipio. Son terrenos municipales prestados al banco para que construyan ahí. Uh-huh. Ese fue el origen. Les recuerdo una información de ayer porque con el paso del tiempo la vamos a tener muy presente, sobre todo en los primeros meses del año que viene. Argentina tendría otra cosecha récord. Se calcula en cerca de 158 millones de toneladas para la próxima campaña. Y respecto de nuestra región, también se aguarda la llegada de un número de camiones impresionante. Dicen que como nunca se vio. Bueno, se los decía hace un ratito. Mañana, viernes 25 de septiembre, será otro aniversario de la aparición de la Virgen María del Rosario de San Nicolás, o Nuestra Señora del Rosario de San Nicolás. A las 00 se realizará el tradicional saludo de bienvenida a la Virgen y a renglón seguido el obispo de San Nicolás de los Arroyos, Hugo Santiago, celebrará la primera misa del día. Delegaciones de todo el país están dando cita en el santuario. Justamente recién leía que la delegación grande de Buenos Aires llega a las 8 de la noche. Así que si vas a ir, anda con tiempo, llévate un sanguchito, no sé, una gaseosa, mate, y tratá de estar por ahí lo más cerca posible. Fray Luis Beltrán, el espacio comunitario, bienvenido siempre, lanzó una rifa solidaria para sostener sus actividades. Bienvenido siempre funciona con dineros propios y no recibe partidas provinciales ni nacionales. Dos números por 5.000 pesos, el celu de contacto para reservar o para pedir tu rifa es el 341-6400-601. Reitero, 341-6400-601. Y te leo por última vez, porque imagino que ya va a estar ocupado esto, imagino, ¿no? La convocatoria en Capitán Bermúdez para cubrir cargo docente, ahí les digo, es en el Colegio Nuestra Señora de los Milagros, de Capitán Bermúdez. La convocatoria para cubrir cargo docente, docente de informática, nivel primario, turno tarde. Docente de informática, nivel primario, turno tarde. Buscamos a un o una docente con compromiso, creatividad y vocación para acompañar a nuestros alumnos en el desarrollo de las competencias digitales. Mandar por email al mail del colegio o personalmente de 9 a 11 o de 14 a 16 en el colegio. Venezuela y Sarmiento de Capitán Bermúdez. Puerto General San Martín, gran concurrencia. No sé si viste las redes, Jorgito. Gran concurrencia ayer en la Expo Carreras 2026 en el Centro Cultural Punta Quebracho de Puerto General San Martín. Estuvo toda la oferta educativa de la región. Muchísimos chicos. Qué lindo, qué bueno. Jubilados y pensionados han de movilizar al PAMI de San Lorenzo. Esto será hoy a las 11 de la mañana en Urquiza 500, donde quiera el PAMI, ¿no? Esto lo confirmó Daniel Canóniga, que es el presidente del Centro de Jubilados Papeleros de Bermúdez, quien en la nota que le hicieron los chicos de la radio dijo: ya no podemos más, no llegamos a fin de mes. San Lorenzo ayer arrancó con gran concurrencia. La Feria Internacional del Libro en su 18ª edición. La feria se desarrollará hasta el próximo domingo, hasta este domingo que viene, 27 de septiembre, en la sede de la Sociedad Italiana General López 1245, con entrada libre y gratuita. El sábado por la noche disertará el escritor Federico Andahasi. Fray Luis Beltrán, colecta de sangre este sábado 26 de 9 a 13. Este sábado ahora, pasado mañana, de 9 a 13 en el Centro de Jubilados Sarmiento 1466, bajo el lema: suma tu gesto, suma vida. Y también pasado mañana regresan en Granadero Baigorria las visitas guiadas al cementerio El Redentor, bajo el título bajo el lema: el cementerio como archivo de la memoria, historia, patrimonio e identidad. A cargo de la historiadora, la profesora Mariana Rossi, este sábado 26, como le decía, pasado mañana a las 4 de la tarde, pero hay que inscribirse en la Subsecretaría de Cultura Municipal. Y llegará a Ricardone el psiquiatra, profesor, escritor, Lucas Raspal, quien brindará una charla abierta y gratuita en Ricardone. Y les recuerdo, es médico psiquiatra, Lucas. Jueves 8 de octubre, 18:30 horas. Se viene la presentación del disco A Eladia, obviamente haciendo referencia a Eladia Blázquez. El 10 de octubre a las 9 de la noche en el Teatro Aldo Braga, está Verónica Marchetti con la Orquesta Municipal de Tango de Rafaela. Participarán Germán Becker y Héctor Duarte. A Editor, un abrazo inmenso y buen espectáculo. Les recuerdo, lunes 9 de noviembre será feriado nacional por la visita del Papa León a la Argentina, que estará del 8 al 11 de noviembre. En la provincia de Córdoba dio 2 días de feriado provincial, el 9 y el 10. Pero bueno, las agencias de turismo y de viajes de combis, así aquí en nuestra región, siguen recibiendo consultas. Pero apúrense porque está casi todo agotado. Los precios oscilan si vas una vez, si vas a Buenos Aires, si vas a Córdoba, entre más o menos, les digo, 70, 75 mil y 320, 315 mil si vas todos los días con hotel. Bueno, también depende del hotel que vos quieras o que te ofrezcan, ¿no? Bueno, muchos vecinos de la región viajarán para ver al sumo pontífice. redondeamos el segmento informativo pidiéndole a los chicos. ¿No está hoy?
1: Sí, sí, están, pero antes tengo una invitación. Una invitación que llega por correo a nuestro correo rex971@gmail.com. Viene desde San Luis. Dice: la Asociación Civil Raíces Puntanas, atención a los músicos folclóricos de la zona. Atención, que hay muchos músicos folclóricos aquí en la zona.
0: Y buenos.
1: Desde la Asociación Civil Raíces Puntanas queremos acercarles Musbaicán 2026, Encuentro Nacional de Folclore No Competitivo, que se va a realizar en San Luis del 20 al 23 de noviembre. Dice, escuchan de que tenemos una programación dedicada al folclore en algunos espacios y nos pareció una buena oportunidad para acercar la convocatoria a su audiencia y a agrupaciones de Santa Fe que puedan estar interesadas. Entonces, aquellos interesados para estar en el espacio Musbaicán 2026, si bien digo, pueden escribir al correo musbaicán todo junto 22@gmail.com, y si no, nos piden a nosotros a través de nuestro WhatsApp la dirección del correo y el WhatsApp, que es el 2664-337861, para comunicarse con la Asociación Civil de Raíces Puntanas para ir a este Encuentro Nacional de Folclore.
0: Muy bueno.
1: Simplemente eso quería decir.
0: ¿Escuché mal o nos escuchan en San Luis?
1: Sí, tenemos un oyente de años en San Luis, Juan Puglisi.
0: Ah, claro.
1: Juan está todo el día conectado con nosotros.
0: Sí, bueno, Juan, gracias por la información y lo que tenga. Nos hace llegar. Muchísimas gracias.
1: Esto lo envió la propia agrupación, ¿no? Pero seguramente
0: sí, deben tener una.
1: Exactamente. Sí. Así que gracias también.
0: No, sí, obvio. Y éxito.
1: Bueno, decíamos que íbamos con lo de tránsito, entonces.
0: Efectivamente, como ocurre casi todos los días a esta hora, hoy estaba un poquito atrasado, hablé demasiado, perdón, sorry. Mala mía, porque hablé de la Virgen, que nos va a ayudar. Le pedimos a los chicos, a nuestros colegas de la Seguridad Vial de la provincia, que nos digan cómo está el tránsito en Santa Fe y cómo están las rutas y caminos de la invencible provincia de Santa Fe.
2: Santa Fe informa, estado del tránsito en toda la provincia.
3: Buen día, ¿cómo les va? Buen jueves a todo el equipo del programa. Muy buena jornada también a toda la audiencia. Bueno, vamos a mencionar que realmente tenemos un panorama tranquilo para viajar, para salir de la ruta. Francamente no tenemos mayores novedades ni complicaciones. Excelente visibilidad en toda la bota santafesina. No hemos tenido sucesos viales, ningún tipo de incidentes, así sea rotura de vehículos, así sea despiste, así sea choques, así que a Dios gracias que no tenemos inconvenientes. Así que mañana sumamente tranquila, incluso con un tránsito escaso, podríamos confirmar en materia de autopistas, de rutas provinciales, nacionales, no hay mayores movimientos en estos momentos. Pero bueno, ya que tenemos este panorama despejado, vamos a hacer mención a algunos sectores de trabajo que venimos advirtiendo, como es la obra que comenzó esta semana en el Puente Rosario Victoria, en la Ruta Nacional 34, casi llegando a la cabecera entrerriana, casi llegando a la cabecera de Victoria, en provincia de Entre Ríos, comenzaron a hacer la repavimentación de losas de hormigón en el kilómetro 59,2. Así que aquí sí tenemos tránsito alternado las 24 horas por un solo carril. Así que bueno, tal como nos han advertido desde el concesionario, pedimos precaución porque durante en horario pico se generan algún tipo de demoras, de filas de vehículos, así que cautela en esta zona. Y por otra parte también, yéndonos al centro norte provincial, aprovechamos a recordar un frente de trabajo que hace bastante que no mencionamos, que es la construcción de una nueva rotonda por la provincia de Santa Fe en la zona de Rufó, en el cruce con la ruta provincial 39. Ya está bastante avanzado este frente de trabajo, pero bueno, aún no está concluida esta obra. Hay desvíos para todas las manos. De noche hay que tener cuidado porque el asfalto no está pintado. Así que bueno, extremar la precaución, repito, en la Ruta Nacional 34, en el cruce con la Provincial 39, en donde la provincia de Santa Fe está construyendo una nueva rotonda que va a agilizar muchísimo, la verdad, y en materia de seguridad vial va a significar un cambio radical, porque era una zona muy, muy peligrosa, sobre todo de noche por los choques laterales y los choques en ángulos. Así que, hechas estas menciones, les deseamos buen jueves a todo el equipo. Nos reencontramos en el día de mañana.
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0: 8:27 de la mañana de una de las grandes figuras de la música que no dejó tema ni estilo musical sin grabar. Estamos escuchando a Rafael, el otro día lo escuchábamos cantando un tango, ¿te acordás, Andrés?
1: Sí, me gusta más el tango que esto, esto no me gusta.
0: No te gusta, esta es La Bamba, uno de los clásicos de la música popular de todos los tiempos. Bueno, muy bien, allí entonces estaba. Y de, hoy te hablaba de...
1: Sí, señor.
0: ¿De quién? De Miguel Abuelo, con los Abuelos de la Nada.
1: Sí, señor.
0: Este es el primer, uno de los primeros temas que graban ellos, se llama Diana Divaga, año 68.
1: ¿Pero ya se llamaban los Abuelos de la Nada?
0: Sí, sí, por supuesto. Te das cuenta que el estilo no era nada que ver con el estilo pop que después adoptaron.

0: obviamente. Obviamente, nada que ver con el estilo que después hicieron. Bueno,
1: te cuento una.
0: Contame.
1: Porque viste que a la explosión de los Abuelos de la Nada se la adosa, se la junta, se la tiene como referente a la llegada de Calamaro, de Andrés Calamaro. Sí. Bueno, ¿vos sabés cómo llegó Calamaro? Llegó de rebote. Porque Miguel Abuelo lo llama a otro famoso para que sea tecladista. Uh-huh. Él le dice, no, mirá, yo la verdad que no, pero mira, te puedo recomendar a alguien que anda muy bien, y le recomienda a Miguel a Andrés Calamaro.
0: Mirá vos,
1: qué. Y ahí cambia, yo creo que sí, que es el factotum, a punto tal que hay temas que parecen más de Calamaro solo que de los Abuelos de la Nada. Bueno, un comentario nada más. A mí me encantan los Abuelos de la Nada de esa generación, ¿no?
0: Claro, por supuesto, de la de los 80.
1: Sí, señor. Vamos, prepará las efemérides. Dale.
0: Sí, después tengo algunos mensajitos por aquí.
1: Bueno, dale. Vamos con nuestro reclamo porque lo estamos dejando de lado. Y le digo lo siguiente. Primero, muchas gracias. Muchísimas gracias. Muchísimas gracias. Porque nos acompañan en esto que en su comienzo medio como que lo dudábamos con Jorge, pero creo que la hemos pegado siendo un poquito el eco de aquellas cosas que ustedes, yo, que los vecinos, común y corriente de acá. Esta es una radio de cercanía. Salgo de acá y me saludo con gente que me escucha, son amigos, conocidos, bueno. Que ser un poquito los difusores de aquellas cosas que todos reclamamos, pedimos, solicitamos. Bueno, aún no han terminado la iluminación de la autopista Rosario Santa Fe. El tercer carril se inauguró el 23 de febrero, ¿eh? Así que ya llevamos más de medio año. El tema es el ingreso y el egreso a Capitán Bermúdez, que es una porquería. Así que, por favor, vamos a suponer que no estaba en el contrato. Bueno, díganos, no, mire, esto no estaba en el contrato. Listo, está bárbaro. Ahora les recuerdo que el Consejo Bermudense se sumó a esto que nosotros hacíamos como un reclamo radial vecinal. Seguimos. Por favor, reparen la interurbana. Se está rompiendo lentamente, está cada vez más sucia. Yo sé que no hay presupuesto. También veo a las chicas y a los muchachos, pero mayormente son chicas, que a primera hora de la mañana van y limpian, después vamos nosotros y tiramos basura, hay microbasurales. Es una obra fantástica, no me voy a cansar de decirlo. Es junto al ingreso a Bermúdez, Beltrán y el centro de San Lorenzo, las obras viales más importantes de las últimas décadas. Mantengámosla como la gente. Che, y por favor, a nuestros legisladores, definan de una vez, termínenla ahí en el sector de calle Reconquista, arréglenla por ahora, pero terminen la obra de la interurbana. Por favor, arreglen la autopista a Córdoba, que es una porquería, ahora que le meten peaje. Sí, no, sí, va a tener peaje, todos nos ponemos contentos, entonces van a estar arregladas. Les aclaro lo siguiente, el peaje es un doble impuesto, pues nosotros ya estamos pagando con la NASTA para que arreglen, ¿eh?
0: Claro.
1: Con el peaje es un doble.
0: Ese es un negocio para otra empresa.
1: No lo sé.
0: Sí, ¿cómo que no?
1: Si lo arreglan y si... No, tampoco sé si lo controlan, ¿eh? Ese es el gran tema.
0: No, yo no digo que el peaje sea para mantener, al menos que esa era la iniciativa, ¿no? Mantener, pero digamos, las concesionarias de los peajes se llevan la guita y chao, ¿qué le importa la ruta?
1: Yo no
0: a
1: sé.
0: Eso voy.
1: Lo que no sé es cómo será en Europa. No sé cómo será.
0: Puede ser que sea diferente. Puede ser.
1: Hoy voy a hacerme consultar, hacerme acordar que consulto.
0: Consulta a un amigo que vos tenés por allá.
1: A Nicoló, de Rimini.
0: Bueno, perfecto.
1: Ahí está, licenciada Anaí Rodríguez. Pobre Anaí. Presidenta de la EPE. Siempre hinchándote los cocos nosotros. El tema es que lo vamos a seguir haciendo y me parece que con la llegada del verano aún más. Estimada señora, córtenla con los cortes, muchachos. Ahora, si todo esto está para que no haya cortes en el verano, les pido mil disculpas. pero permítame descreer hasta que llegue el verano. Ojalá me equivoque y quede como un pavote. Una vez más en mi vida sería, no mucho más. Pero necesitamos que usted venga. Le pedimos al Leo Raimundo o acá al Bicentenario, bueno, que nos preste un lugar, hacemos una conferencia de prensa, usted nos explica por qué hay tantos cortes, usted nos dice, bueno, según los números de la compañía, no habrá cortes en el verano, habrá algunos cortes en el verano, es decir, tenemos derecho. Bueno, y a algún abogado, a la gente de Defensoría del Pueblo, de Oficina de Defensa del Consumidor, a alguien, a ver si podemos meter una demanda en conjunto para resarcirnos. Estamos pagando por algo que no nos dan. Es muy simple, como si yo voy... Hola, ¿qué hace de campeón ahí con Carlito? Que yo voy y me carga Carlito ahí en lo de Bruno. ¿Qué hace Carlito? Cargame... No, sí, lléname el tanque, dale, con Infiña. Y no me lo llena, me pone un cuarto. Y me cobra todo. ¿Vos qué decís? No, pará, che, poneme... Bueno, con la luz pasa lo mismo. No podemos ser tan abombados de no darnos cuenta. Nosotros estamos pagando para tener un servicio correcto. En la medida que yo cumplo y vos no cumplís, hay lugar para una demanda. Alguien se tiene que animar. Alguien se tenía que animar. Bueno, vamos al Ministerio de Educación. Perdonen que hinches tantos con esto. Al ministro, a José Goiti, se llama nuestro ministro de Educación. Y a la señora Virginia Gaibasi, que es la titular de la regional o de la región sexta de educación. Imagino que su tarea debe ser agotadora. Son tiempos difíciles para la educación. Pero nuestra obligación es pedirle, por favor, que tomen la decisión política, ahora que está contento Puyaro, porque los Juegos Suramericanos son un éxito absoluto, salvo esa estupidez de los hinchas de Ñul de ir a pegarle a un chico porque tenía la camiseta de Central, una imbecilidad más de nuestra realidad social. Bueno, volvamos. Ministro y señora, por favor, tomen la decisión política y díganle a Puyaro o a quien corresponda, no sé qué, que las Escuela de Educación Especial 2059 de Capitán Bermúdez y nuestra Escuela Técnica de Fray Luis Beltrán necesitan con urgencia un edificio propio. Para la provincia es un vuelto. Para la provincia es un vuelto. Les digo, ejemplo, una de las partes con las que se pagan los suramericanos, que el otro día un señor hacía referencia, es un crédito de un banco internacional por 100 millones de dólares. No me digan que dos escuelas salen 100 millones de dólares porque no te la creo. Señores, Robert, hoy no me fijé, pero espero no meter la pata. Arreglanos las hamacas ahí, las dos o tres hamaquitas de la Plaza Palestina. Dale, una pavada, le decían los muchachos, en 20 minutos lo hacen. Reclamo histórico de mi amigo AJ, amigo de la infancia. No voy a decir el nombre. Alfrediño, voy a decir nada más. La contaminación de la cerealera en Barrio Retiro. Lo digo como cumplido, es como que estamos entregados en este tema. Mil disculpas, ¿eh? Esto me lo dijo un amigo que vive, obviamente, mi amigo de la infancia, mi vecino de la infancia, en Barrio Fábrica. Hoy actualmente vive ahí en Retiro. Y nos contaba días pasados que sigue la contaminación de las grandes empresas. Pero bueno, aparentemente no hay solución. Vecino de barrio de Villa Margarita, un vecino mío, mira vos, Jorge, pide el arreglo de la Prida en la esquina del SIC. Tienes razón. ¿Quién me escribió esto? Flavio debe haber sido, ¿no? ¿O vos fuiste?
0: ¿Qué cosa?
1: Eso del vecino que me pide.
0: No, yo no.
1: Ah,
0: yo...
1: entonces Flavio Patricio.
0: Puede ser Flavio, sí.
1: Sí, la joya de la compañía. Gracias, caballero, por escribirnos. Bueno, ¿qué es lo que pasa? Calle La Prida se ha convertido en la salida, o en una de las salidas, para Villa Margarita, una de las dos grandes salidas, la otra es Francia, a la interurbana. Entonces pasan 500.000 autos más que lo que pasaban habitualmente, que antes no iba nadie para esa zona. Ahora van todos los días, está lleno. Entonces se ha roto, no resiste, está muy rota, requiere una reparación integral. El señor hace referencia a esa esquina y es cierto lo que dice. Después de las 9 llegarán los reclamos de la señora Estela de Granadero Baigorria.
0: Seguramente.
1: Que, y los otros, a lo largo de nuestro programa de la mañana controlos, lo hace el Flavio Patricio, la Mujer Maravilla, el profesor Girafales, sí, Nina y Marcelito también se suman.
0: Tenemos mensajes.
1: Dale, a ver.
2: Hola chicos, buen día. Acá Leo de Capitán Bermúdez, pero bueno, aquí laburando un puerto. Ya está cortada la luz en mi Jean Bermúdez, mañana hasta las 6:30, así que va a ser una vergüenza, un desastre. Eso porque no han invertido con el tiempo, con el paso del tiempo, no han invertido en arreglar, en comprar equipo, no. Reniendan y reniendan, le meten alambre, traen un MacGyver para que le coso, para que le late un poco de alambre y sigan ahí un par de meses más. Desastre, una vergüenza. Después cuando se equivocan ellos con la boleta de luz, que te viene el cuádruple de lo que vos gastás, no te ves, dicen, uy, disculpe, me lo equivocaba, no, tenés que pagarle igual a eso. Desastre eso.
1: ¿Vos sabés
2: que se pone mal humor, se pone más nervioso que Pinocho en un aserradero, loco? Está horrible. Qué bueno, muchachos, a vos adelante y que tengan buen jueves.
0: Gracias, Leo.
1: Gracias, Leo, fenómeno.
0: Lo que pasa que yo creo que digo, yo siempre, hoy te lo decía, Andrés, ¿no?
1: Sí, dale.
0: Sí, puede ser que no hayan hecho los mantenimientos a tiempo, ¿no? Pero al ser una empresa estatal de la provincia, y yo acá no sé si hay un organismo contralor dentro de lo que es el país, la República Argentina, que te obligue a cumplir bueno un servicio, como pasa en otros países, como decía yo hoy, lo de Perú, ¿no? Si vos, yo te doy la licencia para que vos le des luz a los vecinos, gas a los vecinos, agua a los vecinos, y no cumplís, y bueno, te meto multa, y le tenés que devolver plata a los usuarios. Eso pasa en otros países, ¿no? Y por eso no pasa acá, porque esto es, estamos dentro del mismo circo, ¿no? Y bueno.
1: En fin. Y gracias, Leo, gracias.
0: Pablito dice, bueno, no saluda y está pidiendo un temita que ya lo vamos a poner. Mario dice, buenos días a toda la mesa. Saludos a todos. Hola. Mario de Ricardone.
1: Hola,
0: y nos dice que hoy es 24 de septiembre, Día del Colectivero. Sí, lo tenemos, señor. Por acá. Gracias, Mario.
1: Sí.
0: Darío dice, buenos días de Capitán Bermúdez. Nos cobran un porcentaje por litro para mantenimiento vial. ¿Qué hacen con esa recaudación?
1: Es el 32%. ¿Cómo se llama el caballero?
0: Darío,
1: el 32%, es decir, un tercio de cada litro que vos cargás, lo que sea, va para, digamos, tendría que ir a una cuenta para arreglo y mantenimiento. Obviamente que no va, ¿no? Pues si no tendríamos carretera enchapadas en oro.
0: Eso. Nilda.
1: No, vos te reís, pero sí. La pagamos nosotros, ¿eh?
0: No, ya lo sé.
1: No lo sabés.
0: No, sí, se lo sé.
1: No, vos sabés que ese es el error, que todos creemos que lo sabemos.
0: Y no lo sabemos.
1: Y no lo sabemos en el fondo.
0: Bueno, para eso estamos nosotros, para decir lo que sucede.
1: Es que yo no sé si estoy convencido, porque si no, porque cualquiera me puede decir, che, ¿por qué no presentaste vos una denuncia?
0: Está bien.
1: La verdad que no sé.
0: Dice, muchas gracias por visibilizar nuestro barrio. Soy Nilda.
1: Nilda.
0: Gracianera.
1: Sí, un beso grande, Nilda.
0: Graciarena, perdón. Sí. Graciarena Forestadora.
1: Forestadora, exactamente.
3: Gracias por visibilizar el problema con la escuela especial.
1: Oh.
3: Mi nieta hace años que concurre a la escuela especial. Y mi nuera padece el dolor del olvido. Nada parece ser que ellos merezcan por ser discapacitado, que es la palabra correcta. Muchas gracias, Dios los bendiga muchísimo.
1: Oh, gracias.
3: Todos saben y todos son cómplices que el terreno está y que allí plantamos una guaribay con el grupo forestal Capitán Bermúdez. Y pasan los años, es una vergüenza y ya la palabra queda chica. 42 años esperando un edificio para la escuela especial.
0: Gracias, Graciela.
1: Nilda.
0: Bueno,
1: no es Nilda.
0: Nilda.
1: Gracias, Nilda. Saludos a las chicas y a los chicos del barrio. Es señora de mi barrio. Nilda.
0: Perfecto. El último, vamos con el último. Dale.
4: La ruta no la tendremos enchapada en oro, pero los políticos, los que se fueron, se llenaron de oro, pero para 10, 15 generaciones.
0: Bueno, muy bien. Gracias, estimados. Vamos con las efemérides, ¿o qué querés hacer? A ver, decime.
1: Quiero decir y decirles a todos los que nos escriben, los que nos saludan por la calle, los que nos dicen cosas, los que nos piden cosas por la calle, esta gente que se ha expresado recién, muchísimas gracias. Muchísimas gracias. No es la soberbia de decir, che, te escuchan, que también es parte de uno, y está bien que lo sea, sino es el hecho de decir, che, la estoy pegando, estoy hablando de lo que los vecinos quieren. Y no es un tema menor. Gracias, Nilda, le digo Nilda y a toda la gente, tengan una buena jornada. Nosotros vamos a seguir insistiendo, vamos a seguir pidiendo el edificio para las escuelas, vamos a seguir reclamando que no haya cortes, vamos a seguir. Es uno de los objetivos que me planteó Jorge cuando me invitó a que comparta la mañana con todos ustedes y bueno, con el equipo de él, ¿no? De esta generosidad de Jorgito. Ay, que se canuca, che, dejate de joder.
0: Vamos con las efemérides.
1: Vamos, vamos a ver.
0: Dale, que no nos queda tiempo, mucho tiempo. Vale, vamos.
1: No, tengo un montón de
0: católicos cosas. Inician la novena a San Francisco de Borja, festividad el 3 de octubre. ¿Qué más tengo? Nuestra Señora de la Merced hoy.
1: Ah, sí.
0: Hoy es el Día Marítimo Mundial, el último jueves de septiembre se recuerda la fecha de entrada en vigor del convenio de la Organización Marítima Internacional en 1958. Día Mundial de la Investigación en Cáncer, sí. Día Mundial contra el Cáncer de Tiroides,
1: sí, señor.
0: Día Mundial del Gorila para...
1: para los no peronistas.
0: No tiene nada que ver.
1: Argentina,
0: es así. No, mañana te voy a hacer escuchar un tema que hablaba
1: no,
0: de eso.
1: No, mañana es la música de
0: bueno,
1: Andrea,
0: entonces el lunes. El tema se llama Deben ser los
1: gorilas.
0: ¿Ustedes
1: se dieron cuenta cómo haciendo uso de su poder como dueño de esta empresa quiso tapar mi espacio que está en el contrato que nos liga?
0: A ver.
1: Donde los viernes... Yo tengo autorización para difundir la música del Andri. Bueno. Si hizo el Bobby y me dice, mañana nada.
0: Deja de hablar que se nos va el tiempo, dale. Sí. El 24 de septiembre
1: se celebra,
0: sí, el día, si después vos me decís, ¡ey! Bla, bla, bla, bla, bla.
1: Dale.
0: Esta celebración intenta sensibilizar sobre el problema que... de la desaparición de estos magníficos animales a consecuencia de la caza furtiva y la pérdida del hábitat.
1: Sí,
0: estamos hablando de los gorilas. ¿Eh?
1: Sí.
0: Bueno, Día Mundial contra las Patentes de Software. ¿Qué más tengo por acá?
1: Casi se corta la luz.
0: Sí, estamos con ese tema.
1: Palo.
0: ¿No? Espérate.
1: Dale, que me parece que a las nubes se corta la luz.
0: No se va a cortar la luz. Bueno. Acá, no, se me había salido...
1: Cuando estuviste en Alemania, ¿algún día se cortó la luz?
0: No, nunca, jamás, nunca. Día del Trabajador de Industrias Químicas y Petroquímicas. Saludos a todos los trabajadores. ¿Hay todavía industrias petroquímicas por acá o ya no están más? Este es para vos, Día del Novio. No sé por qué, pero bueno.
1: ¿Por qué el Día del Novio solo? Bueno, sí.
0: ¿Día del Novio, te digo?
1: Sí, acepto.
0: Celebración en la que... No, esto sí que es humo, Jorge Long. Celebración de la que se hace eco varios sitios web. Aunque no se sabe a ciencia cierta la elección de este día. Me hiciste reír, Jorge Long, gracias. La provincia de Buenos Aires se funda la ciudad Coronel Pringles un 24 de septiembre de 1882.
1: ¿Quién canta a mi querido Coronel Pringles?
0: La chica que pasamos el otro día.
1: ¿Cómo se llama?
0: No me olvidé.
1: Celeste
0: Carvalho.
1: Mirá vos, muy bien. Te acordaste,
0: ¿eh? Sí, también diste una ayuda. Suipacha, provincia de Buenos Aires, hoy estará 24 de septiembre, fue fundada en 1875.
1: Muy bien.
0: Se recuerda hoy la batalla de Tucumán, aniversario del fallecimiento de Constancio C. Vigil.
1: Mirá vos,
0: ¿y qué más? Mecha Ortiz estaría cumpliendo años. René Lavand.
1: Lavand, ayer vi uno, qué fantástico.
0: Alberto Enchar también, ¿no? Sí, Linda McCartney, la esposa de
1: Paul.
0: de Paul. Amelita Baltar, yo sé que estás piantao, Andrés piantao.
1: Le recomiendo de,
0: te miro de McCartney, y no sé quién va a cantar.
1: ¿Cómo? McCartney, un tema. Sí. Él canta siempre dos pegaditos casi sobre el final.
0: Sí.
1: Que son un largo y sinuoso camino a casa, y a ese, que es un temazo. Y está a ese bien. Le pega For Linda, es decir, para Linda, porque se murió y él le dedica un tema extraordinario.
0: Muy bien, las últimas sí, dos.
1: Vamos.
0: Hoy está cumpliendo años Pablo Rago y también la Negra Bernacchi. Excelente, me encanta la Negra Bernacchi, escucharla en radio.
1: Pablo Rago, el único artista argentino que ganó 2 premios Oscar.
0: Muy bien, me parece excelente.
1: Vaya, pero vaya hora que hemos compartido. Cuando arrancamos, cuando nos pusimos a ver cómo, cuál era el tema, que obviamente los cortes de luz, obviamente. Si bien hay muchos otros, y para los católicos, de la otro aniversario más, el 43 aniversario de la llegada de Nuestra Señora del Rosario de San Nicolás. Sabíamos más o menos que en torno de las 9 de la mañana íbamos a ponerle punto final. Ahí está, justo las 9. Y bueno, mañana está la música del Andre, así que nos encontramos, nos reencontramos mañana en torno de las 8 de la mañana, más o menos. Atención, nos volveremos a encontrar tan solo, única y exclusivamente, si Dios así lo quiere, y ustedes también. Así que, pues bien, será hasta entonces.
0: 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Hasta mañana, Andrés. Nos quedamos con Rafaela Carrá. No me digas que no te gustaba. Se vaya del micrófono porque no quiere hablar de Rafaela Carrá, yo sé. Nos vamos con Rafaela Carrá. En el amor todo es empezar. Así empezaron todos, ¿no? Así empezó Papá y Mamá, decía una canción de hace muchos años.

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Las hermanitas Pastorutti, Soledad y Nati, haciendo ¿Cómo te voy a olvidar?, un tema grabado en su disco Vivir es hoy, del año 2015. Nueve de la mañana, 12 minutos, 10 grados, 6 décimos la temperatura a esta hora de la mañana. Bueno, vamos a aclarar un tema acá con el Día del Colectivero que nos mandó un amigo por aquí. Tengo otros mensajes también para leer. Hoy es el Día del Colectivero, pero no porque el Día del Señor que conduce, sino en la República Argentina, la primera línea de la ciudad circuló el 24 de septiembre de 1928 y partía desde Primera Junta, paraba en Plaza Flores y finalizaba en La Carra y Rivadavia. Al poco tiempo los servicios se unieron en una empresa denominada Primera, y el historiador Julio A. Alucchi sostiene que si bien este fue efectivamente el primer colectivo de la ciudad de Buenos Aires en el cono urbano, más precisamente en Vicente López, la idea del colectivo ya había nacido en 1924. Bueno, por eso se dice que hoy es el Día del Colectivero. El Día del Colectivero, me aclara por aquí mi amigo Jorge Long, es el 10 de enero, en el cual se refiere justamente al señor que conduce el colectivo, ¿no? Y, bueno, así es, el Día del Colectivero, dice, es el 10 de enero, es el Día del Colectivo, cuando se supone que empezó el servicio de transporte colectivo de personas, dada la crisis que sufría el transporte de los taxis por la crisis económica del país. Bueno, el Día del Colectivero es por la creación de la Unión Tranviaria Argentina, 10 de enero de 1912. Bueno, aclarado el tema por aquí. ¿Qué más tengo? Vamos a ver, por acá. Tenía un mensajito de Sandra, dice: muy buenos días para ustedes, chicos. Lo que voy a decir es que para el oyente que envió un audio hace un ratito hablando sobre el estado de las rutas, diciendo que el gobierno anterior se llevó todo el oro del país. No, creo que no dijo eso. Dijo que Andrés dijo de que al final, con la plata que recaudan las rutas y que no de la nafta, ¿no?, que uno carga, podrían hacer las rutas de oro. Eso creo que es lo que dijo, ¿no? Y entonces ella dice: no, señor, el que se llevó el oro regalando nuestro país es este presidente, y anteriormente la primera parte del oro se la llevó Macri, más todo el dinero que le pidieron al

Muy bien, seguimos en esta mañana, 9:16, ya está llegando Marcelito Pereira por aquí. Enseguidita estamos con los títulos para esta mañana.

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Son las 9 de la mañana con 29 minutos en la República Argentina. Thalía sonando con Dancing Queen, con la reina del baile, esta versión de ABBA que presentó la cantante mexicana este año en su álbum Todo Suena Mejor en Cumbia.

0: Nos sumamos Nina Cenchetti, Flavio Patricio Aranda y Marcelo Pereira, que en un ratito llega a este segundo segmento, el central de Mañana con Todos, hasta el mediodía, tras una primera hora movida, movidísima, con Andrés Sacone y Jorge Chiappe. Linda primera hora de noticias, como siempre, noticias y otras hierbas, ¿no? La temperatura en el área metropolitana, 15 grados 6 décimas, 15 grados 6 en el cordón industrial y para hoy la máxima 26 grados. En un ratito lo estamos ampliando con Jorge Giometti desde el Centro de Monitoreo Meteorológico y Climático. Estoy viendo acá el mapa de la República Argentina. Nina Cenchetti, buen día.
1: ¿Qué tal? Buen día a todos los oyentes.
0: Bienvenida.
1: Hola, Pato, ¿cómo le va?
0: A vos que te gusta,
1: ¿a mí que me gusta?
0: La zona cordillerana, qué patagónica. Lindo. Hay toda alerta amarilla, naranja. Por
1: en este momento no me gusta.
0: Tormentas, sí, de viento sonda. Sí. Sí. Estoy viendo acá.
1: Los ríos están crecidísimos en el
0: Neuquén.
1: Sur.
0: Sí. En Neuquén. Uh-huh. Hay alerta roja en la zona cordillerana por lluvias.
1: Roja.
0: Roja.
1: Está lo máximo, sí, señor.
0: Sí, sí, sí. El área, la alerta roja, che, no puede salir.
1: No, directamente, adentro, ¿no?
0: La zona de cordillera, la zona cordillerana allí, neuquina. Así
1: ¿cómo
0: que
1: está el clima, cómo nos está tratando, cómo lo estamos tratando nosotros para que se dé vuelta de esta manera? ¿Hay nieve en esa zona? ¿Qué dice?
0: Desconozco, no, me parece que no es nieve. Lluvias y tormentas.
1: En algunos lados, esta mañana estuve viendo que había nieve y lluvia a la vez. En Cabiahue, en esa zona, estaba nevando y de paso caía también un poco de agua. No entiendo eso cómo es.
0: Claro, bueno.
1: Pero bueno, a respetar.
0: Algunos copos se cristalizaban, caían, eran nieve y
1: otros
0: era lluvia,
1: no, otros era lluvia. Bueno, a respetar el alerta que tenemos, los avisos que tenemos meteorológicos, porque bueno, aquí por suerte, gracias a Dios, nuestra zona está verde, todo verde.
0: Sí, está todo bien, significa que está todo bien.
1: Va a estar lindo, y el fin de semana, todo el fin de semana, porque el domingo tengo una actividad. ¿Qué me dice usted ahí?
0: ¿Qué tenés el domingo, joda?
1: Sí, otra vez. Pero hay cosas, creo que no.
0: El domingo hay chaparrones.
1: No me diga, ¿qué hacemos con el asado?
0: El domingo de chaparrones, Nina. El sábado va a estar lindo, parece, con cielo parcialmente nublado. Yo digo el sábado porque juega. No, el sábado no, el viernes, mañana.
1: ¿Juega
0: pasado
1: Argentina?
0: Mañana. O mañana es viernes. Juega Argentina. Ajá. El sábado no, mañana. Sábado domingo es el último fin de Juegos Sudamericanos y mañana juega Argentina la final de los Juegos Sudamericanos frente a Paraguay, que ya nos ganaron. En la primera fecha, 2-1, perdimos con Paraguay, la sub-19 de fútbol estamos hablando, y en el Marcelo Bielsa, en el Coloso del Parque, Argentina se va a ir a buscar la medalla de oro. En nuestra propia, en casa.
1: En casa.
0: Ojalá se logre. Che, ayer los jugadores, después con Marcelo vamos a hablar, pero los jugadores estaban siendo, ¿cómo decirlo? Apurados, presionados por la hinchada.
1: No me digas.
0: La hinchada le decía, vamos, tenés que ganar. Son pibes de 19 años, che.
1: Son chiquitos,
0: Hay algunos que nunca debutaron en primera división, son muy chiquitos.
1: Claro.
0: Y la gente estaba como si estaba jugando la primera. Aguantá un poco, che. Guarda.
1: No. Bueno, hay que tener cuidado.
0: Ahora tienen que jugar una final con una presión, me pareció tremenda.
1: Recién empiezan esos chicos, son todos nuevitos, así que por favor. Pero vio que las hinchadas no miden las consecuencias.
0: Bueno, pero no seamos.
1: No les importa nada,
0: termo,
1: con todo lo que pasa en estos días, bueno, lo que ha pasado ahí, que han apurado los chicos porque iban con una camiseta de Central, Yo no entendía, ayer hablaba con mi familia, le digo, no entendía cómo pueden hacer eso. Le digo, aparte el chico la llevaba debajo del buzo, no es que la exponía. Y se le ven una orillita y ahí ya se les van al humo. Dice.
0: Está mal lo que hizo. Está mal lo que hizo la gente de Newell's. Pero aparecieron unas imágenes, voy a transmitir esto y voy a decir al aire que no está chequeado. Tómelo como algo que no está chequeado, pero es algo que está dando vuelta en las redes.
1: Sí.
0: De que habrían estado pegando algunos hinchas de Central en la cancha de Newell, algunas pegatinas chiquitas, algunos stickers que decían más 22, soy tu papá, esto y lo otro en relación al
1: Provocando.
0: Sin provocar directamente a nadie, algunos se hacían los chistosos y pegaban alguna que otra figurita de esas en las tribunas.
1: No corresponde.
0: Lo agarraron
1: ni
0: los
1: lado,
0: muchachos y le dijeron, claro, ¿qué anda haciendo vos? Y encima con la camiseta puesta, venídamela. Sí. A ver, esta es algo que corrió, yo creo que es detestable lo que pasó, no me parece, no es así. Por su parte hay otros que han ido con la camiseta de Central y han estado lo más bien, han dicho.
1: Sí, es verdad, es verdad.
0: Y yo creo que así debe ser, porque claro, no estamos yendo a un partido de Newell's.
1: No,
0: estamos yendo
1: Argentina,
0: a un partido o a cualquier partido.
1: Ahora, fíjese usted,
0: de los Juegos Sudamericanos.
1: En el Mundial, la gente iba con cualquier camiseta.
0: Y te abrazás y te besás.
1: Claro.
0: Bueno, eso tiene que ver con la locura nuestra.
1: Claro,
0: mira,
1: claro.
0: El fútbol es un buen reflejo, lo malo del fútbol es un reflejo de la locura que carga la sociedad toda.
1: Totalmente, sí.
0: Una locura que no se entiende. En una cancha cuando juega la selección en un mundial o en un festejo te das un abrazo, un beso y tomás algo junto a tu rival,
1: claro,
0: deportivo,
1: claro,
0: junto a tu rival deportivo y después en otro contexto te está dando botellazo por la cabeza.
1: Claro.
0: Es decir, estamos mal de la cabeza.
1: Como en este caso, ¿no es cierto?
0: Y el fútbol muchas veces funciona como un elemento para exteriorizar lo que venimos cargando en otros ámbitos, ¿no? Nos va mal en el trabajo, soy infeliz en casa, la paso feo, no me alcanza la plata, ok, me voy a la cancha, los insulto a todos y me saco toda la
1: pero
0: locura
1: no es la
0: que
1: manera,
0: cargo durante
1: no es la
0: los demás días del,
1: sí,
0: del calendario.
1: Es lo que pasa, pero la gente no mide consecuencias, no se da cuenta de lo que puede llegar a pasar.
0: No, bueno, ese es el tema.
1: El final de la discusión o del encuentro, del insulto, ¿no es cierto? Pero bueno, hay que tratar de evitar. Hoy en día, tratemos de pasar de, me parece que de tontos que andan enfrentándote con la gente, porque no sabemos cómo,
0: sí,
1: con qué te van a salir.
0: Pero
1: sí, con qué te van a salir.
0: Claramente. Bien, le preguntamos a Jorge Giometti, o lo escuchamos, mejor dicho, así nos recuerda cómo va a estar hoy y cómo estarán los próximos días en el cierre ya de la semana,
1: ahí
0: comienzo
1: está
0: del finde.
1: Queremos saber.
2: Estas son las condiciones del tiempo para el cordón industrial y sus alrededores. Jueves, con cielo parcialmente cubierto durante la jornada, temperatura mínima de 12 y una máxima alcanzando los 26 grados, la humedad del 80% y vientos del sector norte rotando al noreste con intensidad leve y algunas ráfagas moderadas. Viernes, cielo entre parcialmente cubierto y despejado durante el día, temperatura mínima de 16 grados y una máxima alcanzando los 28 grados, con una humedad alta del 85% y vientos del sector norte rotando al sureste con intensidad leve y algunas ráfagas moderadas. El fin de semana se presentará con cielos parcialmente cubierto a cubierto, desmejorando hacia la noche del sábado con la probabilidad de algunas tormentas de variada intensidad, algunas fuertes en la región, para la jornada del domingo, extendiéndose el mal tiempo hasta el martes de la próxima semana. Temperaturas entre los 16 descendiendo a 15 grados de mínima y máximas alcanzando valores de 29 y descendiendo a 22 grados para sábado y domingo respectivamente, con vientos que soplarán mayoritariamente del sector sureste y este. Informó Jorge Giometti desde el Centro de Monitoreo Meteorológico y Climático.

0: Paraíso de Hamster, Julio sonando a las 9:41 después de escucharlo allí a Jorge Giometti. Recordamos que hay un corte de energía eléctrica hoy programado en Capitán Bermúdez hasta las 2 de la tarde en Capitán Bermúdez, gente. Hasta las 2 de la tarde entonces, corte en esa ciudad, en los barrios Quinta, Cairo, Valdevere y Terranova. Además, los sectores comprendidos entre Avenida Belgrano, entre Pellegrini y Gervaso, y Gervaso entre Avenida Belgrano y Calle 6. Por su parte también no tiene energía en el límite con Fray Luis Beltrán, la empresa Brimax y Campos Cejas. Sí, hoy entonces si estás en Quinta Cairo, Valdevere, Terranova o en la zona comprendida entre la Belgrano, entre Pellegrini y Gervaso entre Belgrano y la calle 6, hasta las 2 de la tarde, repito, sin energía. El corte de mañana, ¿viste que te habíamos dicho que mañana hay un corte grande de energía?
1: Sí.
0: Que había en Baigorria, Bermúdez, Beltrán, ha sido suspendido.
1: Ah, mire, bueno.
0: Postergado. No sabemos todavía para cuándo. Pero nos avisaban esta mañana.
1: Pero dieron el aviso.
0: Sí, sí, sí. Bueno, dieron el.
1: Al menos.
0: Llegó un correo electrónico y en realidad a mí me mandó un mensaje Mariano Cominelli. Es mucho más rápido Mariano para avisar que la propia empresa, claro, provincial de energía. La otra vez algunos medios colegas lo llamaban a Mariano para preguntarle sobre lo que había pasado aquí en Beltrán con el corte de luz.
1: Sí.
0: Y está perfecto y el intendente sale. A mí me da vergüenza molestarlo al intendente con esas cosas. Pues no es el intendente el que tiene que salir a decir qué pasó, es la EPE.
1: Claro, pero a veces el intendente, en este caso,
0: sí,
1: Cominelli,
0: lo hace.
1: Tiene, pero él tiene la información rápida y exacta.
0: Sí, y porque no atiende nadie más de, claro, la empresa, o no atiende nadie de la empresa, sale el intendente con toda la mejor onda y nos dice qué es lo que pasa. Pero no es así, en realidad no. La lógica marca que la empresa tiene que tener un vocero, tiene que tener a alguien a cargo, tiene que hablar a alguien de la oficina de Capitán Bermúdez.
1: Sí, que lo tiene al vocero, pero...
0: Los medios llamar y que salgan al aire y nos digan qué pasa.
1: Claro.
0: Es así, no es el intendente el que tiene que salir. Hablemos de otras cosas con el intendente.
1: Como hacen Aguas Santa Fe.
0: Bueno, por ejemplo, Aguas es totalmente distinto.
1: Totalmente siempre distinto. Están informando.
0: Viste, como uno critica una cosa, tiene que resaltar otra, y hace poco yo lo dije. Aguas tiene una lógica totalmente diferente. Totalmente distinta. Incluso hasta la propia Litoral Gas. Pero hablando de Aguas, ¿no? Nosotros, bueno, en Fray Luis Beltrán no tenemos aguas santafesinas, pero en relación a nuestra labor regional con Baigorria, con Bermúdez, con San Lorenzo, hemos, claro, tenido dudas, salen al aire, te explican, te comentan, le preguntas. No es difícil, ¿eh?
1: No.
0: No es difícil. Bueno, se suspendió entonces.
1: Bueno.
0: Se postergó, al menos. No hay fecha todavía. Llegó un mail que dice: la EPE la hizo corta. Corte programado. A ver. Cancelación de corte programado, informamos a los usuarios que por razones ajenas a la agencia, el corte de energía programado en el horario de 9:30 a 18 ha sido cancelado. Oficina EPE Santa Fe, agencia Capitán Bermúdez, muchas gracias allí a la agencia. Nada más, ¿sí? Así que eso es lo que sucede. No hay información que tenga que ver, que marque qué es lo que ha sucedido, ni tampoco... que marque la reprogramación del mismo. Entendemos que en algún momento se va a hacer el corte, porque son trabajos necesarios.
1: Claro. Bueno, veremos a ver para cuándo será esto, pero bueno, lo importante es que han informado, uh-huh, porque la gente se tenía que preparar para este corte, ¿no es,
0: sí,
1: cierto? Y bueno, ahora están informados que van a estar tranquilos el día, uh-huh, de mañana, sin ningún corte.
0: Bueno, a mí me pasaba hoy que vecinos preguntaban, che, mañana saben si se corta, porque yo tengo que laburar en casa... Y me tengo que organizar, porque no puedo estar hasta las 6 de la tarde sin energía.
1: Nah.
0: La compu, ¿dónde me la enchufo? No podíamos responder.
1: Y los negocios que trabajan con alimentos
0: los
1: también.
0: Los comercios, ¿cómo haces para mantener lácteos 10 horas? Encima ya hoy hace calorcito.
1: Claro. Tienen que tener un generador, alquilar,
0: sí, bueno,
1: un generador,
0: no,
1: comprar,
0: no,
1: un generador.
0: 9 horas un generador está medio difícil.
1: Mucho tiempo.
0: Claro.
1: Sí. Tienen que hacer cortes ahí instantáneos, uh-huh, con el mismo generador.
0: Así que bueno.
1: Muy bien.
0: ¿Qué tenemos hoy, Nina, para proponer a modo juego?
1: Bueno, hoy vamos a jugar porque tenemos una invitación a comer la comida,
0: ajá,
1: de tus sueños.
0: Ok.
1: Hoy tenemos una invitación a almorzar o cenar la comida de tus sueños, pero hay una sola condición. Podés elegir un único plato y tiene que ser algo que te haga feliz de verdad. ¿Qué elegís? ¿Un asado completo, ravioles de la abuela, una pizza inolvidable, un guiso bien casero, pollo al horno con papa o directamente arrancás por el postre. ¿Vio que hay gente que picotea el postre antes de comenzar a almorzar o cenar?
0: No, no debería ser
1: no,
0: así.
1: No, porque el dulce lo atrae el dulce.
0: Yo si como dulce después no puedo cenar.
1: No, usted no. Bueno, pero no. Mucha gente lo hace. Hoy te invito a comer, pero vos elegís la comida de tu sueño. Una sola. Un asado completo, una parrillada completa, por ejemplo, del Palomar. Una parrillada completa. Los ravioles de la abuela que siempre son tan ricos, ¿no es cierto? Una pizza inolvidable, un guiso bien casero, rico un guiso bien casero, llenito de cositas. Pollo al horno con papa o directamente arrancás por el postre. Y también decinos con quién compartirías esa comida, ¿eh? A ver, vamos a jugar hoy con todas estas opciones. Ya les se las vuelvo a repetir, ustedes más o menos saben lo que nos gusta a los argentinos comer siempre, comidas puntuales, el asado, los ravioles, la pizza, el guiso, pollo al horno o el postre. Dale, contanos y a ver con quién compartiría, a ver, yo con quién compartiría estas comidas, ¿eh? Con la familia la compartiría, por ejemplo, un asado completo con la familia. Pero y si no, me siento y me como todo yo solita. Vamos, queremos que juegues, que participes. O a lo mejor hay algún premio, contribución de alimentos, hoy en el día de hoy. Hacelo al 341-4788-288, nuestro contestador automático. Y si no, a nuestro móvil 152-161-200. ¿Qué comida elegís? Una sola de estas para degustar y compartirla con alguien.

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0: sonando con La Bamba, junto a su hijo Adán Allende, y estas canciones, estas versiones que publicaron en 2018. Ah, veo un poco despeinada la Nina hoy.
1: Hoy, bueno, 10. Me levanté y salí corriendo.
0: Ay, humedad, está pesadito, che.
1: Sí, está pesadito el día, ¿eh? Usted sabe que cuando fuimos este fin de semana con amigas a Paraná, que estuvo el tiempo así, vio caluroso. Sí. ¿Qué humedad que hay en Paraná?
0: Sí, bueno.
1: Teníamos los cabellos así para allá y para acá y para el otro lado.
0: O sea, que no conozco Paraná.
1: Bueno, tiene que ir.
0: Hay muchos lugares que son básicos acá en la zona de vos, y cómo no conoces.
1: Sí, sí.
0: Como si no conoces.
1: Santa Fe, capital,
0: Santa Fe, sí,
1: Paraná.
0: Santa Fe sí he ido.
1: Ay, no más.
0: Alguna vez a pasear un poquito. Y después fui el día que. La última vez que fui fue cuando asumió el gobernador Maximiliano Puyaro, que fuimos a cubrir la Asunción.
1: Ah, muy
0: allá,
1: bien. Bueno, tiene que aprovechar esas oportunidades y conocer un poco.
0: Me gustó.
1: Dar vuelta un poco.
0: Me parecía que estaba medio abandonada la ciudad de Santa Fe en ese momento. Yo creo que ya con el intendente Poletti ha cambiado un poco, pero estaba bastante abandonadita. Pero ponele a lo que voy es: ¿cómo no vas a conocer Santa Fe?
1: Claro.
0: Ciudad. Y acá yo digo: ¿cómo no vas a conocer Paraná?
1: Claro.
0: Está acá nomás. Son cosas que
1: hay que tomar la decisión e ir.
0: Ahí. Bueno, nunca fui.
1: Mire, nosotros pasamos, pero le cuento así también a lo que usted dice Santa Fe, a la tardecita ya cuando caía el sol por Santa Fe y estaba encendido las luces del puente colgante.
0: Oh, qué
1: y
0: lindo.
1: Toda la costa. Usted no sabe qué hermoso espectáculo
0: sí,
1: es.
0: Me imagino.
1: Es precioso, no se lo tiene que perder. Tiene que ir.
0: Bueno,
1: sí, ya.
0: Un saludo a Brisa, que hola, nos Brisa. Está escuchando desde la ciudad de Rosario, en el trabajo, ahí en la zona sur de
1: ¿por
0: Rosario.
1: ¿Por qué hice un paseo con Brisa? Bueno,
0: sí,
1: digamos
0: sí.
1: Que Brisa es su hermana.
0: Claro,
1: ¿no?
0: Sí, hemos,
1: entonces,
0: hemos salido a pasear. ¿Por qué dice
1: ahí con su hermana, váyanse ahí en familia a pasear?
0: Sí, ¿por qué no?
1: Claro.
0: Ha ido a Santa Fe ya, me parece, a pasear. Claro. Vale.
1: Bueno, yo la veo así, que a ella le gusta pasear, que sabe andar por varios lugares. Entonces, bueno, hagan algo en familia y váyanse a disfrutar.
0: Con la inquieta.
1: Ahí está.
0: Desde la Lonina.
1: Ahí está.
0: Que gira, que va, que viene.
1: Somos iguales con Brisa. Bueno. Somos iguales. Nos gusta bailar con Brisa también.
0: Sí, es verdad, bailan las dos. Un saludo a Jorgelón.
1: Hola, Jorgelón.
0: Un saludo antes de irme a dormir. ¿Que se va a Poli ya?
1: ¿A esta hora?
0: Sí, estuvo laburando, claro. Pobre Jorgelón.
1: Bueno, que ponga
0: la
1: todo oscurito. Que corra cortinas, cierre persianas. Que ponga el aire en calefacción, ¿no es cierto? Para que como que le haga. Lo acurruque el aire, ¿no es cierto? El clima tibio. Y ahí se va a dormir más rápido.
0: Sí, lo despertará Ariel Marini a eso a las 3 de la tarde.
1: Y bueno, que despierte, claro. Que ponga para
0: ¿qué cosa
1: hora?
0: Eso de laburar de noche?
1: Sí,
0: ¿viste?
1: Es feo.
0: Y sobre todo cuando tenés que hacer... yo creo que si trabajás siempre de noche te vas adaptando. A mí me ha tocado laburar de noche.
1: Claro, siempre el mismo turno.
0: Pero cuando
1: así...
0: tenés que ir cambiando, te toca un par de días y después otro horario.
1: Claro, turno, por ahí dos, tres días, tres y dos.
0: ¿No?
1: Y así. Lo mismo que cuando usted viaja a otro país que tiene diferencia horaria, también cuesta acostumbrarse. A mí me pasó cuando fui a las Europas. Cuando anduve por las Europas, vio.
0: ¿Se corta la luz en Europa?
1: No, para nada, no se corta nunca.
0: Hoy Chape le pregunto. No, Sacone le pregunta Jorge, cuando fuiste a Alemania se cortó la luz. No.
1: Bueno, hoy estamos con esta consigna, a ver qué nos dice la audiencia. ¿Cuál es esa comida que te hace olvidar de los modales y no podés parar hasta dejarlas de comer? ¿O no? O estamos entonces preguntándote esa comida que preferís, ¿no es cierto? El asado, los ravioles de la abuela. Tenés que elegir una sola, ¿eh? Una pizza inolvidable, un guiso bien casero, un pollo al horno con papa, una sola. Sí. Tenés que elegir ese plato y dejar el limpito ahí, que ese plato que te hace feliz de verdad. A ver qué nos dice la audiencia.
2: Buen día, Flavio, querido.
0: Hola,
2: ay, qué
0: Moro.
2: Jueves, como me gusta, con este sol radiante y escuchándolos. Que tengan una excelente jornada.
0: Una excelente jornada,
1: hola,
0: Moro.
1: Moro.
0: La Moro va a ser protagonista de algo en un tiempo.
1: Ah, sí.
0: Yo no sé si puedo mucho hablar de esto y espolear tanto. Viste cómo somos los periodistas, por allí tenemos data y no nos la guardamos, no nos la bancamos. Pero la Moro es una figura de Granadero Baigorria. Lo único que voy a decir es una figura de la República de Granadero Baigorria, que así se va a llamar el último libro de Cravero. que se presenta en noviembre, no digo más. Y ayer me acordaba, ayer estábamos comiendo con Hugo en Botafogo y estaba toda la banda acá de Los Indómitos. Me encontré con toda la barra de chicos.
1: Estaban
0: ahí los
1: pendejos. Justamente el tema que tratábamos recién en privado.
0: Sí, los pendejos ahí comiendo, todo. No, lo digo con mucho cariño y respeto. Estábamos todos ahí en la misma. Un saludo, fue lindo verlos, hace mucho no los veía a los muchachos. Estaba el gringo y le dije, che, estamos siguiendo lo de la avenida San Francia, de Molilla, sí. Vamos por eso. Bueno, y toda la.
1: Se fue a divertir.
0: ¿Yo?
1: Sí.
0: Sí, no, yo tenía una reunión con Hugo. Me encontré con la banda. Y ayer hablábamos con Hugo de, che, lugar que yo llego a Baigorria a cubrir algo, a hacer algo, lugar que me encuentro con Amoro. La que me recibe ella.
1: La protagonista de Baigorria.
0: Hola, ¿cómo andás? Te escucho siempre. Claro. La verdad que, bien, un gustazo, Moro. ¿Qué más?
3: Hola, Flavio, querido, y a toda la banda y a todo el grupo.
1: Hola, Leo.
3: Bueno, buen día a todos los oyentes, ¿eh? Estamos laburando, escuchando a full, como siempre, a firme. Bueno, quería pedirte un temita de los redonditos. No me acuerdo bien cómo se llama, pero ese que dice el infierno está encantador, ese. Creo que se llama así o algo así. Y hay una efeméride que no nombraste vos.
0: ¿Yo?
3: Hoy es el día del estafador extranjero.
1: ¡Apa!
3: Así que le quiero mandar un abrazo grande a Ismael.
1: Oh, cayó Ismael.
3: Abrazo, paraguas.
1: Cayó Ismael en la vuelta.
3: Ahí escuché el rumor que en la EPE está de vocero, el nuevo vocero de la EPE, Adorni. Y dice que dijo: el corte de mañana se postergó. Fin. Así dijo.
0: Así es, prácticamente ese es el mensaje. Vos sabés que por poco el mensaje es ese: es el corte de mañana se posterga. Fin. Muy bien,
1: y ya está.
0: Muy bien, Leo. Muy buena, muy buena. Pero lo digo en serio: el mensaje termina siendo. En parte eso. Mañana no hay corte. Fin. Punto. ¿Y por qué, señor vos? No, punto. Fin. Dije fin.
1: Basta. Bueno. Es muy escueto.
0: Claro, claro.
1: Muy escueto.
0: ¿Qué más?
4: Si es al mediodía, un buen asado. Completo.
1: Completo.
4: Y si es a la noche, una linda pizza también.
1: Qué rico.
4: El asado puede ser con vino totalmente colectivo.
1: Claro.
4: Y la pizza con una cervecita.
1: Muchas gracias, Rubén. Siempre participando, nuestro amigo Rubén. Y ahora seguimos, Pato. ¿Qué está haciendo, Pato?
0: Está tomando un mate,
5: ¿no? Buenos días, linda gente.
1: Hola, Susi.
5: Susi, chau. Bien, con respecto a la consigna.
1: Sí.
5: Bien, agasajaría una amiga o un familiar querido. Y le haría hoy, por ejemplo, se me ocurre,
1: sí,
5: haría un conejo,
1: apa,
5: al horno con salsa aigloy. Que uno después lo puede acompañar con un puré cremoso, bien mantecoso.
1: Ay, qué rico el
5: y
1: puré.
5: Le echa la salsa arriba. Y también puede ser papas fritas.
1: Ajá.
5: Y uno la rocea con esa salsa, las papas.
0: Está muy bien.
5: Y el conejo, bárbaro al horno.
1: Oh, mira.
5: Gracias, chicos. Chao.
1: Chao, Susi.
0: Chao, Susi. Oh,
1: bueno, qué buen plato, ¿no? Yo no comería conejo.
0: Me da lástima el conejo.
1: Pero bueno, para agasajar a una persona, ella elegiría eso.
0: Sí, hay chicos. ¿A los chicos les gustarán esas cosas?
1: Y no sé, chicos, hablando de los conejitos también.
0: Sí, me acordé de una canción, che, y con esto tenemos que ir a las noticias, pero ahí vamos con alguno más, Nina.
1: Sí, por favor.
0: ¿Tenés esa canción, Pato? Hablando de conejos. Esa que le gusta así a Néstor Consol y a toda la barra.
6: Buenas

0: y salgan a bailar que los vamos a agarrar, ¿viste?
1: No, deje la participación. Usted sabe que cuando mis hijos más grandes eran chicos, siempre teníamos conejo en casa.
0: Ajá.
1: Y se nos escapaban y desaparecían. Algún vecino lo engordábamos, los poníamos bonito y algunos se los comían
0: los vecinos.
1: Pobrecito.
0: Yo lamento decirte, terminó en la olla de más de uno.
1: Sufríamos por esos conejitos. Mari nos dice: buen día, un buen asado completo para compartir en familia. Y una comida que me traiga recuerdo es el locro con empanadas de mi abuela. Era comer hasta no dar más. Qué rico el locro con empanada, claro que sí. Muy bien, en un ratito seguimos con más mensajes. Los esperamos al 152-161-200.
0: Muy bien, nos vamos a quedar con la música. Ayer estuvimos presentando lo nuevo de Marcela Morelo. ¿Junto a quién?
1: ¿Junto a quién?
0: Junto a Ráfaga.
2: ¿Qué es eso de andar dejando?
0: En la noche de anteayer, en la antenoche.
1: ¿Vamos a bailar?
0: 20 horas, se publicó el 22 de septiembre. Esta versión 2026 de La Morelo y Ráfaga de La Fuerza del Engaño. Una de las canciones que promete sonar y mucho
1: en este
0: esta primavera-verano.
1: Verano.
0: Sí, señora.
1: Bueno, venga, Flavio.

10 de la mañana, 14 minutos. La temperatura en el Gran Rosario, 20 grados, una décima. Humedad, 40%. Granadero Baigorria pide el edificio del Banco Nación para darle un uso municipal. El intendente Adrián Maglia envió una nota al director del Banco Nación, Javier Lanari, para solicitar que el inmueble de Barrio Los Pinos sea entregado en comodato al municipio ante la falta de apertura de la sucursal prevista. Millonario robó a Rafa, sociedad anónima en Capitán Bermúdez. La justicia ordenó anular los cheques sustraídos. Tras el asalto, donde delincuentes se llevaron 30 millones de pesos y documentación de la empresa de montajes industriales, un juzgado de San Lorenzo dispuso la cancelación de las chequeras en blanco robadas para evitar posibles estafas. Piden informes a la provincia por la situación de celulosa en Capitán Bermúdez. El diputado Carlos Del Frade presentó un proyecto de comunicación para que los ministerios de Desarrollo Productivo y Trabajo informen sobre la situación empresarial, financiera, laboral y salarial de la planta. La fábrica continúa paralizada y los trabajadores cobraron el 50% de los salarios de agosto. Corte de energía en Capitán Bermúdez esta mañana hasta las 2 de la tarde por trabajos de mantenimiento en la red de media tensión. Afecta a los barrios Quinta Cairo, Belvedere y Terranova y a los sectores comprendidos entre Avenida Belgrano, entre Pellegrini y Avenida Gervaso, y Gervaso entre Avenida Belgrano y Calle 6. También no tienen energía en el límite con Fray Luis Beltrán, la empresa Brimax y Campo Cejas. Por su parte, la EPE canceló el gran corte de luz previsto para este viernes en Fray Luis Beltrán, Capitán Bermúdez y Granadero Baigorria. La interrupción del servicio estaba programada para mañana de 9:30 a 18:30 horas en varios barrios y sectores de estas tres ciudades.

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0: Son las 10 y 24, sonando La Soledad a cargo de la Bersuidi Cumbia Club, versión 2024. 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
2: Hola, buen día, Nina, Flavio. Hola, el Pato, el equipo allí, toda la gente, la audiencia, tengan linda jornada, amigos. ¿Qué, la consigna, qué comida? Y bueno, la papa frita. Esa es una pelea cada vez que hay acá, pero bueno. Te pido para cuando se pueda este tema.

0: Sí, puede ser. Esto me hace acordar peatón nocturno y a uno que se está haciendo el que no aparece. Lo estamos extrañando. Abrazo enorme, amigo.
1: Gracias, Nico. Ya va a aparecer, ¿eh? Ya va a aparecer de pronto el fantasma. ¡Bup! Va a aparecer.
2: ¿Dónde estará el peatón?
1: Claro.
2: Le vamos a proponer a Néstor Consoli que conduzca peatón nocturno.
1: Usted está sacando.
2: Para mí sería un placer enorme.
1: Se está sacando el lazo usted, me parece.
2: De 21 a 24, los sábados.
1: No puede ser.
2: Lo haría 40.000 veces mejor y sería un éxito.
1: Claro. ¿Sí? Bueno, habría que proponérselo y a ver si quiere.
2: La carita que pone.
1: Hello, baby.
3: Estaría vendido.
2: ¿Eh?
3: Estaría vendido.
2: Sí, yo nunca pude venderlo.
4: ¿Ya tenemos los auspiciantes para eso?
2: Sí, son auspiciantes ideales para la noche.
1: Claro.
2: Usted me entiende.
4: Muchos desaparecieron del mapa, ya con la pandemia. Cerraron.
2: Entendió.
1: Tenemos muchos moteles que están interesados. ¿A usted
5: no
1: le interesaría?
5: Por eso,
4: pero muchos desaparecieron del mapa.
2: Bueno, el de Baigorria fue derrumbado, el que estaba ahí frente al hogar escuela.
1: Y el Maracaibo también.
4: Yo tengo un amigo que hacía un programa tipo nocturno, tipo peatón nocturno, y tenía canje con todo.
2: ¿Canje?
1: ¿Y los usaba?
2: No, yo necesito plata.
1: ¿Los usaba usted, Néstor?
4: No sé.
1: ¿O vendía el canje?
4: No sé, o los regalaba, pero tenía... Dice que los caballeros no tienen memoria, decía yo.
1: Mire, yo le cuento una aneda acá. Una vez llegué acá a los chicos y le conté que había hecho... había adquirido de un motel, ¿no es cierto? No voy a dar el nombre. Y le digo, pero bueno, el tema es que no sé si va a poder ser porque es por canje. Yo no lo voy a usar. ¡Oh! Levantaron la mano todos aquí, todos lo querían usar, ¿eh?
2: Sobre todo, sí, uno de nuestros compañeros se llama Jorge.
1: Sí, sobre todo.
2: Dijo, no, bueno, lo usamos.
1: Ah, y después le dije que era una broma y se les cayó el mundo.
2: No, pero yo no, la luz no la puedo pagar con eso, ¿viste?
1: No.
4: Pero bueno, te podés ir a la noche a dormir cuando
1: cuando hace calor. No gastás en tu casa y te vas
2: a dormir, visita, bueno, claro. Está bueno. ¿Qué más? Bueno, está Néstor Consoli con nosotros. Ayer fue la apertura de la Feria Internacional del Libro de San Lorenzo a la mañana. Hoy ya, segunda jornada oficial, hasta el domingo inclusive, una agenda extraordinaria con un montón de actividades en la sociedad italiana. En un ratito vamos a estar presentando y profundizando este comienzo, esta reapertura de la que es la 18ª edición de esta gran feria. La primera en toda la región, la primera en toda la zona, antes de Rosario, nos lo decía Nancy Vilalta, María Vilalta, el otro día en la nota que hacíamos con Néstor para la radio y para el ojo informativo, ¿no? La primera feria que se hizo antes de Rosario y antes de Santa Fe.
4: Gratuita.
2: Uh-huh. Tal cual. Y sin ganar los organizadores un mango, porque lo hacen ad honorem.
1: Claro. Es para fomentar la lectura.
2: Admirable,
1: ¿no es cierto?
2: Admirable.
1: Hermoso.
6: Hola, chicos.
1: Hola,
6: muy buenos días. Los saluda Estela de Granadero Baigorria desde mi trabajo. Chicos, hoy me alegraron la mañana. Salí a trabajar y me encontré con que estaban arreglando las luces de la ruta.
2: Muy bien.
6: La verdad, no me importa a dónde pertenecen, de dónde son, de qué empresa, pero ver que puedo tener luz, va a volver luz en la ruta, por favor, es una alegría. Así también quisiera que los muchachos de la municipalidad se pusieran a ver los focos donde están ausentes ya hace tiempo, la falta de luz que hay en el NAC y así en todos sus alrededores. Y nuevamente, por favor, que comiencen a limpiar las zanjas.
2: Ahí va.
6: Por
2: ahí
6: está. Favor. Y que por favor se puedan a seguir con las obras. Quisiera, por favor, vivir como viven el resto de los barrios, como barrio centro, donde tienen cloacas, donde no se les inunda nada, donde no tienen necesidad alguna. Yo quiero vivir así, porque yo también pertenezco a Baigorria. Soy una vecina más. Bueno, chicos, muchísimas gracias por todo, por la info, por tan linda música. Gracias. Que tengan un bendecido día todos. Chau, chau.
1: Chau, Estela. Chau, y además Estela agrega a la consigna, la compartiría con mi familia. Bueno, nos da una linda noticia, que se estén ocupando verdaderamente de lo que corresponde ahí en Granadero Baigorria.
2: Mensajes a qué vías, Nina.
1: 0341-4788-288, nuestro contestador automático, y si no a nuestro móvil, 152-161-200.
5: Hola, chicos, me olvidaba para la consigna, como, ya que estaba para jugar y fantasear, no voy a decir una comida para comer con mi familia, ¿no? Porque es muy fácil, ya que está para jugar... Vamos a fantasear. Yo tengo dos ídolos en la vida. De chico, Sylvester, el maestro Sylvester Stallone, un asadito de estaca, y el otro un asadito, una comida más sutil, más con mi querida Laurita Pausini. Son las dos personas que elegiría, digamos,
1: mira vos, con
5: como
1: Laura.
5: Consigno, como juego, digamos. Así que bueno, abrazo.
1: Gracias, Leo. La compartiría con Laura. Qué bueno, qué buen sueño que tiene. Puede hacer que se le cumpla.

0: Siempre viene bien escuchar a Virus aquí sonando del álbum Superficies de Placer, Mirada Speed.
1: El otro día se cumplieron, ¿qué tal, cómo están?
0: Hola Marce, bienvenido.
2: Hola Marce.
1: Un nuevo aniversario del lanzamiento de Superficies de Placer, último álbum de Virus con la presencia física de Federico Mouras, ¿no? Uh-huh. Porque después vinieron más álbumes de Virus, pero ya sin su gran líder. Bueno, títulos que tienen que ver con el deporte. Se juega Clásico de Reserva en el predio Jorge Brifa, cosas que interesan a los leprosos y a los canallas. Sigue el paso de los Juegos Suramericanos. Hay una nota allí de José Pablo Sacchi, la Argentina del milagro deportivo, cómo se financia el alto rendimiento y por qué los atletas reclaman más apoyo. Dice, podríamos decir una editorial, ¿no? También los cineastas reclaman más apoyo, ¿no? En estos días se conocieron algunas declaraciones de Dolores Fonsi en España, que también hablaba de la falta de apoyo. Y una pregunta, ¿apoyamos el cine o apoyamos el deporte? ¿Apoyamos el deporte o apoyamos el cine?
2: Ah, qué interrogante, ¿eh?
1: Porque esto, cuando se reclama apoyo, se reclama plata, efectivamente, claro, para esta cuestión. Pero bueno, ahí están en el reclamo ante un presidente que hizo toda su campaña con el eslogan "no hay plata". Y eso lo dijo antes que asumiera. Esto estaba por demás de sabido que iba a ser así. Bueno, cuestiones que tienen que ver con el deporte. Vamos a estar con, obviamente, toda la actuación argentina, que ayer ganó sobre el final su partido y está en la final.
0: Vamos.
1: Que se va a jugar mañana. Estaba siendo abucheado y con cantos de reprobación el seleccionado argentino.
0: No, por eso, dejate de joder.
1: En el Marcelo Bielsa, sí. Me llamó mucho la atención. ¿No será que Scaloni está poniendo siempre puso la vara muy alta?
0: No, pues son chicos de 19 años.
1: Son chicos de 17 años,
0: 17.
1: Algunos, 18.
0: Bueno, déjate de joder.
1: Ténganle paciencia, por favor. ¿Cómo lo van a silbar gran parte del partido? Me llamó poderosamente la atención de un público como el rosarino, que siempre fue muy fiel a los colores celeste y blancos. Después vamos a estar ampliando. ¿Y quién va a ser el rival de la Argentina? Bueno, y en materia de espectáculos, hoy hay estrenos, después los vamos a estar repasando, entre otras cosas.
3: Marcelo, vos hablabas...
1: ¿Qué tal? ¿Cómo andás, Néstor?
3: ¿Qué haces? Buen día.
1: ¿Qué tal?
3: ¿Cómo hacemos para el deporte? ¿Qué apoyamos? ¿El deporte económicamente o el espectáculo?
1: Sí.
3: Entonces yo digo, ¿cuánta plata es lo del deporte y el cine? Si yo escucho, por ejemplo, un Jorge Asís cuando le hacían una nota, que $500,000 es un vuelto en política. Cuando vos ves que a unos tipos le descubren $2,000,000 en un cajoncito abajo del colchón, cuando vos ves que en el banco, en la caja de seguridad de alguien, hay otros $3,000,000. Significa que plata hay, chicos.
1: Hay plata.
3: El otro que encontraron que se iba a Paraguay, que está en Cana ya, o estaba en Cana, no me acuerdo cuánto, un converso que era de un partido y se pasó al otro, y lo encontraron con $200,000. Estos chicos de la farmacéutica que le encontraron no sé cuántos miles o cuántos cientos de miles de dólares. Significa que la plata está. O sea, esa es mi pregunta. ¿Cómo no hay para el deporte?
1: A veces cuando hay referentes del deporte, voy a nombrar uno, Daniel Scioli. ¿Por qué no le hacen esas preguntas? Digamos, Daniel Scioli, usted que ha estado representando el deporte en varios gobiernos, no solamente en el que está. Usted ya estuvo antes como gran cara del deporte argentino en otros gobiernos. ¿Cómo me explica esta situación del deporte argentino? Para ver qué dice. Para ver cómo sale por la tangente, o a lo mejor tiene respuestas, no sé. Pero bueno, alguien tiene que empezar a dar la cara en cuanto a estas cuestiones, ¿eh? Y si no, podemos decir que entonces todo tiene que salir de dineros privados.
0: Néstor, bienvenido, y vamos a presentar. Quienes nos acompañan, quienes acompañan esta Feria Internacional del Libro que ayer dio inicio, y te voy a preguntar sobre lo que estuvo pasando.
3: Esto
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0: ¿Qué tal ayer la apertura, Néstor?
3: Bueno, la apertura fue más o menos a las 10 menos 10 de la mañana, con la presencia del intendente Leonardo Raimundo, con concejales afines, y la presencia, por supuesto, de María Vilalta. Y fue algo emotivo, chiquito, de poquito tiempo, con las palabras de María y las palabras del intendente. Después se hizo la apertura propiamente dicha, el corte de cintas, y allí comenzó esta 18ª Feria del Libro, Feria Internacional del Libro.
0: Por primera vez allí en la Sociedad Italiana.
3: En la Sociedad Italiana, sí, con muchos expositores, yo te diría más o menos 14, 15 expositores que muestran sus libros, sus obras, y mucha afluencia de chicos de las escuelas. Veníamos diciendo que María puso de relieve que esto sea dedicado a los chicos. Uh-huh. Y así fue, como el Colegio Misericordia, el San Carlos, el Colegio San Martín y otros que... lo que vi es una cuestión que me llamó la atención y es importante. Uno que no está acostumbrado a los, masivamente a los pibes, ¿no? Porque uno tiene nietos, hijos, sobrinos, pero los tenés solitos o a lo sumo con un amiguito. ¿Cómo prestan atención y cómo participan cuando hay algún tipo de actividad como estas? Porque en un momento eran 60 pibitos dentro del salón, porque el asunto es así, en el salón grande de la Sociedad Italiana de San Lorenzo están los expositores y hay un escenario con una tarima también delante y preparado para los expositores, pero al costadito hay como un anexo que se va por un pasillo ancho donde están los que presentan los libros, como una especie de, yo le diría, anexo, una sala de conferencia, se podría decir. No tiene la facha de una sala de conferencia, pero sí está apto para eso. Y dentro del salón están los expositores de libros. Pero en ese momento, como eran dos cursos del San, de la Misericordia, estaba uno en el pasillo ancho que hay entre el patio y el salón, y otros estaban dentro de la nave mayor. Y como que se mezclaban los sonidos. Entonces trajeron a todos los pibitos juntos y pibitas. Habrá habido unos 60 pibes y pibas. ¿Y cómo prestan atención? Porque María les dio una charla de un libro que es Caperucita Roja, que se dispara del, que se dispara del cuento y se aparece por ahí por San Lorenzo, por el ACA, más o menos, para que tengan una idea. Sí. El ACA de antes, que no estaba muy entejidado, como ahora que hay un...
2: Claro, tapial. En la calle Falucho y Avenida San Martín.
3: Por allí, por ese lugar. Y entonces los pibitos que no la reconocen, entonces ella va explicando y son como distintos cuentos, comenzando con el cuento verdadero, siempre con una frase del cuento verdadero.
2: Qué bien, qué lindo.
3: Y entonces los pibitos atendían, pero vos no sabés con qué atención. Significa que cuando uno les da algo, lo que nosotros venimos renegando, libros versus celulares, que cuando uno le da algo con consistencia y con seguridad, están dispuestos. No es que ya está, no, esta juventud ya está perdida. Evidentemente, y cómo participaban, porque cuando ella les preguntaba algo, inmediatamente había algunos...
2: Que levantaba la mano.
3: Siempre está el charleta, no charlatán, el charleta, ¿viste? Claro. Que le gusta charlar, que le gusta
2: más. Y entonces, qué más extrovertido y sí, participa.
3: Sí, un par de nenas y un par de nenes lo hicieron y lo hacen muy simpatiquitos. Son pibes entre 8 y 9 años, para que tengamos una idea.
2: Muy chiquitos.
3: Sí, pero la forma que tenían de hablar, te diría que no representan esa edad.
2: Porque son chicos que leen mucho, entonces usan otros términos para hablar y para manifestarse.
3: Totalmente. Y entonces eso es lo bueno que pude ver, observar, porque si bien estábamos allí en la presentación, uno pasa a ser oyente.
0: Claro.
3: También espectador, porque claro, uno ve lo que está pasando ahí. O sea que vale la pena lo que viene diciendo María Vilalta de que hay que trabajar sobre los chicos.
0: Sí,
3: inclusive sí, se fueron comprometidos y muchos dijeron que sí, que levantaban la mano cuando les dijimos, ustedes van a escribir algo cortito y se lo van a pasar a la maestra. Bueno, como la maestra no tiene mucho trabajo, ¿no? Pobrecita.
2: Sí, encima.
3: Y que la seño se la lleve a María Vilalta y que María Vilalta haga un libro de cuentitos cortos o cortitos de los chicos. Y varios se fueron con la idea de que lo iban a hacer. Ojalá sirva.
2: Ojalá, claro que sí.
0: Sin dudas. ¿Algo más que quieras por allí acercarnos?
3: No, que hoy sigue de la misma manera. En este momento ya hay escuelas allí instaladas donde se sigue con esta misma dinámica y que, bueno, es lo que la, era la intención de María y su gente y se está cumpliendo.
0: A poder buscar siempre la réplica de este tipo de actividades, de iniciativas, y a sumarse, obvio, a sumarse cuando, cuando podemos tenerlas, cuando se hacen, porque se hace con un fin humanitario, si me permiten el término, ¿no?
3: Sí, sí, sí. Sí, humanitario y de personalidad, porque de repente hay algo escondido por allí que si no te atizan, si no te llevan a que lo haga, queda porque tengo otra cosa más importante en este momento, pero si alguien que sabe del tema te dice, hacelo porque se puede hacer así, así, te incentiva y lo terminas haciendo.
0: Gracias, Néstor.
3: Hasta luego.
2: Hasta luego.
0: Néstor Consoli con nosotros, siguiendo la ya puesta en marcha Feria Internacional del Libro de la Ciudad de San Lorenzo.
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0: 11 de la mañana, 2 minutos, la temperatura en el Gran Rosario, 20 grados, humedad 40%. Reiteramos, Capitán Bermúdez tiene un corte programado este jueves de energía, es hasta las 14 horas y afecta a los barrios Quinta Cairo, Belvedere y Terranova. Además, los sectores comprendidos entre Avenida Belgrano, entre Pellegrini y Gervaso entre Avenida Belgrano y Calle 6. Tampoco tienen servicio en el límite con Fray Luis Beltrán, Brimax y Campo Cejas. Es por trabajos de mantenimiento de media tensión. No hubo detalles. Por su parte, la EPE canceló el gran corte de luz previsto para este viernes en Fray Luis Beltrán, Capitán Bermúdez y Granadero Baigorria. La interrupción del servicio estaba programada de 9.30 a 18.30 horas por 9 horas y la empresa informó que el corte fue cancelado por razones ajenas a la agencia de Capitán Bermúdez. Se iban a hacer trabajos de mantenimiento en la estación transformadora del barrio Quinta. San Lorenzo, el semillero, realizará la presentación y debate del libro Rafaela, junto a su autora Mariana Furiace. La actividad se realizará este jueves a las 16 horas en Gaboto 553 y estará especialmente dirigida a adolescentes y jóvenes. La jornada también contará con la participación de la profesora Yamelí Alonso en el marco del taller de arte de la institución. Docentes de la Universidad Nacional de Rosario proponen paro por tiempo indeterminado y esperan la definición nacional. La consulta realizada entre docentes e investigadores de la UNR reunió 2.257 votos. El 50.81% optó por un paro por tiempo indeterminado, mientras que el gremio anunció que llevará esta propuesta al plenario de secretarios generales de CONADU, previsto para este viernes. Miriam Bregman llega este domingo a Rosario. La referente del Frente de Izquierda participará de un encuentro público desde las 16 en el Club Esportivo América. La actividad contará con referentes locales, regionales y provinciales y tendrá como eje el debate sobre la situación política y social del país.
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0: 20 grados, una décima la temperatura, la humedad 40%, presión 1008.2 hectopascales, viento del norte a 21 kilómetros por hora. La visibilidad es de 15 kilómetros y el cielo se encuentra parcialmente nublado. En todo el país son las 11 de la mañana con 5 minutos.
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0: La música de Ataque 77 del álbum de Ataque Ángeles Caídos de 1993. ¿Cuál es el precio? Es una de las canciones más emblemáticas de esta agrupación de Ataque, que fue lanzada en 1992, después publicada en este trabajo. Esto tiene que ver con una canción, o esta es una canción que aborda una fuerte crítica sociopolítica al preguntarse colectivamente cuál es el precio que tenemos que pagar para que los sueños se nos hagan realidad, ¿no? Año 1993, la canción. Año 1993.
1: Y está muy
0: habla allí de la crisis, de los impuestos, de la situación del 93. ¿Cuántos años pasaron? 33.
1: Más o menos,
0: 33,
1: sí.
0: Años. Podría ser tranquilamente de hoy en 33. Día el tema.
1: Algo actual. Sí,
2: totalmente, no pierde actualidad.
0: Y aquí, esto es de la época de Carlos I.
2: Que después fue reelecto en el 95.
0: Fue reelecto.
1: Encima.
2: Así nos iba en el 93 y en el 95 lo volvieron a elegir.
0: Uh-huh.
2: Bueno, listo, está... Usted saque sus propias conclusiones. Nosotros tiramos los datos.
1: Sí,
2: usted
1: saquemos conclusiones y no volvamos a repetir el molde.
0: Cuestionamiento de qué tanto hay que sacrificarse o qué tanto que hay que pagar en la vida para que los sueños se puedan volver realidad, ¿no? Esta crítica que hace la canción a cómo el sueldo comúnmente es detonado por los impuestos, por los ajustes, para que distintos sectores puedan seguir donde están, mientras que hace mención específica a esto, los jubilados no llegan a fin de mes.
1: Es verdad.
0: Y la letra habla de esto, ¿eh? Mire, tema del año 93
1: y estamos 93. En el 26.
0: Y vos fíjate cómo estos discursos se van repitiendo a lo largo de la historia.
2: Exactamente.
0: Muy bien, Ataque sonando con ¿cuál es el precio?
1: ¿Cuál?
0: Nos quedamos ahora en la ciudad de Fray Luis Beltrán. Lo estabas leyendo en el Ojo Informativo. Te lo venimos diciendo, Beltrán va a tener una nueva colecta de sangre organizada por el grupo Scout San Ignacio de Loyola junto al Cudayo. Va a ser este sábado, pasado mañana, de 9 a 13 en el Centro de Jubilados Pensionados de la localidad. Y para hablar sobre este tema estamos en comunicación en la mañana con Clara García, que es una de las médicas de las jornadas de donación voluntaria de sangre del Cudayo. Clara, Flavio, Patricio Aranda y todo el equipo de Mañana con Todos, te saludamos en Recuerdos 91.1, estamos desde Fray Luis Beltrán. ¿Cómo estás? Buen día.
3: Buen día, ¿cómo están?
0: Muy bien, gracias por el tiempo, Clara, como siempre, tan gentil. Este sábado entonces nos volvemos a encontrar con esta noble actividad, ¿eh?
3: Sí, el sábado vamos a estar nuevamente allá en Fray Luis Beltrán, junto con esta agrupación Scout, como dijiste bien. Y una vez más invitamos a la comunidad que esté apta para donar, que es, si tiene ganas, se acerque a colaborar con la causa.
0: Bien, puede venir gente de toda la región, nos están escuchando en todo el cordón, puede venir gente de donde sea, se inscribe en un formulario, sí. Tengo entendido, y participa.
3: Sí, en la página, o sea, por ejemplo, en las redes sociales, por ejemplo, Instagram, aparece un link directo al Cudayo, si no, en Google ponen Cudayo, ahí va a aparecer la página web, y hay una pestaña que dice donación de sangre, y ahí aparece todo el listado de colectas que va a haber.

0: generales son tener entre 16 y 65 años, pesar más de 50 kilos, estar en buen estado de salud general estos días. Por ejemplo, si alguien estuvo tomando antibióticos o está tomando antibióticos, no va a poder donar. Si alguien está con este virus que está circulando, esta virosis respiratoria, muy sintomático, con mucha tos, mucho catarro, fiebre, no va a poder donar.
1: Okay, bien.
0: Después, si alguien se hizo algún piercing, arito, tatuaje, tuvo una cirugía, una endoscopía, tienen que haber pasado 6 meses de la misma.
1: Bien.
0: Y siempre repito lo que son enfermedades frecuentes en nuestro medio, por ejemplo, hipertensión arterial, la presión alta, digamos, todo aquello que esté tomando, aquellos que estén tomando medicación y tengan la enfermedad controlada, pueden donar. Lo mismo pacientes diabéticos de tipo 2 pueden donar. Y lo mismo quienes tienen hipotiroidismo pueden donar. Toda esta gente tiene que tomar la medicación de forma habitual.
1: Perfecto.
0: Y en la entrevista médica sí vamos a controlar la presión, controlamos que no estén anémicos y si todas las preguntas de la entrevista están bien, donan.
1: Bien, ¿cómo viene el tema de la participación ciudadana en cada una de estas jornadas que emprende el CUDAIO, ya sea de las tantas que hay en la ciudad de Rosario como ciudad central aquí de la región sur, pero por sobre todas las cosas en las localidades aquí del cordón industrial, en este caso en Fray Luis Beltrán, la gente se suma, les gustaría que haya más participación aún?
0: Sí, es un trabajo de años que venimos haciendo, o sea, desde CUDAIO y con las instituciones de estas localidades que vos mencionás. Siempre la respuesta es buena, pero es como que siempre vamos a necesitar que sea un poquito mejor. Siempre vamos a caer en el lugar este de que nos falta tomar conciencia como sociedad de la importancia que implica donar sangre de forma voluntaria. Forma
1: Claro.
0: voluntaria es donar porque sí, para el que en algún momento lo necesite. Tenemos que entender que al día de hoy no hay sustitutos de la sangre, no hay nada
1: Claro.
0: que lo reemplace. Entonces, la única manera de tener sangre, plaquetas, plasma disponibles en los hospitales para que el paciente reciba su tratamiento transfusional en forma y en tiempo oportunos, es que donemos sangre. Si todos donáramos sangre 2 veces en el año, se estima que las necesidades estarían cubiertas. Si no surge ninguna urgencia, ninguna emergencia, nada extraordinario, que sea un desastre, digamos.
1: Claro.
0: Y después también hay una estadística del Ministerio de Salud de la Nación que establece que a lo largo de nuestra vida, 9 de 10 de nosotros vamos a necesitar, aunque sea una transfusión.
1: Claro.
0: Entonces eso es algo que tenemos que entender también, que en algún momento, por algo, qué sé yo, por una cirugía programada, por alguna enfermedad que nos baja los valores, por alguna complicación de alguna cirugía, de algún parto, todos estamos expuestos a una potencial transfusión.
1: Es importante esto, ¿no? Porque a veces uno no termina de tomar dimensión. Incluso podemos tener la voluntad de donar, estar de acuerdo, ir a querer hacerlo y no lo terminamos haciendo. A veces pasa eso, ¿no? Y qué importante me
0: Claro.
1: parece que nos hagamos el tiempito. Está bueno, es un sábado en esta ocasión, la jornada, la mañana. Nos hacemos un ratito y nos acercamos.
0: Sí, y también lo que tenemos que entender es que la idea de todo esto es que la sangre esté en el hospital esperando al paciente y
1: Claro,
0: no viceversa. Que
1: claro.
0: el paciente tenga que esperar que se acerquen donantes para poder operarse, por ejemplo.
1: ¿Qué es
0: Eso
1: lo
0: no,
1: que?
0: no tiene que existir más.
1: Claro, ¿qué es lo que
0: Entonces
1: pasa?
0: estamos
1: Sí, sí,
0: trabajando en
1: sí.
0: pos de cambiar esa situación.
1: Es lo que muchas veces pasa, por cierto. El tema, doctor, aprovecho a hacer la consulta porque uno, a veces pasa, publicamos la nota en nuestro portal de noticias y surgen comentarios. En
0: Sí.
1: el marco de esta desconfianza que surge a través de las redes, en su momento de las vacunas, lo hemos hablado con profesionales, de todo lo que tiene que ver con cuestiones de índole salud, en donde se pone en discusión la salud y las distintas prácticas. ¿Ustedes han visto, han
0: Sí.
1: notado, han tenido discusión en torno a esos temas?
0: Nosotros nos guiamos.

0: Vamos por toda información científica,
1: Sí.
0: obviamente. Sí, por ejemplo, cuando sucedió esto de las vacunas de COVID, que eran vacunas nuevas, que en un momento estuvieron en fase experimental hasta que las aprobaron, ahí sí tuvimos que tomar cierta precaución por el principio de bioética, de no, de precaución, de no generar un daño a un tercero. Entonces, apenas salió la vacuna, no se podía donar. Después, cuando la vacuna se aprobó y toda la población estaba vacunada y se vio que no producía ningún efecto adverso grave que pudiera repercutir en el donante o en el paciente, los plazos se achicaron y toda la persona que estaba vacunada tenía que esperar unos pocos días para poder donar y hacerlo sin problema.
1: Claro.
0: Todo lo que es colectas de sangre, más allá de la base científica que tiene, nosotros nos guiamos también muchos con gestión de calidad. Está todo estandarizado, todo protocolizado y es todo para que el paciente tenga, o sea, reciba la sangre más segura que le podemos dar.
1: Muy bien. Desde ya, Doc, muchas gracias por este contacto. Está toda la comunidad, no solo de Beltrán, también de Baigorria, de Bermúdez, de San Lorenzo, de Ricardone, de donde quiera, está toda invitada a participar, a inscribirse en el formulario que está disponible en la web del CUDAIO y acercarse entonces al Centro de Jubilados y Pensionados de nuestra ciudad, de calle Sarmiento al 1400, este sábado de 9 a 13, a dar una mano, ¿sí?
0: Así es, el sábado los
1: Bueno.
0: vamos a estar esperando.
1: Muchísimas gracias, Clara, por este tiempo. Bueno, y como siempre, a disposición cuando lo precisen.
0: Gracias por el espacio
1: Por
0: siempre.
1: favor, un muy fuerte abrazo.
0: Hasta luego.
1: Dialogábamos con Clara García, médica de las jornadas de donación voluntaria de sangre del CUDAIO, del Centro Único de Donación y Ablación de la provincia de Santa Fe, que va a estar arribando una vez más, llegando una vez más a la ciudad de Fray Luis Beltrán, de 9 a 13, repito, en Sarmiento 1466, Centro de Jubilados, este sábado, junto al Grupo Scout San Ignacio de Loyola. Son las 11:24.
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0: Los Tipitos sonando de su nuevo álbum que se llama Boludo, esta canción titulada IA.
1: ¿Boludo?
0: Inteligencia artificial. IA.
1: IA, de la IA. IA.
0: Me encantan Los Tipitos. Yo lo dije ayer que sí. También sonaba con Calamaro, si no me equivoco. Gran banda. Hablábamos acá con Marce. No son de andar exponiéndose mucho en los medios.
2: Perfil bajo.
0: Son perfil bajo y son exitosos. Y yo creo que es lo mejor que todavía tenemos en el rock nacional. No sé si coincidimos.
2: ¿Sabe por qué no son tan conocidos a lo mejor para mucha gente? Porque no hacen escándalo.
0: No, tranqui, hacen las suyas, hacen música, sacan discos, siempre son buenos.
2: Es más, yo te diría que la mayoría de los rockeros de esta nueva generación, porque tenemos lo de la vieja generación como Charlie,
0: claro,
2: que hacía muchos escándalos, demoliendo teles, rompía hoteles, se tiraba del quinto piso, le pegaba a algún camarógrafo. Pero esta nueva camada de rockeros no son muy afectos al escándalo. No andan haciendo escándalo.
0: Nah.
2: Más allá de Pitti, que no tendría que andar conduciendo por ahí,
0: bueno,
2: y chocó. El otro día, Baiano hizo unas declaraciones. No son Forever. El 98% de las canciones de Los Pericos son mías, dijo. Uh-huh. Pero no, son frases atípicas. Yo nunca lo tengo a Baiano como un tipo peleador. Uh-huh. Pero bueno, en algún momento le habrán preguntado, en Blender estuvo, en un streaming, ¿no?
0: Sí.
2: Le preguntaron sobre Los Pericos y el hombre respondió. Me dice, mira, el 98% de las canciones son mías. Y bueno, tendrá sus razones para decir lo que dijo. Hace mucho tiempo que el Baiano sigue su carrera en solitario,
0: sí,
2: ¿no? Y Juanchi se adueñó de ser el frontman, de ser el cantante de Los Pericos, uh-huh, y sacaron muchos discos sin Baiano y siguió, uh-huh, la banda, ¿no? Teniendo su misma fisonomía. Pero bueno, no es muy común que gente de la generación del Baiano ande siendo algunas declaraciones rimbombantes por allí.
1: Rimbombante.
0: Esta canción de Los Tipitos, te decía, se llama IA. Tiene que ver con la inteligencia artificial, ¿no?
2: Obvio.
0: Y plantea la letra un diálogo íntimo y a corazón abierto entre una persona y una inteligencia artificial. ¿Viste que ahora pasa esto de que hay personas que hablan con la IA?
1: Sí.
0: Que hablan con el ChatGPT, sí, con Gemini, con cualquiera de las que hay.
2: Sí, está buenísimo.
0: Hay algunas que la utilizan hasta como psicólogo. Hay que tener mucho cuidado con eso.
1: Es verdad, yo conozco gente que me ha contado eso.
0: Hay que tener cuidado con
1: eso. Sí, señor. No, se ahorraban la sección con los psicólogos hablando con la IA.
0: Vos disculpame, pero para mí no te ahorras nada. No,
1: sí, bueno.
0: Yo creo que no es por ahí.
1: Es verdad, no es preguntaban ahí cosas, bueno, de alguna situación que les estaba ocurriendo y dicen que les hacía bien lo que le respondía la IA.
0: Bueno, está bien, pero
2: Cada cual, pero parece
0: que no es por ahí, che.
1: No, la verdad que no.
0: Si te ayuda bien, pero hacelo tu terapeuta también.
1: Sí, sí, ¿no? Obvio.
0: Hacelo con un terapeuta.
2: El terapeuta para eso estudió, se recibió.
0: Aquí, vos fíjate, la letra dice o da a entender que reconoce que la IA puede organizar la vida, puede calcular sus rutinas, programarle las tareas, anticipar un montón de decisiones, que le viene bien como una herramienta para su vida. ¿Estamos? Pero hay algo que la máquina no puede hacer. La máquina, por más avanzada que sea,
1: sí,
0: por más avanzada que sea esa tecnología, nunca va a poder amar, nunca va a poder sentir como lo hace un ser humano. Palabras más, palabras menos, eso se quiere decir con esta canción.
2: Es una máquina.
1: ¿Quién es una máquina?
2: No tiene sentimiento la máquina.
0: Lo digo
1: esta
0: de
1: mañana
0: vuelta.
1: Tuvimos una situación de alguien que llegó aquí a la radio que dijo que quería tener mariposas en la panza.
0: ¿En serio?
2: ¿Mariposas
1: sí,
2: en la panza?
1: En mariposas en la panza, aquí.
3: Señora.
2: ¿Mariposas amarillas?
1: Que quería enamorarse por la primavera. ¿Y sabe dónde lo mandamos? ¿Sabe dónde lo mandamos?
2: A la miércoles.
1: A nadar un rato.
0: A la IA.
2: Ustedes son muy educados.
1: No, a nadar un rato.
0: A nadar.
1: A nadar un rato, mirá, sí, señor. Para que le refresque las ideas y bueno, y solucione su vida.
2: Ahí está, muy bien.
3: No se entiende, señora.
1: Después le explico, niñito.
0: Bueno, pero qué bien esto de pensar, de poder entender, ¿no? De centrarnos en esa magnífica humanidad de la que habla León XIV, ya que está por llegar
1: León
0: a la Argentina.
1: 14, sí, señor.
0: Que no, insisto, no por cualquier cosa, el Papa, su primera encíclica, habla sobre esto.
1: No es casualidad.
0: Hay un porqué enorme. Sí. Hay un cambio de era que la podemos llamar de diversas formas, sí, a ese cambio de era.
2: Esto no quita.
0: A ver, la IA no puede amar, no puede sentir.
2: Sí.
0: Y ahí, por ejemplo, esto en torno a el sentir como un humano. Claro. Vos cuando tenés un intercambio con un profesional, en este caso con un psicólogo, que estábamos haciendo esa ejemplificación,
1: sí,
0: el psicólogo también va a estar sintiendo lo que vos estás queriéndole transmitir.
1: Claro, y claro, con más responsabilidad. Y
0: cuidado. Cuidado que la IA, últimamente hay estos chats conversacionales, ¿no? Lo que claro, tienen es que muchas veces hacen, te dan la razón en todo.
2: Exactamente, no va, te discute.
0: No, no te discute. No es te discute nada.
2: Yo estoy contestándole mientras yo estoy haciendo una figurita.
0: Y un psicólogo
2: estoy haciendo con inteligencia artificial.
0: Bueno, está bien.
1: Pero nunca se enoja la IA.
2: Esto es una diversión.
0: Nunca te va a decir, vos estás mal en lo que estás diciendo, me parece claro, que tendrás que ir por otro lado.
1: A veces,
0: no, te decís, es verdad, tenés razón.
1: Sí, a veces uno le hace una pregunta cambiaría y esto, le da otra opción. Y entonces usted le dice, bueno, dale, pero dame otra cosa. Y sigue.
0: Claro.
1: Si fuera el psicólogo, le diría, para un poco, ¿no es cierto?
0: Aguantá. Aguanté.
1: Y la IA claro, nunca se pone mal, nunca está enojado, ni molesto.
0: Bueno. Así que, che, pensemos en esto de los vínculos actuales, estas contradicciones que surgen en esta sociedad hiperconectada, en donde se busca el refugio, porque al final, si vos terminás haciéndolo de esa forma, pues estás buscando un refugio, una asistencia en la tecnología, pero, che, no podemos cambiar esa esencia irreemplazable que tiene el corazón humano, esas emociones reales que tiene nuestra vida, que tiene nuestra sociedad, estas magníficas humanitas, diría León.
2: Humanitas.
0: Sí, así se llama la encíclica del Papa.
2: Manitas.
0: Magnífico manitas.
1: Humanitas.
0: En serio, lo digo en serio.
2: Me dio ganas de comer humita.
0: No me bardeen.
2: Humitas en charla. Que son empanaditas de choclo.
1: Bueno, a propósito de las encíclicas del Papa, les quiero recordar que en el Centro de Jubilados Nueva Esperanza, de Sarmiento y Guayaquil, se pueden anotar para viajar a Luján para ver al Papa León XIV, que estará en este lugar el 11 de noviembre con servicio de a bordo más coordinación. Uh-huh. Traslado, ida y vuelta, $80,000. Así que vamos todos entonces conocer a nuestro Papa, bueno, y a disfrutar de sus charlas, de sus cosas que nos va a decir en una gran, gran misa.
0: ¿Vos lo vas
1: a
0: ir a ver?
1: Sí, voy a ir.
0: ¿Ir a ver al Papa? Sí, el lunes es feriado.
1: El
0: lunes 9 de noviembre.
1: Claro, por la llegada del Papa.
0: Cuando llegue el Papa a la Argentina, va a ser feriado nacional.
2: Yupi. ¿Usted va a ir con el termo y el mate?
1: Sí, obvio.
0: Y están viendo si martes y miércoles, él va a estar de lunes al miércoles inclusive.
1: ¿También martes y miércoles feriado?
0: No.
2: Hay que llevar agua bendita.
0: Están viendo
2: para
0: la posibilidad. Están viendo la posibilidad de que haya asueto,
2: franco,
0: pero solo en Buenos Aires, claro, provincia de Buenos Aires,
1: donde él va a estar,
0: y claro, Córdoba,
1: claro, pero nosotros si queremos ir de acá también podemos tener un asueto por visitar allá al Papa.
0: Yo quiero ir a cubrirlo.
1: Claro,
0: yo estoy hablando acá con la empresa a ver si me bancan el sanguchito de mortadela.
1: Mira esta cara la mortadela, no sé si lo va a cubrir.
0: Vos sabés, el otro día en el kiosco me compré un sanguchito de mortadela.
1: Qué rico.
0: Sí, los vendían. Bien.
1: Bueno, y además tengo otra invitación.
0: Okay.
1: Almuerzo festejo el Día del Jubilado en Centro de Jubilados Nueva Esperanza, que será el domingo 4 de octubre, 12:30 horas.
0: Lo vamos a invitar al Papa.
1: Ahí está. 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En mesa dulce, banda en vivo. 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Esto será entonces, repito, almuerzo por el Día del Jubilado. Un gran festejo, el próximo domingo 4 de octubre. Las cosas

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0: Cristian Castro sonando con No Podrás a las 11 de la mañana con 46 minutos. Menos mal que al aire no sale,
1: salvo que dejemos
0: el micrófono abierto, lo que charlamos en las pausas. No, vamos todos en cana.
1: Yo no puedo creer lo que estaba escuchando recién.
0: Vamos todos en cana.
1: Sí, ¿qué temas?
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0: Recordá que mañana no se va a cortar la luz finalmente, ¿eh? Había un corte enorme programado, sobre todo iba a afectar muchísimo a Capitán Bermúdez, gran parte de Granadero Baigorria en el oeste, a parte del barrio 3 de Febrero y otros sectores de Fray Luis Beltrán, y por 9 horas, desde las 9:30 de la mañana hasta las 6:30, por trabajos en la estación, entendemos, de barrio Quinta. Finalmente se canceló este gran corte previsto para mañana, va a haber servicio normal, lo que no significa que no se haga próximamente, se va a tener que hacer próximamente cuando esté la fecha, por supuesto lo estaremos informando, pero tenelo en cuenta, no te alteres la vida para mañana, porque al final todo indica que va a haber luz.
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0: Buenas noches, Recuerdo FM, les habla Gustavo, Las Águilas Negras de Colombia. Para pedirle un tema musical por Horacio Guaraní, yo tengo un amigo que se llama Guillermo. Desde ya, muchísimas gracias.
1: Bueno, muy bien, de acuerdo.
2: Buen día, familia. Les pedimos un gran favor. Que nos diga el horario en que está la exposición feria del libro ahí en San Lorenzo, el horario y la dirección de la sociedad italiana. Le agradecemos de corazón, que sigan todos muy bien, bendiciones como siempre, como todos los santos días. Y chau, Irma.
1: Gracias, chau. Irma. La sociedad italiana de San Lorenzo está ubicada en calle General López 1245. Uh-huh. General López al 1200. Todas las jornadas de la feria son con entrada libre y gratuita. Las actividades comienzan a la mañana, a las 9 de la mañana. A partir de las 9 de la mañana en cada día ya hay actividades para todas las edades y hasta las 19:30, 19:20 horas.
3: 20 horas.
1: ¿Sí? Así que todo el día desde tempranito allí en la Sociedad Italiana de General López 1245 de la histórica ciudad de San Lorenzo.
3: Y sábados y domingos están de 14 a 22 horas de corrido, ¿eh?
1: Bueno.
3: Así que se pueden acercar a disfrutar de esta hermosa Feria Internacional del Libro en San Lorenzo.
1: Sábado y domingo entonces, a partir de las 2 de la tarde.
3: Así es.

0: las Águilas Negras de Colombia.
1: Buen día, familia. Les pedimos. Averigüen porque parece que se suspendió el corte de luz.
2: Ajá. Sí, sí, sí. Sí, ya lo venimos diciendo temprano, de toda la mañana. Así que ya lo dijimos, lo informamos en la radio y en el ojo. Muy bien, mensajes en el 3412-161-200. Estábamos ahí renegando, me parece que algún mensaje quedó afuera,
3: Muy bien.
2: Si es así, disculpas.
3: Y en el 152-161-200 nos escribe Juan Puglisi y nos dice, en el mes del amor, como ajá, Nina dice, sí, hoy hace 43 años nos poníamos de novio con mi señora. Mm. Por la consigna, felicidades a los 12. Y por la consigna compartiría con ella unas milanesas con papas fritas. De postre, unos duraznos al natural con dulce de leche y mucha crema. ¡Wow! Si puede ser y si es del estilo del programa, pasen el tema de Roberto Carlos. Ese tipo soy yo. Muchas gracias. Hermoso tema, Juan. ¿Se lo vas a dedicar a tu esposa? Qué lindo, claro, que lo disfruten, A mí me gusta mucho. Mercedes de Andino nos dice, papas fritas sería la ideal para ella para compartir en este día, Gracias. Daniel Alejandro Badalotti, a ver, ¿por dónde anda?
2: Ah, bueno.
4: No puedo pagar el gas.
2: No tomó la pastilla.
4: No voy a pagar el gas.
2: Está bien, Dani, me preocupa.
5: Canción de protesta.
4: No puedo pagar el gas.
2: Ah, bien.
4: Hola, buen día. ¿Qué tal?
2: ¿Qué haces?
4: Hola, amigos. ¿Todo
2: che,
4: bien?
2: ¿Te olvidaste la pastilla hoy?
4: Bueno, Nina, qué rico. Bueno, qué rico. Yo elijo las milanesas napolitanas con papa frita. Oh, esa dejaría el plato, pero brilloso, limpito, de cómo es, después que lo termino de comer, muy rico. ¿Cómo es, Nina? Bueno, y lo compartiría, sí, bueno, con mi familia compartiría todo. Ya he compartido todos los días, ¿no? Pero con mi familia completa compartiría toda esa comida riquísima. Así que bueno, ¿cómo están? ¿Todo bien?
2: Todo bien.
4: Les mando un abrazo grande. Bueno, ahora les voy a pedir un temita musical.
2: Tirando, acá tirando.
3: Bueno.
4: No sé si te enteraste, Nina, que ayer le mandé a preguntar a Flavio si por casualidad trabajaba en la FM Vida. Porque me pareció ver una foto de él, por eso.
2: No, todavía
5: ¿Risa,
2: no.
5: ¿Risa?
4: Y nada, les voy a pedir un tema muy bien movidito que hace mucho que no lo escucho ni se escucha seguido. Boca Rosa, creo que es, de Ángela Carrasco.
2: ¿Rosca cuánto?
5: Rosca Flores.
4: Gracias, Nina,
5: Rosca.
4: Muy amable. Abrazos grandes, amigos.
3: Gracias, Daniel.
5: ¿Rosca rota?
2: No.
3: Y Daniel nos había, ¿saben cuál es el número más burro?
2: No,
3: ¿será el número más burro? A ver que nos responda.
2: ¿Cuál es el número? Vea, atento, está el cohete.
3: Dios está trabajando, mío, o estará en su casa. Está bien que charle con nosotros.
2: El uno. ¿Por qué es el uno el número más burro?
3: ¿Por qué?
5: No sé.
3: Ay, está escuchando y está escribiendo. ¿Por qué? Porque uno no sabe nada. Es el más burro. Porque uno no sabe nada.
5: ¿Entienden?
3: Uno no sabe nada. Ahí está. Bueno, chicos, por favor, activen las neuronas.
6: No se entiende, señora.
3: Después le explicamos.
2: No.
3: Niño.
2: Perdón, pero yo no debo ser el único que cree que es malísimo.
3: Bueno.
5: Eso es otro cantar.
2: Es malo.
3: Claro.
5: Pero ¿por qué ha sido malísimo el chiste?
3: Me lo denigra así a Daniel, que siempre está mandando chistes.
2: Che, en serio, Dani, ¿tomaste hoy la medicación? ¿Estás bien? ¿Necesitas ayuda?
3: Déjelo, que es mejor que no tome medicación porque es más divertido.
2: Claro. En serio, te podemos dar una mano, vemos qué hacemos.
3: Daniel. Y acá nos manda una foto.
2: ¿Qué es esa foto?
3: ¿Ves? ¿De quién es?
5: Ahora va a empezar con los números, el 8 que se puso el cinturón.
7: El tema de la IA y todo esto, ¿sabes que me estaban comentando que hay ya varias chicas rubias, que se están yendo mucho a la peluquería?
3: Ajá.
7: Porque dice que se quieren teñir de negro, de morocha. Porque dicen que quieren tener inteligencia artificial, dicen.
2: Otro.
3: Bueno, otro que yo no lo entendí. Ahora,
2: ¿qué les pasa, chicos?
5: Y se ríen de sus propios chistes.
2: Claro, a ver, ¿qué les está pasando?
5: Qué bárbaro.
2: Nosotros estamos acá hablando de la IA seriamente. Lo llamamos el otro día del Frade por el tema de la IA y los dispositivos en la educación.
5: Pásale el chiste del Frade.
2: Hacemos, no, me manda frichurro del Frade. Hablamos sobre una hacemos un debate de índole un debate filosófico.
5: Y vuelven los chistes de rubias de los décadas del 60.
2: Pero eso no se hace más. Te cuento que ya hace rato que no se dice
5: ni Porcel y Olmedo hacían eso ya en los 70.
2: No, eran modernos los chicos. ¿Qué te pasa, Leo? ¿Estás bien?
5: ¿Cómo es eso? ¿Qué estamos haciendo?
3: Bueno, pregúntele si tomó la pastilla, claro. Leo. También.
5: ¿Te cuento que yo le digo que nuestra audiencia no entiende a Capusotto y su humor? Vio que yo le digo en los cortes, dice, oh, pero Capusotto te no hace... A nosotros no hace reír, qué sé yo. Pero hay gente que no lo entiende.
3: Claudio nos dice, buenos días, vamos a terminar como los personajes humanos de The Wall, la película, vivían frente a la pantalla, y acá nos manda la foto, bueno, y todo lo que dice justamente de estos personajes.
2: Y también hasta se podría llegar a relacionar con la obra esta de George Orwell, ¿no? De
5: 1985,
2: creo que
5: sí,
2: era,
5: 1985.
2: ¿No?
5: De Orwell,
2: exacto. Está en 1984.
5: Por un año.
2: Me parecía. Esta que habla del gran hermano, de la pantalla que te va hablando y te controla. Sí. Que ya viene, lo podemos traer hace rato a este tema. Pero algo que en su momento fue muy distópico, muy ciencia ficción, y quizás hoy no lo es tanto.
5: Si la gente muere por entrar a la casa del hermano.
2: Cuando hay
5: una convocatoria. Hay colas y colas de gente.
3: Es verdad.
5: Y ni diga los boludín que miran el programa.
2: No,
5: que sea peyorativo. Pero se ve que eso es lo que quiere la gente.
3: Muy bien, Silvia dice, un asado completo y lo compartiría con mi pareja. ¡Wow! ¡Qué ricor! Y Daniel Badalotti ya nos mandó el sticker este del futbolista. ¿Qué más?
6: Hola chicos,
3: hola Susi
6: Chay nuevamente. Bien,
2: ¿qué tú?
6: Ya que están contando chistes, yo chistes así no tengo.
2: Lo que sí
6: tengo un cuento cortito y muy fino.
2: Bueno,
5: muy bien.
2: En vos confío, Susi.
6: Viene una deliciosa abuela caminando por la vereda. De frente viene un muchacho joven, hermoso. Y cuando pasa al lado, ella le dice, joven, la farmacia está abierta.
3: ¡Apa!
6: Uy, dijo él, y se empieza a cerrar. Y la abuela le dice, no se apure, atiende a Pami. Gracias.
3: Muy bueno.
5: Eso es.
3: Ahí está.
5: Picaresco, sutil.
2: Juicia, farmacia Ortiz. Muy bien.
5: Para que venga Néstor con la farmacia.
2: Ahora viene con la farmacia de turno.
3: A ver, chicos, mañana podemos hacer un viernes de chistes. Que nos cuelen.
5: Bueno,
3: chistes
5: y cuentos.
3: La audiencia se prepare como consigna chistes y vamos a tener un premiazo.
5: Los vamos
3: mañana
5: a calificar a los comaciones finalísima del humor.
3: Y podemos sacar el cartelito ahí.
5: Y si calificamos los chistes, eso estaría divertido.
3: No, estaría bueno a ver que la audiencia nos cuente chistes para reírnos. Este de Susi Chau me encantó.
5: Este está bueno.
2: Badalotti dice, me mató Susi. Estuvo muy bien.
5: Sutil y pícaro.
3: Sí, señor.
5: Espectacular. Actual.
8: Hola, el rayo. Yo soy Maite.
3: Hola, Maite.
8: A mí me encanta el asado.
2: Hola, Maite. ¿A quién no le gusta el asado?
3: Chiquitita. Nuestra oyente más chiquitita,
2: sí.
3: Maite.
2: Bueno, cuando hagamos un sorteo, que cada tanto sorteamos algunas cositas así como algo para el asado o algún asado en particular, si lo hacemos, participa Maite.
3: Ahí está, Maite, que participe. Sí. Y bueno, y vemos a ver qué qué rico.
2: Sí,
3: qué rico.
2: Te comes un asado ahí con tu familia.
3: Te mandamos un beso grande, Maite, y a su mamá Joana también.
2: Un beso, chicas, un beso muy grande. Muy bien, cumplimos con todo.
3: Cumplimos con todo, sí,
2: señor. Son las 12 del mediodía.
3: ¿Cómo se nos va la mañana?
2: 12 del mediodía en la Argentina.

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0: 12 del mediodía, 8 minutos, la temperatura en el Gran Rosario 21 grados 5 décimas, humedad 37%. Fray Luis Beltrán expresó su preocupación por los incendios en las islas y pidió reforzar la prevención. El Consejo aprobó una resolución ante los reiterados incendios y quemas registrados en las islas y humedales del Paraná frente a la ciudad y la región. El pedido fue dirigido al gobierno provincial para fortalecer las políticas de prevención, monitoreo, detección temprana y combate del fuego. Piden informes a la provincia por la situación de celulosa en Capitán Bermúdez. El proyecto es del diputado Carlos del Frade para que los ministerios de Desarrollo Productivo y Trabajo informen sobre la situación empresarial, financiera, laboral y salarial de la planta. La fábrica continúa paralizada y los trabajadores cobraron el 50% de los salarios de agosto. Docentes de la Universidad Nacional de Rosario proponen paro por tiempo indeterminado y esperan la definición nacional. La consulta realizada entre docentes e investigadores reunió a 2.287 votos. El 50.81% optó por un paro por tiempo indeterminado, mientras que el gremio anunció que llevará esa propuesta al plenario de secretarios generales de CUNADU de este viernes.
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2: Estas son las condiciones del tiempo para el cordón industrial y sus alrededores. Jueves, con cielo parcialmente cubierto durante la jornada, temperatura mínima de 12 y una máxima alcanzando los 26 grados, la humedad del 80% y vientos del sector norte rotando al nor-noreste con intensidad leve y algunas ráfagas moderadas. Viernes, cielo entre parcialmente cubierto y despejado durante el día, temperatura mínima de 16 grados y una máxima alcanzando los 28 grados, con una humedad alta del 85% y vientos del sector norte rotando al sureste con intensidad leve y algunas ráfagas moderadas. El fin de semana se presentará con cielos parcialmente cubierto a cubiertos, desmejorando hacia la noche del sábado con la probabilidad de algunas tormentas de variada intensidad, algunas fuertes en la región, para la jornada del domingo, extendiéndose el mal tiempo hasta el martes de la próxima semana. Temperaturas entre los 16 descendiendo a 15 grados de mínima y máximas alcanzando valores de 29 y descendiendo a 22 grados para sábado y domingo respectivamente, con vientos que soplarán mayoritariamente del sector sureste y este. Informó Jorge Giometti desde el Centro de Monitoreo Meteorológico y Climático.
0: En el área metropolitana la temperatura alcanza los 21 grados 5 décimas, la humedad es del 37%, presión 1007.7 hectopascales, viento del norte a 28 kilómetros por hora, la visibilidad es de 15 kilómetros y el cielo se encuentra ligeramente cubierto. En todo el país, 12 del mediodía, 11 minutos.
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1: Ay, yo siempre tengo una niña en mi cuerpo.
2: Sí, así tiene que ser. Está
1: no
2: bueno.
1: La suelto, no la suelto.
2: Vuelvo a esta frase que siempre recuerdo, que es de Ernesto Che Guevara, que hoy está tan en boca de algunos en la ciudad de Rosario. Hay que endurecerse sin perder jamás la ternura.
1: Claro que sí.
2: Y esa ternura tiene que ver con esa inocencia también de los niños.
1: Obvio, qué lindo ser niño, niña, ¿no? Siempre. Por eso hay que rodearse de gente así, de niños, de niñas, y que uno pueda interactuar con ellos para seguir teniendo ese reservorio.
2: La verdad que sí, no hay que olvidar
3: eso.
2: ¿Qué es
3: la palabra reservorio?
1: Ah, sí.
3: Digo yo, ¿no? Aportando algo, ¿no? Desde mi conocimiento.
2: Reservorio, es verdad.
1: Marcelo, escucha y larga por ahí.
3: Pará. Sí.
2: ¿Por qué la palabra reservorio?
3: Lanzo y escucho.
1: Claro,
3: escucho
1: reservorio. Reservorio de tener algo guardado ahí.
3: Exactamente. Bien,
2: esperemos que un reservorio tenga la selección argentina ahora para el sábado frente al Paraguay, final de los Juegos Sudamericanos.
1: ¿Sábado es?
2: Che, no apretemos a los pibes.
3: No sean tranqui. Tampoco tan exitistas, si no lo logran.
2: Ya bueno que no ganemos el oro, pero si no, chau.
1: Che, ¿dónde puedo sacar entradas para ir?
3: Ya no hay más entradas.
1: ¿No hay más?
3: No, algunos deportes ya no hay más entradas.
2: Sí, rato. El otro día nos lo decía Ariel
1: Marini. Bueno, este es algo muy importante, ya calculo.
2: Estoy entrando a la web de los Juegos Sudamericanos.
1: Sí.
2: Reserva tu entrada, a ver. Para. A ver. Recordemos que las entradas son voluntarias, pero al mismo tiempo, en el marco, por ejemplo, lo que va a pasar el sábado, y sería necesario.
1: Claro, pero si usted tiene la entrada física, le dan una ubicación rápida y puede entrar más rápido.
2: Eso dicen. 10.000 pesitos, che.
1: Sí, no es nada.
2: Con fines solidarios.
1: Por eso.
2: La plata va a instituciones.
3: Exactamente. Pero usted puede ir gratis también.
2: ¿Fútbol? ¿Dónde está fútbol? Estoy viendo los FanFest.
1: ¿Es el sábado o es el viernes?
2: Viernes. Sábado, no, el viernes. Fútbol masculino.
1: Me parecía.
2: Fútbol masculino. Fútbol. Acá estoy. Comprar.
1: Cómpremela, no, por favor.
2: Sí, todavía tengo.
1: Cómpremela con su tarjeta.
3: Ahí entra. Aparte, hay mucha más capacidad porque se hace en el estadio abierto de Newell's.
2: Hay capacidad.
3: Claro, los estadios cerrados, tanto el de Newell's como el de Provincial. Sí.
1: ¿A qué hora sería el partido el viernes?
2: Acá dice 10 de la mañana.
3: Puede ser que sea las 10 de la mañana.
2: Yo pensé que era más tarde.
1: No.
3: Sí, bueno, no. Sí, sí.
1: Bueno, el viernes me voy a ver.
3: A lo
1: partido,
3: mejor porque hay otras finales, hay otros deportes también. No había otro horario más que el de las 10 de la mañana. No es un horario muy laboral, pero seguramente se va a llenar. Ayer el Coloso estaba en el 70-80%.
2: Acá yo tengo que va a ser a las 3 de la tarde el partido. Bueno,
1: entonces, a mí me parece que yo escuché algo de las 3 de la tarde.
3: Entonces, no. 3 de la habrá tarde. Cambiado el horario.
2: Lo publicó TIC, 3 de la tarde.
3: 3 de la tarde, ¿por qué usted?
2: Pero bueno, acá la web de los sudamericanos dice 10 de la mañana.
3: Y a lo mejor lo cambiaron.
2: Capaz que a las 10 es el bronce. Capaz que a las 10 del bronce. El partido de bronce va a ser Chile-Perú.
1: Flavio, averigua. Chile-Perú.
3: Ayer las chilenas se despidieron del torneo de alguna manera, perdieron la final con Venezuela, con algo de escándalo. Ganaba Chile 1-0, minuto 91, gol de Venezuela, empatan, van a penales y ganan las vino tinto por penales. Y bueno, obviamente que el público argentino iba a tomar posición por las venezolanas.
2: Claro.
3: Y ahí hubo ahí unas escaramuzas después del partido. No pasó a mayores porque, bueno, las chicas se comportaron bien, como damas allí, pero vieron que siempre entraron ahí unos muchachos ahí. No les gustó mucho a las chilenas que las venezolanas entraran con la bandera venezolana, festejar.
2: ¿Y por qué no puede entrar con tu bandera a festejar?
3: Y qué sé yo, pero bueno, la verdad es que... Y después, bueno, cuando yo me meto en los foros, ¿para qué me meto en los foros?
1: ¿Por qué, Marcelo?
3: Entonces, porque se meten, usted es argentino, muerto de hambre. Nah. Empieza el bardeo de los chilenos. Ya sacan el tema Malvinas.
2: Basta
3: de meter la política en estas cuestiones que son deportivas.
2: Que está. Pero hacerlo porque es inevitable. Nos llevamos adentro. Jugamos el partido con Inglaterra.
3: Pero a uno le da bronca que un chileno te venga a decir que ellos comen 3 veces por día.
2: Sí, la verdad que sí.
3: Te da mucha. En este caso son los chilenos, a veces son los mexicanos. Bueno, la gente tomó parte por Venezuela porque me parece que es la selección más débil. Si hubiera sido Bolivia, hubiera sido lo mismo.
2: Hubiésemos estado acompañados.
3: Y si hubiera sido un Chile-Brasil, a lo mejor la gente. Y no sé, ahí lo piensa dos veces.
2: Lindo partido, igual, ¿no?
3: Sí, bueno, pero ¿por quién? Si hubiera sido un Chile-Brasil, ¿por quién? El público argentino, ¿por quién toma?
2: Y no sé. No sabría qué hacer.
3: Si hubiera sido un Chile-Paraguay, la gente apoya a Paraguay, seguramente.
2: Claro.
3: Y un Chile-Uruguay, a la gente apoya a Uruguay. Y un Chile-Bolivia,

0: apoya a Bolivia.
1: Tengo algo.
0: En Chile-Brasil hay una rivalidad futbolística con Brasil, pero no podemos delegar lo que es Brasil, un grande del fútbol, ni hablar. Dígame.
1: Chicos, acá entré a averiguar bien y es Perú y Chile está programado para disputarse ese día a las 10 de la
2: mañana. A las 10 entonces el partido por el bronce, ahí va.
1: Y el de Argentina se va a disputar a las 15 horas.
2: Bien.
1: Así que ahí está aclarado el
2: perfecto.
1: Tema.
2: Perfecto, entonces por eso acá la web de la de los sudamericanos dice a las 10 de la mañana el bronce.
1: Pero a las 10 de la mañana también se abre el estadio, así que...
2: podés ir y verlos.
1: Claro, pero si a las 10 comienza ese.
2: Son dos entradas distintas si querés ver los dos partidos.
1: Ah, sí, es que
2: igual,
1: una para una.
2: Son
1: para...
2: dos entradas distintas. Igual podés ir, es gratis, gente.
1: Sí, sí, sí.
2: Si querés, a ver, es voluntario por cada deporte pagar la entrada. Ponele que no la sacás y hay lugar, podés ir igual.
1: Claro, podés entrar.
2: Eso, sí. La verdad que a mí me encanta, me parece
1: ¿usted
2: fantástico.
1: Va a ir?
2: Vamos a ver. Vamos a ver.
1: ¿Usted, Marcelo?
2: Ayer justo cuando nos entramos, eso estábamos con unos amigos.
0: Capaz que sí, el fin de semana concurra a ver algunas cuestiones.
1: No, pero el partido de Argentina, el viernes.
0: No, el partido del viernes no voy a poder.
2: Viernes,
0: tengo que estar acá.
1: Mañana, justamente.
0: Voy a hacer, pero no, tengo acá, tengo otro plan que ayer no lo hice, tengo compromisos para...
1: Pero mire que termina el sábado todo.
0: Lo veo por la televisión, lo veo por la tele. El sábado capaz que sí. Eso de apoyar los deportes. Hay que tener cierto conocimiento de deporte.
1: Sí, claro.
0: Voy a decir, usted no va a ver el taekwondo, pero no sé mucho de.
1: No sé de qué se trata.
0: No sé
1: de.
0: No suelo ver artes marciales. Yo iría a ver handball, iría a ver básquet, iría a ver.
1: Qué lindo que es el handball.
0: Sí, iría a ver algunos deportes que uno conoce más las reglas.
2: A mí me gustaría ir a ver esgrima.
0: Esgrima, bueno.
2: Ya creo que terminó la esgrima.
0: Ya terminó. Sí. Hay que interiorizarse también en los deportes. Porque hay algunos que, evidentemente... Dicen, Bonadeo sabe de todo deporte. Bonadeo fue genio. Bueno. Bonadeo es Bonadeo.
2: Para
0: y
2: eso.
0: Hay uno solo.
1: Es verdad, ¿eh? ¿Cómo sabe Bonadeo?
0: Sabe de todo. Saltos ornamentales. Se tiran del trampolín. Y sabe conoce, cuál es mejor claro, y cuál es peor.
2: Y conoce a los deportistas.
0: Y conoce a los deportistas.
2: Dice,
0: y está
2: mira,
0: bien informado.
2: Este año no tuvimos a tal participante sí, en por, lanzamiento de martillo.
0: Tiene
2: de
0: muy
2: Valen,
0: buena info siempre.
2: Pucha, cómo sabe todo.
0: Por eso hay uno solo que sabe tanto. Sí, sí. Y los demás, los demás somos normales. Y podemos saber de dos o tres deportes claro. Nomás. Tres o cuatro, del rugby.
1: Y Bonadeo tiene una trayectoria.
0: Y aparte su papá ya era... Don Diego Bonadeo ya era un muy buen claro. Periodista deportivo, viene de familia. Uno tiene que rendir para periodista deportivo, se especializa en dos o tres deportes.
2: Ajá.
0: En el mío fue, tuve que rendir, ya lo dije, ya lo conté, boxeo y atletismo.
2: Mirá.
0: ¿No? Boxeo me hice más adepto después, obviamente, las categorías.
1: ¿Lo practicó?
0: No, es para cualquiera. No es para cualquiera. Y el atletismo es tan completo, hay tantas carreras, tantas distancias distintas, tantas complicaciones, que lo hace muy, pero muy completo el atletismo como deporte en sí.
1: Disculpenme, en este momento estamos viendo competencia de escalada,
0: esas son,
1: en Santa Fe. Qué bárbaro.
0: Son disciplinas nuevas. No me atrevo a decir que son deportes. Deportes, juegos, disciplinas, se intenta todas las veces que hay una reunión así como los Juegos Sudamericanos, o Juegos Olímpicos, o Juegos Panamericanos.
1: Pero la ligereza de estas chicas,
0: claro,
1: ¿cómo escalaban?
0: Se trata de poner juegos que están en la mira. Vamos a ver si este juego va o no va con el espíritu olímpico. Pues si no, nosotros podríamos decir, a ver, vamos a jugar al valero. Vamos a hacer lo olímpico. Entonces viene un venezolano, viene un chileno, viene un brasileño y jugamos todo al valero. Pero el valero no es deporte.
1: No.
0: ¿Por qué no es deporte?
1: Es un juego. El
0: hay juegos, hay disciplinas y hay deportes. Claro. Yo sé, podría ser muy bueno en el pool. ¿Y por qué no está el pool? A lo mejor sí está.
1: Sí, no lo saben porque hay tantos.
0: O el bowling.
1: El bowling. Creo que el bowling está.
0: El bowling está. Uno diría el bowling no es un deporte, es un juego.
2: El bowling está en Buenos Aires, se hace.
0: Sí.
1: Por claro, eso hay
2: Villa,
1: diferentes regiones.
2: Villa Crespo es subsede de los sudamericanos, más allá de Santa Fe. Una de las subsedes es Mar del Plata, para creo que era el surf o algo por el estilo. Tiene lógica el río.
0: Sí, el mar, obviamente.
2: Y después el bowling era en Villa Crespo.
0: Bueno, ahí está. ¿Cuál es el criterio del Comité Olímpico en este caso de que algunos juegos entran y otros juegos no entran?
1: Claro. ¿Cuál sería, no?
0: Bueno, hay un criterio. Que ese criterio, por ejemplo, avaló que los juegos electrónicos entren, los que juegan con el joystick, digamos.
1: Ah, sí.
0: Es discutible, pero bueno, sí, así están planteadas las cosas.
1: Uy, estoy mirando otra competencia ahí.
0: ¿Qué era?
2: Escalada.
1: El muchacho le sacó una ventaja bárbara, el de amarillo, mire.
2: Sí, pero ayer veía escalamiento, no sé si es escalamiento, escala.
0: Sí, sí,
1: escalada.
2: Y ayer era...
0: Como en Bermuda.
2: Este es con correas, saludo sí, a la gente escalada. Este es con correas, con sogas.
0: Claro, con arneses. Ayer,
2: con arnés, también, sí, porque si no el término
0: se matan, si no, de allá
2: con,
0: arriba.
2: Con arnés. Ayer no era con arnés el que veía yo.
0: ¿No?
2: No, era sí, un tipo simple. Solo que intentaba subirse.
1: Vio que aquí en la zona en la zona del túnel, ahí hay un lugar donde se escala, ahí en el Parque España, que cuando uno pasa, los chicos están
0: Está el túnel Manía, por ahí.
1: Claro, por ahí, justamente.

0: Bueno, nos escribe Lore y dice: buen día, ¿cómo están? Sin dudas voy por los ravioles de mi nona. Me encantaría volver a esos tiempos, aunque sea por un ratito. Saludos, nos dice Lore desde Capitán Bermúdez. Qué lindo, ¿eh? Hablando de las comidas ricas y que son irreemplazables.
1: Habemus canción.
0: Habemus.
2: A ver.
1: Señoras y señores, la Conferencia Episcopal Argentina dio a conocer la canción oficial de la visita del Papa León XIV a la Argentina. Y es esta.

Hace un ratito se dio a conocer la canción oficial de la visita del Papa León XIV a la Argentina. Los autores son Gabriel Alejandro Moyano Angelini y Agustín Moyano Angelini. Son cordobeses, son dos cordobeses. Mira. A través de un concurso nacional se eligió la canción oficial para la visita del sumo pontífice León XIV. Se llama Argentina con el Papa León. Y surge finalmente de Córdoba. Están contentos los cordobeses, por supuesto. Recordemos que además el Papa va a estar en la provincia mediterránea.

0: Bueno, ¿qué les parece?
1: Hermosa, me gusta mucho.
0: Una de las noticias del día entonces en relación a lo que se va conociendo con lo que será la visita del Papa en el mes de noviembre a nuestras tierras. Hoy lo decíamos, Nina, llega el lunes 9, martes 10, miércoles 11. La jornada más especial y particular para los santafesinos va a estar el 11, va a estar el miércoles 11. En sus últimas actividades, pues va a estar en la Basílica de Luján ese día. Ajá. Que es el lugar más cercano que tenemos aquí quienes estamos en la zona de
1: que podemos
0: acercar, industrial, de Rosario, para acercarse. Asimismo, en el día del arribo del Papa a la Argentina, 9 de noviembre, el Estado argentino, el Gobierno Nacional, ha dispuesto feriado en todo el país, en absolutamente todo el país. Nina lo celebra. Ahora se mira.
1: Porque quiero ir a verlo, justo.
0: Ahora son todos católicos.
1: Yo siempre fui católica.
0: ¿Te enteraste de que Milei dijo, che, feriado? Todos católicos son ahora.
1: No, yo soy católica desde la primera hora, desde que nací.
0: ¿Ah, sí? ¿Católica apostólica romana?
1: Claro que sí.
0: Muy bien,
1: sí, señor.
0: Y como hoy te contaba, vamos a ver qué pasa el martes 10 y miércoles 11 de noviembre.
2: De noviembre.
0: A ver, por el momento parece que podría sumarse un feriado en provincia de Buenos Aires y en Ciudad Autónoma.
1: Claro.
0: No para el resto, y creo que en Córdoba, y en provincia de Córdoba.
1: Los lugares donde va a estar
0: sí,
1: él después.
0: Me parece en Córdoba también. Los lugares donde, claro, donde él va a estar. Igual se puede debatir, hay personas de otras provincias que se van a querer acercar.
1: Claro, por supuesto.
0: Los santafesinos, los entrerrianos, todo el país, todo el Chaco, de Santiago, del sur, del norte, de todo el país, que van a querer quizás movilizarse hacia Córdoba o hacia Buenos Aires. Aquí entonces, Argentina con el Papa León, esta canción que se ha dado a conocer en estas últimas horas, y felicitaciones a los chicos que deben ser parientes, no sé si serán hermanos, pues son Angelini de apellido, ambos los ganadores, autores, compositores de esta canción que se llama Argentina con el Papa León, Gabriel Alejandro Moyano y Agustín Moyano, Angelini los dos.

0: pegadiza, ¿eh?
1: Es muy lindo.
0: Papá León. Con Jesús
1: en el horizonte. Qué hermoso, me encanta. Tenemos que aprenderla y cantarla, chicos.
0: Sí,
1: ¿eh?
0: Sí.
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0: Yo creo que esta es la frase más fuerte o la oración más fuerte que tiene la. La canción. Es tiempo de que Argentina se levante.
1: Qué lindo.
0: Me parece que es la frase de la canción aquí de los muchachos Moyano Angelini. Muy bien, Nina, ¿qué tenés por ahí?
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0: el Juanca,
1: nos invita a que vayamos. Así que, chicos,
0: dale, un saludo,
1: tenemos que
0: Juanca,
1: asistir, ¿eh?
0: Un saludo.
1: Vamos a ver ahora que está Jorge, a ver si nos podemos hacer una llegadita que siempre nos espera.
0: Prometo aquí acercarme.
1: Juan Carlos, ¿eh?
0: Hace
1: y todo,
0: rato.
1: Todo su equipo de trabajo, ¿eh? Bueno.
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0: Ya está, listo, pegadiza.

0: 2:37 en la República. ¿Qué tenemos por ahí?
1: ¿Qué tenemos?
2: Día, mi amigo de la FM Recordatorio.
0: Hola. Y yo no puedo siempre creer. Ahora se levanta
2: estoy
0: tarde.
2: Estoy escuchando ahí con ustedes.
0: ¿Qué?
2: Que están hablando sobre los juegos estos juegos que van a estar acá, que están todos los días haciendo cosas con acá en Rosario. Y yo vos decías que sos bueno en el pool, que sos bueno en sacar billetera del bolsillo y esas cosas.
3: Yo
2: tenía un amigo allá, el vecino, era el Jaime Daniel Alfonso, que vivía al lado de mi casa. Y él era, yo calculo que si estaba esta disciplina, él iba a sacar la medalla, no de oro, triple oro iba a sacar.
0: No
2: de saltar, tapiale más de 2 metros. Porque tenía una habilidad para ir a la casa de doña Ruda y a la casa. Y cada vez que llegaba el Carlos, que era el marido, le aparecía y él saltaba el tapial. Pero yo calculo que en 2 trancos le saltaba el tapial. Y él se quiso anotar, pero no hay esa disciplina en los juegos estos. Y me dijo, dice, Paraguay, yo me anoto y nos vemos allá. Y yo le iba a alojar acá en la casa del petiso, pero no está esa disciplina.
0: Ay, qué rompe.
2: Así que
3: no le diga
2: él me
3: eso.
2: Dijo que no iba a venir. Pero vos no sabes cómo saltaba los tapiales el coso este. No, es una cosa tremenda como le daba ahí a cada vez que aparecía. Vos no sabés, le aparecía y ya le escuchaba la moto como a 3 cuadras y ahí nomás se cambiaba y salía por el fondo para allá y aparecía. Siempre en mi casa aparecía. Le digo, ¿qué hacemos acá? Hasta que ya después la cuarta, quinta vez ya me di cuenta que era que venía de la casa de acá, de la vecina, así que pero Dios, nosotros mío, no decíamos nada. Nosotros no metemos en nada en la vida de los demás, de la privada,
0: no,
2: de
0: menos ellos, mal, menos
2: de
0: mal,
2: cada uno. Así que bueno, era eso, nada más, bueno, para preguntarte cosas. Y
0: ¿vas a ir a ver,
2: bueno,
0: al Papa?
2: No me digas que el día que viene el hombre este que dicen que ¿cómo es? Que tiene muchos hijos, este que viene de allá de lejos, que anda siempre vestido blanco, va a ser feriado ese día.
0: El Papa va a ser feriado.
2: Acá hay que laburar, muchacho. Acá hay que laburar, muchacho. Como yo siempre te digo, acá hay que laburar, muchacho. Pero que venga y dice, ¿por qué tiene tantos hijos ese hombre que todos le dicen que viene? Al final, ¿quiénes son los hijos de ese hombre que viene?
0: Los hijos de Dios.
2: ¿Por qué es feriado que está todo? Se tiene que juntar con todo en un lugar ahí. ¿Tantos hijos va a tener? Bueno, era eso nada más, Coso. Listo, saludo para todos y bueno, te mando a vos, Coso. Ah, perdón, siempre me olvido. Habló Ismael del Paraguay Capiatá.
0: Bueno, Isma, dale, escúchame, hay algo que no trataste, que no dijiste, que tiene que ver con el partido ahora de mañana. Ajá. Es Argentina-Paraguay la final por el oro.
1: Claro.
0: Te hiciste el tonto, no dijiste nada.
1: No, bueno.
0: ¿Qué pasó? ¿Hay nerviosismo por el partido de mañana?
3: Ah,
0: ya, el primer partido ganó Paraguay a la Argentina, ¿no?
3: Está, pero él, ¿para quién hincha? Está viviendo en Argentina él ahora. ¿Usted qué opina?
0: ¿Con quién?
3: ¿Qué opinan ustedes?
0: ¿Qué vamos a hacer mañana? ¿Vas a ver el partido?
3: Para mí que se va a la casa de Norma.
0: Encima cancha Newell, amigo, yo te recomiendo que vayas ahí al coloso Marcelo Bielsa, está muy lindo, ha sido muy bien puesto para esta ocasión. Fíjate, es gratis, ¿eh? Guarda, pues acá dicen, ojo que este anda vendiendo entradas, no es para el sábado, para el viernes.
3: Para
0: y
3: el viernes.
0: Tiene la foto del Toro Acuña, Lo Celso Ayala, la entrada, cualquiera. Ojo que anda revendiendo entradas para el sudamericano, no caigan en eso.
1: No se dejen engañar,
0: no,
1: por favor.
0: No caigan en eso.
2: Pero, ¿qué quiere que hable de eso si ya la tenemos nosotros? La del oro, ya no dieron. Me dijeron, vamos a hacer algo, un trámite nomás, y nosotros después le damos la medalla amarilla y... Porque los otros no saben jugar para nada y ustedes saben que son los más campeones de todos los juegos
0: sudamericanos.
2: Ya mañana después del partido comemos un asado con los muchachos.
3: Ah, bueno, vamos todos.
2: Que vamos a salir campeones nosotros. ¿Qué quieres que hable de eso? ¿Qué quieres que hable de eso? ¿Qué
0: quieres
2: que ya somos más que campeones?
0: Bueno, te está yendo bien, mi amigo,
3: Bien.
2: Y callarte la boca con eso de la entrada, ¿no? Es que yo con eso solvento el asado de mañana acá con los muchachos. ¿Por qué no te callas la boca, Bocoso?
0: No, no corresponde.
2: Esto no lo pasa al aire.
0: No pasa al aire. No corresponde. Es libre y gratuito. Claro. Y las entradas son voluntarias y con fines solidarios. Y vos claro. andás revendiendo fines solidarios para vos. No, para nada. ¿Qué tengo por allí?
3: ¿Qué tiene?
0: Ah, ¿se acuerdan de esto?
3: A ver.
0: Ah, esto es fantástico. Porque esta todavía está sonando la canción que salió ahora para la visita del Papa, ¿no?
1: Sí, sí, usted la trajo.
0: Pero nosotros tuvimos la canción para Francisco.
1: Ah, sí, también.
0: ¿Se acuerdan?
3: Qué linda.
0: Es esta.
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1: Arriba la mano lo apostólico romano. Es
4: hijo del diablo.
0: Si el Papa venía a la Argentina con esta canción, le íbamos a presentar el Papa Francisco. Hablo de Francisco.

0: Los reverendos.
1: Los reverendos.
2: La misma.
0: Esto en relación a una canción que fue presentada en su momento en Peligro sin codificar, sí. ¿Se acuerdan?
2: Tallayo atrás de todo.
0: Tallayo cantando. Sí. Esta no es la versión original que canta la gente ahí de Peligro sin codificar, que eran los cardenales.
2: Los cardenales.
0: Después salieron los reverendos y la letra es la misma. Es esta,
2: sí,
0: ¿no?
2: Estaba Egipto.
1: Va cambiando de atuendo nomás. Son los mismos.
2: Sí.
0: Mirá, si Francisco llegaba. Este era el tema.
1: Francisco se iba a reír porque tenía,
0: sí,
1: mucho humor.
0: Le llegó, ¿no?, el tema, Francisco.
1: Le llegó.
0: Le llegó y se
2: me parece
0: le causó mucha gracia. Claro. Sí, sí.

0: Bueno, y ahora el Papa es estadounidense, peruano. Lo tienen los peruanos, lo tienen los
1: estadounidenses. Estadounidense.
0: Sí, sí.
1: ¿Cómo se dice?
0: Peruano-estadounidense, o en realidad sí, primero su nacionalidad de nacimiento de Estados Unidos, ¿no?
1: Claro,
0: donde estadounidense-peruano, sí.
1: Con descendencia peruana.
0: Viene de haber estado mucho tiempo en la diócesis de Chiclayo.
1: Sí.
0: Allí en el Perú, mucho tiempo, y por eso le dieron la nacionalidad peruana. La cumbia papal, entonces, gracias al amigo Juanjo Juárez, que está atento el hombre. Me dijo, mirá, estos muchachos también en su momento se postularon. Sí, claramente.
2: Qué nivel, qué nivel.
0: Sí, y a mí me encanta, que es un tema muy respetuoso.
2: Sí,
0: tiene la lógica futbolística del Maradona, Pelé, Brasil.
1: Es muy de cancha.
0: Es un tema respetuoso, ¿no? Con la lógica argentina, claro.
1: Y con el ritmo de cumbia villera.
0: Sí, sí.
1: ¿No?
2: Ahí.
0: Se lo tendríamos que hacer escuchar a León. A ver qué opina.
2: De
0: no lo veo tan abierto como a Francisco en ese sentido.
2: No sabemos.
0: Capaz que se ríe.
2: No sabemos mucho. Ahora cuando llegue a la Argentina vamos a ver realmente cómo es, ¿no es cierto? Sí. Porque uno de lejos, no parece, pero está lejos. Y no vemos realmente el momento. Acá lo vamos a ver más expuesto, ¿no es cierto? Entonces ahí vamos a conocerlo un poquito más cómo es.
0: ¿Dará entrevistas?
1: Sí, qué buena pregunta esa.
2: Yo creo que me dé la bendición.
0: Algún medio nacional le va a dar.
1: Yo no recuerdo si cuando vino Juan Pablo II dio entrevistas.
0: No, lo sé.
1: No, tendría que ir a los archivos de la época. Recordemos que estuvo en el año 82. Y no sé si tuvo algún mano a mano con algún periodista de aquel entonces. Ahí desconozco,
0: No sé.
2: Muy bien, chicos, son las 12:46.
0: Nos vamos.
1: Bueno.
0: Vamos. Marce, ¿cerrás?
1: Cierro mi participación diciendo... bueno, mañana vamos con las películas, Va a estar este fin de semana Iván Noble trayendo sus canciones traspapeladas, el cantante de Los Caballeros de la Quema. Flor Peña recordó cuando la llamaban Pechocha. Dice, me sentía culpable por tener pechos grandes. Bueno, así se hizo conocida Florencia Peña.
0: Okay.
1: Cuando era integrante del elenco de Son de 10, así se llamaba la comedia.
2: Me acuerdo.
1: Junto
2: sí.
1: a Claudio García Satur y Silvia Montanari. Le decían la pechocha. El sábado pasado, el fin de semana pasado, estuvo Flor Peña junto a Soledad Villamil y.
2: En Rosario.
1: Y Pilar Gamboa con su... Lo fue a ver mi hijo, dice que estuvo espectacular.
2: Muy lindo.
1: La obra actúa muy bien Florencia Peña.
2: Son grandes actrices.
1: Es más, fueron a la función de las 8 y dice, hoy sábado vamos a agregar otra función.
2: Ajá.
1: Porque es que quedó tanta gente. Mirá que había función el domingo. Agregaron una función a las 22.
2: Y se llenó.
1: Y yo no sé, pero evidentemente quedó mucha gente con ganas de verlas actuar. Y... No era una ciudad más para Florencia Peña. Es la ciudad de Messi.
2: Claro.
1: Es la ciudad del papá de Messi también. Pero no le pasó, no hubo ningún altercado, no hubo ninguna cuestión fuera de lugar. Y la pasó muy bien y la obra valía la pena. Y las actuaciones de las tres actrices, pese a que estaba dirigida por Suar, que no es un gran actor, pero puede llegar a ser un buen director, la obra valía lo que valía la entrada. Así que bueno, mañana voy con las películas entonces y con todo lo concerniente a la final de Central con Estudiantes, más el medallero que está al rojo vivo en cuanto a los Juegos Sudamericanos, donde Brasil ya llegó a 238 preseas, Argentina tiene 209 y en tercer lugar se establece Colombia, sacándole con sus 144 medallas. Le saca bastante ventaja a Venezuela, que viene cuarta. Y bueno, Venezuela cuarta, quinta para Chile y sexta posición para Perú. Hasta allí los países en el medallero de estos Juegos Sudamericanos. Me despido. Hasta mañana.
2: Chao, Marcelo. Hasta mañana.
0: Gracias, Marcelo. Te quedas vos.
1: Hasta mañana.
0: Nina, nos vamos.
2: Nos retiramos con una temperatura de 23 grados 5 décimas, humedad 35%, presión atmosférica 1006.6 hectopascales y el viento sopla desde el norte a 28 kilómetros la hora. La máxima del día de hoy 26 grados centígrados y el resto de la jornada va a seguir algo nublado. Mañana viernes la mínima será de 13, la máxima de 26 grados centígrados. Por la madrugada nublado, por la mañana parcialmente nublado y por la tarde-noche algo nublado. Así es la información del Servicio Meteorológico Nacional para la región, el país y el mundo.
0: Lo mejor, hasta mañana.
2: Chau, hasta mañana a todos.
0: Nina Cenchetti, Marcelo Pereira, Jorge Chape, Andrés Sacón en el primer trayecto de la mañana. Mi nombre es Flavio Patricio Aranda, Néstor Consoli, también formando parte de la partida en la mañana del día de hoy. 8 horas del viernes, te volvemos a esperar. Chau.
2: Chau.

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0: Los sentimientos. Dos. Muy bien, jueves 24. Jueves 24. Yo armo mi agenda y después me doy cuenta que, bueno, me llaman como ayer para cumplir algún reemplazo en cuanto a las escuelas secundarias y lamentablemente no puedo hacer el programa, no toma un compromiso. Pero bueno, acá estamos, Bienvenidos a Otro Plan, episodio número 389. 389 de este jueves 24 de septiembre. Que en mi ciudad de Rosario es una fecha que tiene calle. Muy bien. Ahí estamos con la segunda cortina. En el comienzo del programa, doble comienzo, Soda Stereo. Soda haciendo Mundo de Quimeras. Y Vilma Palma con Mojada. Buen comienzo musical del día de hoy con algo de rock nacional. Usted sabe que pueden haber otros géneros con este programa. El otro día empezamos con Vilma Palma, con Verano Traidor, mirá vos. Y hoy casi que también. Vamos a nombrar a los amigos anunciantes que hacen posible este programa. Dale. 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Vamos entonces con el amigo Gran Chiche a inaugurar la carpeta publicitaria del programa del día de hoy. 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
0: Hay un montón de mensajes, hay como una docena de mensajes que voy a ir leyendo de a poquito, Ariel, a ver, voy de Ariel para arriba, en el mensajero de texto de WhatsApp. Hola Marcelo, pedido para Otro Plan por Men With House Hats de Safety Dance. Muy bien, la danza de seguridad de Safety Dance. Excelente tarde para todos, lo busco para dentro de un ratito. Daniel Alejandro Badalotti, hola, hola Marcelo, buen mediodía. Para hoy vamos con Hazard. De Richard Marx, no sé si está este tema acá. Si está, ya lo vamos buscando y ya le damos prioridad. Hazard por Richard Marx. Me parece que la primera búsqueda no resultó. Dame a Fito Páez en la cortina. El Fito que estuvo presente en un programa de televisión el otro día con Mario Pergolini, hablando un poquito de todo. Muchos me recomendaron que eso, que estuvo muy buena la nota que hizo y la interpretación de un tema de Charlie al piano que hizo Fito también. Una más y una puli más y vamos siguiendo con los pedidos musicales de la gente, los saludos. Vaya a saber qué tienen ustedes allí.
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0: 24 segundos para decirnos esto, el amigo aquí. A ver qué nos dice. Adelante.
2: Hola, Marce. Buenas tardes, buenas tardes a la gente. Me pasó el temita, no sé si se olvidó, Flavio, hoy que pedí el de Los Redondos, ese El Infierno Está Encantador.
0: Ah, del disco Gull.
2: Se olvidó, Flavio.
0: Este infierno está.
2: Así como si lo tenés ahí.
0: Sí, lo tengo. Lo tengo.
2: Abrazo grande.
0: Un saludo grande. Anojín no está aquí en la radio, pero sí lo tengo allí en mi colección personal. Del disco Gulp, del primer disco de Este Infierno. No sé si se llama así el tema, pero Este Infierno Está Encantador. Pero sí, yo lo conozco al tema al que vos haces referencia. En un ratito lo buscamos, ¿eh? Sigo avanzando. José Sosa. Buenas tardes, Marcelo. Feliz día a todos los colectiveros y en especial a mi ex compañeros. Este día quiero escuchar a Jaff con Señor Colectivero. Bueno, buscamos a Jaff también. A Juan Antonio Ferreira, que dentro de muy poquito va a estar en la ciudad de San Lorenzo. Ya se siente como en su casa. Sandra Fabiana. Marcelo, lindo jueves para todos. En otro plan, hoy se puede pedir a los Gypsy Kings con A Mi Manera. Saludos, soy Sandra. Voy a ver si está esa versión de A Mi Manera, My Way, por los Gypsy Kings. Acá está, grabación del año 87. El primero que encuentro, de todos los que busqué. Richard Reguera dice, Marcelo, buen día, pasame un tema de Mark Boyce, Hey Little Girl. Muy bien, lo buscamos. Y Pablo de Beltrán, ¿cuántos pedidos? Buen mediodía, amigos, que tengan muy linda tarde. Si pueden, pasen La Bamba por Los Lobos. Muchísimas gracias, soy Pablo de Beltrán. Bueno, sonó La Bamba hoy temprano en la radio. Me pareció escuchar La Bamba. No era la versión de Los Lobos, pero hoy sonó o estaba soñando, estaba muy dormido. Otro tema del año 87. Mirá vos, lo vamos a poner en el mismo grupo. Los Lobos haciendo La Bamba, banda sonora de la película La Bamba y el tema de los Gypsy. Los dos lo ponemos en el mismo bloque, pensás que son los dos temas del mismo año. La historia de Ricky Valens, protagonizada esa película por Louis Diamond Phillips, que hacía las veces de Ricky Valens.

siempre se trata de una cuestión de actitud, obviamente, ¿no? Espada, capa, torero y todo.

un ratito estamos con los numeritos del Kini 6 de anoche. Ahora empezamos a cumplir con los amigos oyentes. De Septican Dance por Men with House Hats.

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0: Estuvimos cumpliendo con la mayoría de los oyentes, poniendo tres temas, si no, no nos ponemos. Richard nos agradece el tema de Mark Voice, Hey, pequeña niña, Hey, little girl. Ya están sonando los redonditos de Ricota, Para el amigo Leo era. Para el amigo Leo que me preguntaba cuándo va a estar Huff en la ciudad de San Lorenzo. Esto es Gulp, esto es el primer disco de los redonditos de Ricota, con este tema que se llama El infierno está encantador. Era el disco que tenía Barba Azul, La Bestia Pop, Unos pocos peligros sensatos, que es el que está sonando justamente. No, yo no me caí del cielo, Súper lógico, Ñan Fri Fru Fuli Fali Fru, Ñan Fri Fru Fuli Fali Fru y Criminal Mambo, entre otros temas, del año 1985. Muy bien, y él me había pedido El infierno está encantador esta noche. Ahora en un ratito lo vamos a poner después de las quinielas. Susi Chaute en un audio que déjame que me organice. Vamos al 15 y 6 de anoche. 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
1: ¡Golpe de suerte!
0: Golpe de suerte, dice. Muy bien. Ahí estamos cargando la página. Mientras, vamos a ir cortinando con temas de estos temas que yo les dije del año 85, 87 me figura acá. En realidad son del 85, de los redonditos de Ricota. Todavía no cumplí con todos los oyentes, me faltan con algunos.

0: Ya tengo los numeritos, ya tengo los numeritos del 15-6 de anoche. 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El tradicional quedó vacante, 0507-1825-3041. La segunda vuelta del 15-6 también quedó vacante, 0006-0814-40-44. El revancha no tuvo ganadores, quedó vacante, había 800 millones de pesos en el pozo. 14, 15, 31, 34, 35 y 41 fueron los números. El nuevo, el siempre sale, no tuvo ganadores con 6 aciertos. Sí hubo 20 afortunados con 5 aciertos. 13, 24, 27, 32, 42 y 44. Le pegué de los 6, 2 nomás. Los dos impares le pegué. Recordemos entonces, 20 ganadores con el siempre sale, 13, 24, 27, 32, 42 y 44. Bueno, la próxima, el próximo sorteo del 15-6 el día domingo, el lunes le cuento cómo nos fueron. No nada, cuando empieza a cabalgar. 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Estoy medio trabucado para la locución. Voy a cuidar de mi amor. A ver qué nos dice Susi Chau en 20 segundos.
1: Hola Marcelo, Susi Chau. Cuando hagas un viraje de laucha, tango, sí, quiero escuchar Ventanita de Arrabal. Por quien lo tenga, Gardel o el que tengas a mano, no hay problema. Gracias, chao.
0: Vamos a ver si hoy llegamos con el tiempo de hacer, porque hay que prepararlo un poquito. Si no sale demasiado improvisado. Y si no, mañana. Todavía tengo que cumplir con el amigo Jaff, con el amigo José Sosa, que me pidió señor colectivero en un ratito. Y Richard Marx, estoy debiendo también. En un ratito empezamos a cumplir con todos aquellos pedidos que no cumplimos todavía. Ahora me habían pedido El Infierno Está Encantador esta noche por Los Redonditos de Ricota, el amigo Leo. ¿Está o no está ese tema al final?

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5: Muy bien, este es un viraje casi a pedido de nuestra amiga Ceci Chau, que quería escuchar la canción Ventanita de Arrabal. Tenemos, lo hacemos medio improvisado en el día de hoy. Tenemos un cantante, un artista del género del tango que todavía no hemos abordado. Usted sabe que arrancamos con Don Carlos Gardel. Creo que arrancamos el 11 de diciembre del año pasado. Seguimos con Julio Sosa, seguimos con Tita Merello y bueno, todos los grandes exponentes del 2x4. Hoy le toca el turno al señor Jorge Vidal. Ahí está Jorge Vidal. Don Jorge Vidal había nacido en Buenos Aires, Argentina, 12 de agosto de 1924. Y se nos fue de gira un 14 de septiembre del 2010. Cantor de tango argentino, tuvo una dilatada carrera artística que incluyó su participación en muchas películas. Cultivó un neto estilo gardeliano, no solo por su fraseo, sino también por su figura, al que, bueno, se solía confundir, al punto que solía concurrir también, como Gardel, al hipódromo de Palermo. Vestido como acostumbraba el Zorzal, ¿no? Vivió sus primeros años con sus padres, Estanislao Vidal, oriundo de la provincia de San Luis, y Damiana Lucero, nacida en la provincia de Mendoza, y tres hermanas del barrio porteño de Caballito. Ya en la escuela primaria comenzó a estudiar clases de canto y guitarra en el Conservatorio Marini. Mirá vos, Marini tenía un conservatorio. Bueno, practicaba fútbol, don Jorge Vidal. Llegó a jugar en el año 42 en la quinta división del Club Atlético San Lorenzo de Almagro. Después se recibió de sus estudios secundarios en el Colegio de Rivadavia y posteriormente en la Escuela Naval Militar de Río Santiago. Y después ya llegó su vinculación con el mundo del tango de manera definitiva. Debutó como cantor en el Teatro Smart. Fue cantante de varias orquestas. Podría decir que fue cantante de la orquesta de Osvaldo Pugliese. Cuando tuvo allí destacada actuación Osvaldo Ruggiero, Jorge Caldara. En el año 49... En el año 49, Pugliese lo escucha, le propone incorporarse a su orquesta y canta por primera vez con Pugliese en el Club Racing, Club de Avellaneda. Después grabó un montón de temas y fue artista del sello Odeón. Entre ellos, grabó el tango Puente Alsina. Bueno, y la biografía de Jorge Vidal es mucho más extensa porque, como dijimos al principio, tuvo... una dilatadísima carrera artística. En un reportaje de 1960, coprodujo el sainete de Alberto Vacarezza, Juancito de la Rivera, aquel del Conventillo de la Paloma, Vacarezza, ¿no? Un sainete que entra en el género de lo tradicional, de lo clásico, del teatro argentino. Aquel Juancito de la Rivera fue protagonizado por un tal Luis Andrini. Hasta aquí la biografía del señor Jorge Vidal, cantante, entre otras orquestas, de la de Osvaldo Pugliese. Y lo vamos a escuchar a Jorge Vidal, con Ventanita de Arrabal. Era precisamente lo que nos pedía nuestra amiga Susi Chau, orquesta de Pugliese, Jorge Vidal, Ventanita de Arrabal.

0: Nunca tuve tanto blues. Memphis, la bluesera. ¿Qué nos dice Susi Chao? ¿Qué nos agrega a lo que hicimos hace un ratito improvisadamente?
1: Gracias, Marcelo, gracias. Chau, chau.
0: Chau, chau. Bueno, muchas gracias por estar allí. Y además, nunca tuve tanto blues. Tengo, debo las quinielas, ¿eh? Mirá que después me retan que no hago las quinielas. Un día no las hice, digo, voy, pero no, si usted tiene que hacer las quinielas. No sea retobado.

0: Gran temazo en vivo de Benfis La Bluesera, Nunca Tuve Tanto Blues, del álbum homónimo. Vamos a las quinielas. Vamos a las quinielas del día de hoy. Ya estuvimos con el 15-6. Presenta Agencia Melina los numeritos, las cabezas solamente es de la previa y de la primera. La gallina. La gallina de Santa Fe en la previa. No, vamos a la previa primero. Vamos a la previa. El borracho. El borracho en Santa Fe, 3.714. En Ciudad, 4.661. La escopeta. Y los tomates en provincia, 1.846. Y el negrito en Entre Ríos, 7.474. 7.474. Y en Córdoba, las plantas, 3.159. En el primer sorteo del día, ¿va? Vamos al segundo sorteo del día, el del mediodía. Ahora sí, la gallina en Santa Fe, 9.025. Y las llamas en Ciudad, 9.576. Y apareció el marido en provincia. Apareció el marido. 4.496 en provincia. Y en Entre Ríos, la caída, 5.056. ¿Cómo está saliendo el 56? Todos los días sale 56, mi edad, qué cosa, ¿eh? 5.056 en Entre Ríos y en Córdoba, uno menos, el 55. La música, 7.955.
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0: 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Uy, ¿este saben quién es? Alejandro Medina, ex integrante de Manal, junto a Claudio Gavis y Javier Martínez. Esto se llama El Blues, El Mate y Mi Perro.

Me la jugaría casi entera. Alejandro Medina siempre se destacó por ser un gran violero, un gran guitarrista de la agrupación Manal, y algunas cosas que hizo también. Creo que también estuvo en La Pesada. Pero me parece que, con temor a equivocarme, el que está cantando el tema es un disco de Alejandro Medina, pero la voz la está haciendo Ricardo Tapia, con quien tuvimos el placer un día de hablar con él en la mañana con todos. Es el cantante de La Mississippi el que está cantando, pero es, me parece que es él, sí, junto a Alejandro Medina, un grande del blues argentino. 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

Hacemos el raconto, hacemos el resumen entonces del programa del día de hoy, con este tema final, el blues, el mate y mi perro. Alejandro Medina junto a Ricardo Tapia. Arrancamos con Soda Stereo, Mundo de Quimeras, Vilma Palma, Mojada. El tema The Safety Dance por Men with House Hats. Y los Gypsy Kings con A Mi Manera. Y los Lobos con La Bamba del año 87. Y Mark Boyle con Hey, Pequeña Niña. Hey, Little Girl. Y los Redonditos, El Infierno Está Encantador. Y Richard Marx haciendo Hazard. Y pasó Jorge Vidal con Su Ventanita de Arrabal. Memphis la Bluesera, Nunca Tuve Tanto Blues. No quiero perder mi tiempo. Y el final de este programa 389, Alejandro Medina, Ricardo Tapia. Eso sí que es algo serio. El blues, el mate y mi perro. Nada más por hoy. 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Y ya está viniendo, ya está llegando el señor Ariel Marini. Ariel Marini, el reporter, ya está llegando. Yo, si Dios quiere, vuelvo mañana para hacer el programa del viernes de otro plan. Mañana sin invitados, ¿eh? Mañana sin invitados. Semana complicada que no pude coordinar nada. Mañana vamos con tal vez algo de folclore y algunos otros géneros. Hasta mañana. Ya llega Ariel Marini. El reporter está llegando a la 91.1 Recuerdos FM desde los estudios del señor Edgardo Bañera, con la conducción de Ariel Marini y la coconducción de Eliana Trevisono. Hasta mañana, gente. Chau, chau.

Buen mediodía para todos y todas. Bienvenidos a esta nueva emisión de Reporter 2, día jueves. Un día muy hermoso en toda la región. Afortunadamente, el sol se hace presente para quedarse en los próximos días, por lo menos hasta el fin de semana. Vemos las imágenes que tenemos detrás. Qué hermoso día soleadísimo. Nuestro querido compañero, o esto, ¿quién nos envía esto, Romy? Norma, nuestra compañera, Norma Yúdica, que nos hace llegar las imágenes de estas amapolas preciosísimas en la localidad de Ricardone. Un saludo para toda la gente de Ricardone. ¿Quién pudiera salir a la calle y tener estos campos minados de flores? En la región, acá la producción, como siempre, invitándonos a decir cosas que no hay que decir al aire. Bueno, un día muy hermoso en toda la región, como lo veníamos mencionando ya desde el inicio de la semana. Será una jornada soleada. La temperatura actual es de 24 grados 3 décimas. Para hoy se espera una máxima de 26. Yo creo que estamos ahí como llegando y diría que puede llegar a superar esa máxima la jornada de este jueves, soleadísimo en toda la región. Para mañana viernes, una mínima de 13 grados, máxima de 26. Para el sábado, mínima de 13, máxima de 27 grados. El sábado va a estar bastante caluroso y el domingo comienza a descender la temperatura, decíamos.

la primavera en toda la región. Las imágenes de nuestro compañero del dron, Wally. ¿Dónde es esto, Romy? La interurbana. Ahí estamos. Bastante despejado se ve. Para quienes nos están escuchando en Duplex por la radio, les contamos que estamos viendo imágenes de acá de la región, de la zona. Les recordamos que, como siempre, nuestro informativo local, desde ya hace 29 años, sigue transmitiendo la información local y regional, el noticiero de la gente Reporter 2. Ahí estamos. Nos pueden seguir a través de Canal 11 Aire para la región en YouTube. Canal 11 de Aire, Canal 7, la televisora color Capitán Bermúdez. Nos escuchan en Duplex por FM Recuerdos 97.1. Número de teléfono para contactarse 3416-510-590, donde pueden compartir mensajes, dejarnos inquietudes y demás. Nos siguen en Facebook en vivo, Edgardo Aire para la región, y Reporter 2, donde van a encontrar los recortes de la jornada. En Instagram, Reporter 2 Noticias. Mucha información para compartir en la jornada de hoy, tanto local como regional. Tenemos ya invitados en el piso, se vienen muchas actividades por el Día de la Primavera. Si bien en Granadero Baigorria ya se realizaron algunas celebraciones por esta fecha tan importante para toda la Argentina, se podría decir, porque todos esperamos la primavera, todos esperamos el sol. En Baigorria se llevó adelante una celebración con la inauguración del Punto Norte en Barrio Los Robles. También en el día de la fecha se llevó adelante una celebración del chalet de salud mental del hospital. Ahí tenemos las imágenes que me muestra Romy en previa, del hospital Eva Perón. Este chalet de salud mental que hace años viene trabajando incansablemente en red con la comunidad, con distintas organizaciones. Generalmente la típica radio abierta que se lleva adelante el día de la primavera, con distintos talleres, actividades que se realizaron ahí en el predio del Hogar Escuela, en el predio del hospital, haciendo un vínculo directo con la comunidad, con los espacios linderos, y siempre parte a las instituciones educativas, a los clubes, siempre invitando y convocando a la gente que quiera participar y ser red de este chalet de salud mental que trabaja permanentemente, como bien lo decíamos, con distintas organizaciones de nuestra localidad. Así se llevó adelante el festejo de el chalet de salud mental y diversas actividades que van a desarrollarse a lo largo de todo el cordón industrial. Tendrán también los vecinos de la localidad de Capitán Bermúdez un gran festival durante este fin de semana en la localidad de Fray Luis Beltrán. También una propuesta muy innovadora organizada e impulsada por jóvenes de la región, que vamos a estar dentro de un ratito nada más charlando y dialogando con ellos. Pero no todo es tan lindo, también tenemos las malas, ¿no? Las informaciones que no nos gustan tanto. A ver, esto es una cuestión bastante polémica. En Rosario, en la ciudad de Rosario, se robaron un colectivo, o sea, el colectivo que estaba en marcha esperando en Provincias Unidas y Rueda, que es el depósito, digamos, de los colectivos de la empresa Móvil Rosario. Se lo robaron. Anduvieron durante una hora y media y después lo dejaron abandonado. Esto fue en el día del colectivero. Estamos ahí pensando, bueno, muchos llamados en la radio también durante la mañana de la jornada de hoy con respecto a qué sucedió con este episodio que, bueno, la gente ha compartido muchísimos mensajes y ha llenado de polémica las redes sociales. Estuvimos charlando también con el director del hospital Eva Perón, porque como bien lo anticipábamos también en el programa de radio, durante la madrugada del día de ayer, un patrullero que estaba patrullando, valga la redundancia, por zona norte, se encuentra con una mujer en situación de calle que estaba

trabajo de parto. Estaba por tener a su bebé, a su beba. Este parto se realiza en plena calle, en plena vía pública, asistida por estos policías de, que estaban patrullando, que pasaron por ahí, encontraron a esta mujer y la ayudan a dar a luz, a tener a su beba. Estuvimos charlando con Ariel justamente por la complejidad de este caso, que tiene que ver con una cuestión de consumo problemático. Afortunadamente, tanto la mamá como la bebé están en buen estado de salud. Luego vamos a profundizar con la nota, pero nos deja también abierta una de las ventanas que hace muchísimos años las organizaciones feministas de toda la región venimos solicitando. Y tiene que ver con la atención integral de salud mental, de adicciones y género. Tiene que haber un nexo urgente entre estas áreas para generar abordajes reales en situaciones complejas. Sabemos que la crisis social y la situación que está viviendo nuestra Argentina hace que se profundicen estos casos a lo largo y a lo ancho del país. Pero es indispensable que los municipios y las políticas públicas acordes, o que deban estar acordes a estas situaciones, realmente tengan soluciones, o por lo menos abordajes reales, y no dejar a, en este caso estamos hablando de una mujer, puede ser, porque seguramente va a llegar algún mensaje, que los varones también sí, pero el sistema integral entre género, consumo y adicciones no existe, y es algo que se viene solicitando por cuestiones estadísticas, no es que lo digo yo, ni lo dice una compañera, o sea, son números que van excediendo cada vez más y en las situaciones de crisis siguen aumentando, no solamente en Granadero Baigorria ni en Rosario, sino que en todo el país. Tenemos también la presencia de Gabriel Cepeda en nuestro piso, que va a estar presentando la cantata en nuestra querida ciudad. La invitación va a ser en primera persona. Mucho más para compartir. Micro de nuestra querida compañera Norma Yúdica también, que un micro que veníamos solicitando hace bastante, que tiene que ver con los lugares de la ciudad o lugares históricos de la región. Bueno, se puso en marcha y tenemos también la nota para compartir, una nota muy interesante realizada un historiador de la localidad. Hacemos la primera pausa y volvemos con todo el desarrollo informativo, mucho para compartir en el día de hoy.

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5: Continuamos en esta emisión de Reporter 2, día jueves, y como bien lo anticipábamos, mucha celebración por el Día de la Primavera y nos vamos a las actividades del Cordón Industrial. Tenemos el próximo sábado 26 en la localidad de Capitán Bermúdez, en el predio del ferrocarril, una tarde que se prepara para un gran festival que va a venir de la mano de muchísimas actividades. Entre esos números principales se va a estar presentando la banda de cumbia, Los Chiches de la Cumbia, una banda de la ciudad de Granadero Baigorria, integrada por músicos de diferentes localidades, pero con mucho arraigo en nuestra ciudad. Ahí estamos viendo el videíto de la invitación de los chicos de Los Chiches de la Cumbia. También van a presentarse distintos números. Estamos, lógicamente, hablando de las bandas más convocantes. Ahí también vemos a los chicos de una banda bastante interesante, Letargo, que hacen covers de Divididos, rock nacional. Bueno, hay un gran variadito en la ciudad de Capitán Bermúdez para la gente que quiera acercarse a compartir con entrada libre y gratuita en el predio del ferrocarril. Esperamos que siga acompañando el clima. Por ahora, aparentemente 27 grados para el sábado, así que va a ser una jornada muy linda. Y ahora nos vamos directamente a la localidad de Fray Luis Beltrán con una propuesta que también va a ser muy interesante. ¿Por qué lo decimos de esta manera? No solamente por el impulso de la juventud que viene ya abriéndose paso en la región hace rato con este tipo de propuestas artísticas, sino también porque para la localidad es algo nuevo, es una impronta que empieza a instalarse, lo cual también está muy bueno porque tiene que ver con el crecimiento cultural, con la expansión de los jóvenes y los nexos y vínculos que se van a generar y se van generando con el paso del tiempo y la perseverancia de estos chicos y chicas que vienen desarrollando distintas disciplinas relacionadas al arte urbano. Este festival, Festival Primavera de la ciudad de Fray Luis Beltrán, está organizado por dos grandes artistas, que son de nuestra ciudad. Estamos hablando de Samuel, más conocido como ZDF, y Agus Gómez, dos grandes artistas y referentes de la cultura urbana de Granadero Baigorria. Les damos la bienvenida para que nos puedan contar en primera persona. Bueno, buenas, ¿cómo están, chicos?
6: Todo bien.
7: Excelente, ¿vos cómo estás?
5: Muy bien, muy bien. Bueno, gracias por venir.
7: Gracias por el espacio, más que nada.
5: Bueno, chicos, cuéntenos para la gente que también veía hoy la invitación, los flyers y demás, y nos decía, ¿de qué se trata esto? Si bien acá nosotros en Baigorria tenemos como algo más familiarizado, de hecho, quien pasa por la plaza los cruza, los vemos, nos conocemos todos acá, pero se empieza a expandir la movida y va con una propuesta bastante interesante a Fray Luis Beltrán. ¿Cómo llegan con esta propuesta a la localidad?
6: Bueno, me gustaría aclarar que yo fui a buscar trabajo y como ya estaba ocupado el lugar de muralista en Beltrán, en el Centro Cultural, le propuse una alternativa para que encontremos soluciones para poder pintar el Centro Cultural y hacer un evento también, incluir a los chicos que hacen música y aprovechar todo el espacio. Así que por gestión mía conseguí los permisos, hablamos con gobierno, hice una gestión aparte con las pinturerías para conseguir las pinturas, me encargué de diferentes áreas y lo puse a cargo a ZDF con el tema música. Él trajo la propuesta de hacer la competencia de freestyle que venimos haciendo acá en Baigorria y replicarla a otro nivel allá con el escenario, con la predisposición de los cables, los sonidos, una atención diferente, además de que nos brindan el espacio, también vamos a tener las luces, lo vamos a tener a un ambiente limpio, con butaca, va a estar listo para recibir a toda la juventud y también a la gente grande que le interese conocer un tema nuevo. Y además de darle lugar a la música y al arte y a la libre expresión, también vamos a dejar una marca que sería un antes y un después, que ciertos sectores que tiene el Centro Cultural lo vamos a agarrar para pintar, que estaban muy deteriorados, entonces le vamos a meter una onda extra y también de paso le vamos a poner luz, de todo.
5: Bueno, es importante lo que mencionás, porque tiene que ver también con la importancia que se le da a la cultura dentro de los distintos, dentro de las localidades, los gobiernos, las perspectivas, ¿no? Entonces esto que mencionás, que quizá para la gente puede sonar así nomás, pero que los chicos estén mencionando, nos dan butacas limpias, o sea, no es una soncera, es el lugar que se le da no solamente a la cultura, sino también a la proyección de nuestros jóvenes, que es importantísimo poder acompañar. Y también esto, ir creciendo juntos, porque quizá la primera no sale como esperamos, pero la segunda sí, puliendo y con el acompañamiento real de un Estado que entienda que la cultura es fundamental para la organización de los pueblos, se pueden lograr cosas que están piolas. Y ustedes lo han demostrado, porque acá en la calle hay rastros de nuestros jóvenes por toda la ciudad. ¿Zeta?
7: Sí, Eli, un gusto. Bueno, gracias a Agus por la verdad tenerme en cuenta para este evento. Yo la verdad que estaba medio cansado de organizar porque es eso. Como decimos, no se nos da capaz que el lugar, la bolilla de capaz que uno precisa, busca, que nos den sin específico a nadie, ¿no? Pero bueno, uno siempre autogestionando, poniendo el bolsillo, moviéndonos entre nosotros, la gente de la cultura, para que esto salga lo mejor posible. Siempre de nosotros, para nosotros y la gente que quiere venir de afuera también. El Centro Cultural de Beltrán en este caso es icónico para mí y para muchos competidores. Fue mi primera competencia en escenario en ese lugar y es un lugar hermoso, un lugar que te llena los ojos de remembranza, como decir, yo arranqué acá y hoy pude organizar un evento en este lugar y es como decía la UZ, esto para nosotros sería un primer paso, estaría bueno que nos abran las puertas para poder seguir haciendo eventos mejor gestionados, capaz que con un poco más de tiempo, con otro presupuesto en lo posible, poder pagarle a los artistas. Hoy en día, gracias a mucha gente que colaboró con nosotros, se puede hacer el evento, pero yo creo que si esto se da un poquito más de atención, se pueden hacer cosas muchísimo más grandes que llamarían muchísimo más la atención de la gente. Y bueno, este pibe la verdad que no frena, porque hace de todo, todos los días y es una máquina. Yo la verdad que lo banco mucho, loco. Y bueno, bancando la cultura para todos, gente. Están todos más que invitados, el 26 de septiembre, Centro Cultural, Fray Luis Beltrán, muralismo, competencia de freestyle, shows de artistas emergentes de la zona. Vamos a estar a partir de las 9 de la mañana hasta las 10, 11 de la noche, dependiendo del horario, va a haber buffet, va a haber bebidas, vamos a estar nosotros brindando nuestra buena onda. Todo aquel que se quiera acercar, que sea parte o no sea parte de la cultura, es más que bienvenido. Este evento es para todos, de nosotros, para ustedes.
5: ¿Cómo sienten que la gente recibió la propuesta o la invitación a este show, a esta actividad, a esta presentación? Porque, como lo decía hace un ratito nomás, no es algo que se suele hacer en Beltrán. Nosotros que estamos dentro del ambiente cultural, que conocemos medianamente cuáles son las movidas, sabemos que es algo innovador y nos llamó mucho la atención. Primero, un orgullo que sean de nuestra ciudad y que siempre estén representándonos de esta manera. Y después, esto, ¿no? Los jóvenes de la localidad. ¿Están ahí? ¿Hay una movida o sí, se está gestando?
7: Movida siempre hubo. ¿Qué pasa? Como no hay un carril fijo, por así decirlo, cada quien va por la suya, ¿me entendés? Tenés los artistas que compiten, tenés los artistas que hacen música entre ellos, tenés los chicos que se dan cuenta que unidos somos más fuertes y se ponen a hacer grupos de música, que eso está buenísimo. Tocó Beltrán porque, bueno, en este caso Beltrán, él consiguió la propuesta. Yo encantado de hacerlo en Baigorria, si algún día se puede, nuevamente. Nosotros, bueno, gracias a Eliana tuvimos la oportunidad de hacer Baigorria Urbana un tiempo. Qué hermosa experiencia, excelente. Después por A o por B se descontinuó, pero fue una hermosa experiencia. Y Baigorria tiene mucho talento, tiene muchas ganas, tiene mucho potencial, tiene mucha gente que tiene ganas de activar. El tema es que, bueno, capaz que no hay un faro que nos ilumine, que nos digan, podemos ir por acá. Nosotros es la luz que sale de nosotros nomás para caminar y ver a dónde llegamos, haciendo lo que nos gusta.
5: Sí, en un contexto en donde tanto todos los sectores de la cultura y tantos otros más, ¿no? Salud, educación y demás, vienen estando totalmente golpeados por los recortes en presupuestos, tanto nacionales como provinciales, lo cual también deja un vacío enorme, ya sea en el ingreso, en la inscripción de programas, en todo lo que era el crecimiento en ese momento, que se pudo avanzar bastante en distintas localidades. Hay un retroceso muy grande.
6: Sí.
5: Y eso se siente.
6: Sí, sí. La estrategia para trabajar en este momento, aunque a la gente quizá no le guste, es trabajar con los privados. Y nosotros, en este caso, somos los privados vendiendo chorizo.
5: Sí,
6: así,
5: gestión.
6: Vamos a cocinar y con eso vamos a sustentar el evento. Así que si quieren venir a comer unos choris de primera, nos van a reayudar con eso. Lo vamos a estar vendiendo a 6.000 y 2x10. Así que eso aseguradísimo. Con eso vamos a sustentar todos los gastos porque son un montón de cosas. Son dos encuentros grosos que se juntan. Además, con el adicional de que a la noche tenemos a 6 artistas que van a tocar sus canciones. Así que si vamos un monto a lo que saldría y lo que tendría que pagar quienes lo tuvieran que pagar, sería millonada. Quizá estamos hablando, ponerle, de 3.500.000 en lo que va todo lo que vamos a poner ahí. Pero esto es para que se multiplique, para que los más jóvenes se animen, para el que tenga miedo a pintar una pared, que venga conmigo, que hable, que hagamos red, que no nos dejemos avasallar por todas las problemáticas que nos imponen, porque juntos somos mejor, somos más fuertes y mostramos la diferencia, mostramos los cambios. Puede ser que nos debiliten por un montón de lugares, pero unidos somos más fuertes, el cerebro funciona mejor, nos distribuimos las tareas, cada uno se puede encargar y podemos dar una batalla cultural real, haciendo que los chicos no se pierdan en las distracciones cotidianas de este mundo que por lo general nos llevan por mal camino, y elegir invertir esa energía cada segundo que nos queda por multiplicar la cultura y poder potenciar los talentos que tienen todos. Que ninguno quede en la oscuridad y que todos puedan venir y ser parte, porque van a brillar todos.
5: Y ustedes que, quiero cerrar la nota con esta reflexión o con esta pregunta, y tiene que ver con una cuestión generacional también, porque ustedes son jóvenes, y vos hablás de chicos más jóvenes. ¿Hay una diferencia, o ustedes sienten, o me pueden contar, nos pueden contar, qué diferencia hubo para que ustedes, en lugar de estar acá en el teléfono, se hayan puesto a componer o a pintar un mural? ¿Qué sienten que pasó ahí?
7: Y yo creo que eso va más que nada de parte de lo que es la vivencia de uno. Hay chicos que capaz que tienen la posibilidad de nacer con el iPhone de chupete, como se dice. Yo en mi caso, por ejemplo, tuve celular a los 13, 14 años. Ya en esa época ya había aprendido a rapear. Me gustaba lo que era caminar la calle, ir caminando capaz hasta el monumento con mis amigos, ir, competir. Eso después se agarró un gusto y ya fue parte de mi vida. Después, a mí me gusta, más que nada, hoy capaz no competir tanto, hubo un tiempo que competí, me dediqué a competir, pero me gusta más que nada promocionar lo que es la competencia, el freestyle, el rap, para que la gente que no conozca se asome y diga, che, mirá, esto también está buenísimo, porque no es solamente la batalla de puteadas, de insultos. Uno cuando presta atención y dice, che, mirá lo que le dijo, mirá lo que le dijo. Hay cosas muy importantes que capaz que se pierden porque es lo improvisado, quedan en el aire, pero hay cosas muy interesantes. Eso más que nada de mi lado. Me gusta mucho promulgar lo que hago y lo que hice para que la gente se acerque y diga, bueno, esto está muy bueno también. Eso por mi lado.
5: ¿Agus?
6: Yo lo fundamental que me sirvió mucho es investigar la creatividad. Por ejemplo, de Nat Geo, Discovery Channel, siempre investigando, buscando los últimos hallazgos científicos, lectura, usar la mano, ponerte alguna dificultad, usar la otra mano, y si pintabas de una manera, bueno, pintabas de otra. Siempre encontrarse con uno mismo en su propia batalla creativa y encontrando las vueltas para resolver. Y eso también te quita horas del celular, entonces después cuando vos uses el celular también lo podés aprovechar y hoy en día con las inteligencias artificiales, si la usamos para bien, podemos hacer maravilla, podemos cambiar el mundo de verdad, para bien.
5: Gran polémica también la de la inteligencia artificial. Vamos a ir a la pausa con mensajes de la gente. Acá se contacta un vecino de nuestra ciudad, que tenga un buen programa. Eliana, también Ari, que le dejamos un beso grande, que no está con nosotros hoy, en este jueves. Gracias por informarnos siempre. Llevan 29 años de este informativo, dice acá nuestro vecino. Aguante, Reporter 2. Soy José Pedroso de San Fernando. Un abrazo para José, que siempre nos está mirando y acompañando. Un muy buen programa, nos dice. Así que un gran abrazo para él por estar siempre y a todos ustedes que nos acompañan a diario. Chicos, muchísimas gracias por estar.
7: Gracias a vos.
5: ¿Quieren mencionar un número de teléfono por si alguien que está viendo y quiera colaborar?
7: Sí, ¿cómo que ¿sí? no? El mío es 341-719-3290. Repito, 341-719-3290.
5: Bien.
6: Bueno, a mí me gustaría agradecer a los sponsors también que tuvimos. Gracias al Centro Cultural también por recibirnos con la mejor de Beltrán. Aníbal en especial, un genio, buenísimo.
7: Capo, Aníbal. Cabe destacar que la verdad que estuvo para todo lo que necesitamos. El chabón siempre una mano, atento, necesitan esto, necesitan
6: aquello. Este flyer lo hizo él.
7: Esto lo hizo él. Se puso en campaña y lo hizo él solo, la verdad que genio, Aníbal.
6: Después queremos agradecer a la carnicería La Muñeca, que estuvo colaborando con nosotros con el tema de Chori, para que no nos preocupemos. Y también quiero agradecer a la pinturería Beltrán El Faro, que es la que puso todas las pinturas que vamos a necesitar de base. Y un agradecimiento excepcional, buenísimo. También quiero agradecer a Pinturería Cellini, que también hizo su aporte incondicionalmente, siendo que es otra ciudad. Así que nos dieron también otros litros de pintura más, así que más o menos en total tenemos como 50 litros de pintura. Así que si están dudando de venir, vengan. Si quieren aprender, de última me comunican lo antes posible. Me pueden hablar en mi Instagram, que es re fácil, Agustín Gómez, -SB. Me encuentro porque estoy con la luna llena. Y si quieren sumar algún sponsor más, alguna ayudita, caridad o buenos mensajes, todo bienvenido.
5: Todos bienvenidos. Bueno, gracias chicos, muchísimas gracias. Nos vamos a la pausa y enseguida volvemos con más información.
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5: Continuamos en esta emisión de Reporter 2 con toda la información local y regional. Y a propósito de cuestiones que estuvieron sucediendo estos días, saben que ayer no salimos al aire por una cuestión técnica, pero estuvimos charlando con Parel, que es un jubilado, Perel, un jubilado autoconvocado que justo junto con otros tantos jubilados de la región vienen juntándose para organizarse, para pensar un plan de acción con respecto a las políticas de recorte y ajuste que están sufriendo, que estamos sufriendo todos los argentinos, pero que impacta de lleno en la población adulta mayor de nuestro país. Y con respecto a esto, quiero hacer una mención personal que tiene que ver con los mensajes de agravio que hemos recibido en nuestras redes sociales. Cuando en el día de ayer publicamos la nota de Leonardo, que si bien fue muy cortita, porque luego la vamos a estar compartiendo con ustedes, es apoyar a los jubilados y es apoyar a nuestra patria, a nosotros, a nuestros hijos y a nuestros abuelos, es todo lo que viene. Y estas asambleas, estas autoconvocadas reuniones que se vienen realizando a lo largo y a lo ancho del cordón industrial por nuestros jubilados, no son una cosita más, no son un evento aislado. No es que se juntan porque tienen ganas de dejar tiempo de su vida para pensar cómo hacer o querer decir algo que... O sea, las cosas que estuvimos recibiendo en redes sociales, insultos, agravios, estos de no lo voy a mencionar porque es realmente muy feo, y tiene que ver con el nivel de odio con el que estamos viviendo en nuestra comunidad, y tiene que ver con que hoy en día cualquiera siente que tiene la posibilidad de insultar, de denigrar a otro. La violencia que se ejerce desde arriba para abajo, hoy se está ejerciendo desde abajo para arriba también. Y en lugar de acompañarnos y de entender que a nuestros abuelos los cagan a palo todos los días miércoles, porque esto no nos olvidemos tampoco, ¿no? En Buenos Aires los primeros que salieron a movilizarse en contra del gobierno de Milei, y en realidad me gusta más decir a favor de los derechos del pueblo que en contra de, fueron los jubilados y las jubiladas de la Argentina. A estas personas, a estos abuelos, a los cuales cagan a palos todos los miércoles, porque sigue esa lucha, es sostenida, esos encuentros son sostenidos, mientras la policía de Patricia Bullrich los muele a palos y en todo el país se naturaliza la violencia. Al punto de que nosotros como medios de comunicación de la región sacamos una nota y ya empiezan a insultar por el simple hecho de ver a un jubilado que está saliendo a pelear porque no le alcanza para comer y para pagar los remedios. El nivel de odio que está circulando por nuestro país es increíble. No podemos permitir que esto suceda, y por eso lo digo en términos personales y me hago cargo de lo que digo, siempre, siempre en apoyo al pueblo. Y a estos insultos y a estos momentos de odio y a estos mensajes y a estos agravios les vamos a responder con más organización, con más difusión y con más acompañamiento entre los vecinos y las vecinas. Ah, vamos con la nota, me dicen acá de producción que estamos ahí con un tema muy candente y muchos mensajes de la gente también. Compartimos la nota entonces.
16: Vemos que luchando tantos años, ¿cuánto hace? A ver, yo voy a ir con otro tema, aparte de los jubilados. ¿Cuánto hace que está luchando detrás de este lema de los jubilados, de mejorar los medicamentos, la atención, que realmente se recibe por mes lo que le pagan a los jubilados, una miseria? ¿Cuántos años hace que usted lucha en esto?
17: Y aproximadamente 7 años, específicamente en el tema de jubilados, y en los últimos tiempos hay un recrudecimiento de necesidades y por tanto hay un redoble de la lucha que más que una acción propagandística, es muy común escuchar a los jubilados decir, bueno, siempre a nosotros nos han relegado. Sí, yo digo que sí, pero hay situaciones y situaciones. La actual es una situación extrema. Por ejemplo, el PAMI fue fundado en 1971, hace 55 años, y siempre estuvo intervenido, y los diferentes gobiernos han metido mano porque tener los aportes de 8 millones de personas, el 12% o el 14% en muchos casos, mes a mes, son fortunas. Entonces es un tesoro, una caja de Pandora que todo el mundo quiere arrebatar. De ahí que una de las reivindicaciones nuestras, me refiero a los jubilados autoconvocados, sea la dirección del PAMI, del ANSES, del IOMA, del IAPO y de las cajas provinciales, de las cajas nacionales, porque esa fortuna, como es en cualquier club, lo manejan los aportantes. Acá estuvo intervenido sin ningún tipo de razón, siempre, con lo cual a los jubilados los fondos no lo vemos. Lo que está ahí, por ejemplo, hoy en día el Fondo de Garantía y Sustentabilidad pretende ser usado, eso correría a partir del 1 de noviembre, con este decreto que se llama FAL, Fondo de Ayuda Laboral, para pagar indemnizaciones. Es una locura, es una lisa y llanamente es una sustracción, o eventualmente también para dar crédito a los millones de endeudados. No es nuestros aportes tuvieron un fin de garantizar una vejez con salud, con esparcimiento, con vivienda, con alimentación adecuada, si para eso se aportó. Entonces, bueno, es una lucha, tomando la pregunta inicial, es una lucha que cada vez requiere más esfuerzo porque se va agravando día a día. Nosotros en el día de mañana, por ejemplo, vamos a ir los autoconvocados del cordón, uh-huh, que quieran venir, por supuesto.
16: Siempre se van reuniendo por diferentes lugares.
17: digamos, en general hay diferentes actividades. En general tratamos de concentrarnos en resonancia con el resto del país los días miércoles.
16: Ah, perfecto.
17: Los días
16: miércoles. Como nosotros tenemos en Capitán Bermúdez, en una esquina principal de la avenida, que todos los miércoles están allí claro, a la mañana.
17: Esta vez se dio la circunstancia de que va a ser un jueves, porque combinaba con diferentes núcleos de autoconvocados del cordón y de localidades vecinas como Palacios y Barlucea. Bueno, les vino mejor el jueves, tampoco tiene que ser algo estricto porque la demanda es la misma, miércoles, jueves, viernes, todos los días de la semana la demanda es igual. La demanda, digamos, podemos sintetizarla en tres puntos: 2 millones de ingresos mínimo indexados mes a mes, prestaciones y servicios y medicamentos en tiempo y forma, no peregrinar para una consulta médica, y después el manejo de las cajas, de los aportes nuestros, ¿no?
16: Sí, que mejore todo, porque en realidad el tema de jubilados está todo mal. No hay nada. A ver, ¿qué rescatamos? ¿Hay algo bueno?
17: No,
16: por eso.
17: Digamos, nosotros, digo, para resumir en esta nota, seguro, concentramos en estos puntos. Bien. Evidentemente es un abanico de necesidades que van más allá de estas tres que enumeré. Mañana, jueves 24 de septiembre, vamos a estar a las 11 horas a partir de entregando bien petitorios en el PAMI de San Lorenzo, que está en la calle Urquiza, a metros de la esquina de los...
5: Escuchábamos a Leonardo, este jubilado autoconvocado que viene desarrollando una lucha activa en toda la región, como tantos otros jubilados de nuestro país, que como bien lo decía al inicio de esta nota, vienen siendo golpeados todos los miércoles por la policía de Patricia Burrich, por Javier Milei, y se naturaliza este sistema de odio que lo único que hace ante estos casos es seguir fogoneando esto, ¿no? Destilar este odio que hoy también se ve en redes sociales, y lo mencionábamos hace un minuto nada más con respecto a los agravios, a los mensajes que recibimos en nuestras redes por la nota a los jubilados. Lamentable lo que estamos viviendo como país, pero para eso vamos a seguir resistiendo y militando en todos los lugares que habitemos y donde podamos. Cambiamos la página y vamos a pasar a una presentación local, y tiene que ver con nuestro gran artista Gabriel Cepeda, que junto a su hermano vienen desarrollando un proyecto musical que es tremendo, es enorme, y me animo a decirlo de esta manera porque realmente hay que escucharlo y hay que poder verlo. Le damos la bienvenida. Gaby, ¿cómo estás?
18: Hola, Eli, ¿cómo te va?
5: Buen jueves, gracias por estar acá.
18: No, por favor, gracias por invitarme.
5: Bueno, se presenta la cantata en la ciudad de Granadero Baigorria el próximo 26, este sábado, aquí en nuestra ciudad. Gaby, ¿dónde va a ser? ¿Cuándo va a ser? ¿A partir de qué hora?
18: Bueno, va a ser en el Centro Cultural Cholo Montironi, uno de las tantas cosas sensibles que van a pasar en este recital. Justamente están en el Centro Cultural que lleva su nombre. Va a ser este sábado 26 a las 20 horas, más o menos, es lo que está previsto. Y vamos a mostrar también obra de los talleristas que vienen trabajando hace años con el proyecto Yendem. Unos trabajos de Tito Fernández Bonina, que es quien creó conmigo el proyecto Yendem hace 11 años, y que de paso el 2 de octubre va a ser declarado artista distinguido en la ciudad de Rosario. Es una alegría. Y va a haber una editorial independiente de Rosario que ganó un premio para editar un libro que es una canción de la cantata. Es un libro ilustrado con una de las canciones. Bueno, todo eso es lo que se va a mostrar ahí. Así que bueno, estamos preparándonos con los músicos invitados. Va a estar el coro municipal, el coro de adultos, que va a cerrar con nosotros el espectáculo en una de las canciones, junto con el coro de los niños también, que van a interpretar La Leyenda de las Mariposas, y cerramos todos juntos Y también, por supuesto, este recital ya estaba previsto hace ya bastante tiempo. Y aprovechamos para despedirlo como corresponde y como merece nuestro maestro, el que generó todo esto, que es Blas Jaime, que falleció la semana pasada.
5: Exacto, era otro de los puntos que quería tocar. Bueno, Blas Jaime fue nombrado por...
18: por UNESCO en el 2004 como el último hablante.
5: Exacto, último hablante chaná. Uh-huh. Es tremendo que vos también, Gaby, como artista, como vecino de nuestra ciudad, seas la persona que hoy tenga la responsabilidad de seguir difundiendo la cultura chaná, porque no existe, no hay otra persona que lleve adelante esta labor.
18: Sí, es la hija en Entre Ríos, ella se ha convertido, digamos, en la guardamemoria. Pero bueno, ya a esta altura somos varios que estamos, porque hace 11 años que estamos trabajando.
5: Que te has dedicado también específicamente a esa labor,
18: que
5: no tiene que ver solamente con la lengua, claro, tiene que ver con todo un estudio cultural enorme que venís desarrollando en distintos centros culturales y espacios de la región.
18: Sí, en muchos lugares. En 11 años hemos, la verdad que hemos recorrido mucho y llevado este legado de Blas por muchas provincias de la región. Y bueno, mucha gente que también ya está hablando, como no sé, en el caso de Gaboto, que ya se formó la comunidad nuevamente en Chaná o en Coronda. Mónica Leto en San Lorenzo, que ella también ya habla la lengua. Bueno, de a poco, porque es un proyecto que lo tenemos que caminar. Hay que poner el cuerpo, hay que estar, meterse. Yo estoy contentísimo, porque desde los 12 años que yo busco a los chaná y no los encontré. Y después de grande me encuentro con Don Blas Jaime y bueno, y eso me marcó un poco la idea que tuve desde chico de seguirla, de no irme para otros lados, sino de poder escarbar hasta que, bueno, por una cuestión casual o no casual, aparece Don Blas en la muestra que hicimos con Tito, con Ruperto Fernández Bonina, y ahí comienza el proyecto Yendén. En diciembre del 2014. Ahí arrancamos.
5: ¿Consideras que hay un antes y un después con respecto al desarrollo de este proyecto a partir de la muerte de Blas?
18: Y a partir de la muerte de Blas, no sé, todavía es muy reciente, fue la semana pasada. Sí, un antes y un después a partir de la aparición de Don Blas. A partir de la aparición de Don Blas en 2003, 2004, con su libro... que edita la editorial de Entre Ríos de la Secretaría de Cultura junto con el CONICET, que fue quien digamos avaló esa lengua después de un estudio de 8 años. Ahí sí comenzó un antes y después, es decir, un pueblo que estaba desaparecido de repente aparece, por lo menos en cuanto a su historia. Y bueno, y ahí comenzamos a aparecer otros que fuimos tomando ese legado y multiplicándolo. A partir de Blas fue un antes y un después. Y a partir de su muerte, y considero que va a ser otro antes y después, porque esto nos pegó muy fuerte a todos. Es más, cuando habló con el hijo de él el jueves, estábamos en un seminario en Puerto Aragón, Tierra Chaná. Estábamos trabajando ahí y quedamos todos como que no sabíamos qué hacer. No se podía suspender porque había gente de Buenos Aires, de Santa Fe, de otras provincias tomando ese seminario. Y dijimos, bueno, listo, busquemos la estrella esta noche que aparece nueva de acuerdo a la cosmovisión. Y mañana cuando vamos al río recogemos tierra y le hacemos un homenaje. Y así hicimos, y así pudimos terminar el seminario. Y con respecto a este espectáculo del sábado, lo mismo, ya estaba programado, yo ya veníamos subiendo promociones y consideramos que no era necesario
5: postergarlo.
18: Blas es uno de los que más difundió la cantata, pero mucho la difundió, incluso la metió en Uruguay esa obra. Entonces, bueno, lo que él ha disfrutado de esta obra, porque la vio muchas veces, las primeras veces me corregía, él la escuchaba y después me corregía algunas cositas, algunas palabras en chaná, Consideramos que no, que es un homenaje que le podemos hacer desde este lugar y con los elementos que tenemos. Después hay una movida que va a ser un poquito más adelante, hasta que yo termine todo lo que tengo por delante, donde imagínate que esto movió el avispero de cientos de talleristas. Exacto. Que quieren despedirlo. Entonces, bueno, vamos a organizar una gran movilización de talleristas para poder despedir a Don Blas y agradecerle todo lo que generó, todo este antes y este después que nos movilizó a tanta gente. Así que bueno, eso es lo que estamos viendo.
5: Gaby, sabemos que se ha presentado pocas veces la cantata, desde su creación hasta el día de hoy, en eventos muy específicos. Para esas personas que aún no la conocen, ¿qué mensaje podés darle? ¿Con qué se van a encontrar el 26?
18: Bueno, la cantata lo que aborda es una obra integral que dura 1 hora y 8 minutos, donde aborda con relatos y canciones la cosmovisión chaná, algunas leyendas, como la del sauce, que es bellísima, la de las mariposas, la llegada de los españoles, y va, el año que viene va a ser 500 años, el 9 de junio, la provincia va, calculo que no va a festejar, sino que va a conmemorar la llegada de Sebastián Gaboto, donde, bueno, nosotros vamos a estar presentes, pero con otro ánimo. Ya lo estamos organizando. Y termina la obra con la recuperación justamente de la lengua a partir de Blas Jaime. Eso es lo que se va a escuchar. Y bueno, somos una serie de músicos. Hay que aclarar que el chaná no tenía música. Eran silenciosos, era un pueblo silencioso, como una cuestión de defensa. Entonces, a la hora de musicalizar esa obra, bueno, te tenés que preguntar, ¿y qué hago? Bueno, no hice nada, hice lo que me parecía, porque cuando escuchaba a los chicos que estaban antes, en una de las canciones me toca rapear en chaná. Porque, bueno, cuando mi maestro, Don Blas, yo iba a tomar las clases con él a Paraná, la lengua se complementa con los gestos de la mano. Entonces, si vos no lo escuchás a él y lo ves, era una persona que estaba rapeando.
5: Claro.
18: Entonces me pareció perfecto poner una parte donde contamos la llegada de los indios de las sierras que venían acá a hacer intercambios y los chanás los reciben hablando, ¿no? Entonces, bueno, ahí rapeamos en chaná. Ale canta una canción en chaná que en este momento es vigente porque habla de la muerte y las estrellas. Y arranca Carlos Medrano cantando también en chaná una canción.
5: Te iba a consultar justamente eso. Sabemos que la cantata es una propuesta cultural que está integrada por muchísimos artistas.
18: Sí,
5: ¿van a estar todos en escena?
18: Vamos a estar unos cuantos. Lo que pasa es que por cuestiones técnicas y de tiempos, de ensayos, no se puede. Hemos estado, cuando la hicimos por primera vez en Puerto Gaboto, 17. En el Teatro La Comedia estuvimos 17, pero cuando la presentamos en Buenos Aires, 6, nada claro. más. La hemos hecho mi hermano y yo solos, donde vamos relatando antes de cantar. Y bueno, estuvimos en varios lugares. Donde podemos estamos todos. Y en este caso vamos a estar unos cuantos, como Carlos Medrano, de Baigorria, Marisa Palacios, Ramón Arévalo, el Jori Balbuena en Viento, Carlos Medrano. Va a estar Juanjo Gagueta en los relatos, porque el relator nuestro no está, tiene una actividad, no puede venir. Va a estar Hernán Flores en el bajo, bueno, Ale y yo, por supuesto. Va a dirigir el coro Gerardo Bellador, el coro de adultos de la municipalidad, como Cintia Liberati, el coro de niños. Don Adelo va a manejar parte del sonido. Y esto se lo quiero agradecer a la movida de Dani Causelo, que fue uno de los primeros que compró el disco y a él le gustó. Y ha ido varias veces a ver, no sé si le gusta. Bueno, y él nos ofreció el cholo para hacerlo. Y también quería, también una de las tantas cosas que se suman para aprovechar esta noche es la cantidad de premios que ha recibido esta obra y de menciones. Arrancamos, vos tuviste que ver en una, que fue la de la Cámara de Diputados de la provincia, recibimos de la Cámara de Senadores, recibimos De parte de Antonella, la declaración del Consejo, donde nos declaró a los músicos que éramos de acá, que participaron como músicos distinguidos, declaró la obra de interés municipal, cultural, y la MUNI también, a través de la gestión del DANI, la declaró de interés educativo. Es más, hubo un movimiento de docentes de la escuela de San Miguel, la 1294, junto con Dani, para hacer el libro, Yenden. Pero sinceramente no se puede resumir estos 11 años en un libro. No pude. Son cientos y cientos de fotos donde cada una vale algo. No puedo dejar nada afuera. Las historias que hemos tenido, las historias que nos cuenta la gente, donde nosotros vamos a dar talleres o charlas o seminarios, nos cuenta cosas que van sumando a la historia, que hacen a la Nación Chaná aquí, en Santa Fe. La gente que viene a hablar conmigo, soy Chaná y no lo pude decir nunca. Bueno, se generó todo un movimiento, por eso te digo, la presencia de Blas generó un antes y un después.
5: Bueno, acá vamos a cerrar este bloque. Gracias, Gaby,
18: por favor,
5: haber estado acá con mensajes de la gente. El número terminado en 060 dice que se va a hacer presente el sábado. Muy interesante el programa. Gracias por difundir siempre la cultura.
18: La entrada es libre y gratuita.
5: Libre y gratuita. Sí. Bueno, un detalle que no es menor
18: para,
5: y menos.
18: Para el pueblo,
5: exacto.
18: Para el pueblo.
5: Menos en estos momentos de crisis. Un momento muy oportuno para que nos podamos encontrar y celebrar a través de la cultura. ¿Cierto?
18: Exactamente. Sí, un modo de resistir. Es un modo de resistir. Resistir no pasivamente, sino trabajando, luchando, abriendo huecos. Y donde te pegan, si podemos pegar dos veces nosotros.
5: Gracias, Gaby.
18: No, por favor, gracias a ustedes.
5: Hacemos la pausa y enseguida volvemos con la parte final de esta emisión de Reporter 2, día jueves.

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0: parte final de Reporter 2. Y bueno, nos... Ahí estamos. Ahí está. Ah, mirá, ahí está. Estoy acá con mi retoño, la del medio, que me acompaña siempre a todos lados. Acá Cassandra. Bueno, quiso cerrar el programa con mamá. Cassandra, ¿cómo estás?
1: Bien.
0: Bien. Bueno, gracias por venir. Nos despedimos con mensajes de la gente.
2: Es para que la vea.
0: Claro, es para que la vea la abuela, obviamente, obviamente. Acá mensajes de la gente. Muy buen programa, felicitaciones. Nos dice el número terminado en 236. Muchas gracias siempre a la audiencia por estar y por acompañarnos. Con esta info nos vamos, no quedó. Quedó muy cortito el tiempo y nos quedó mucha información. Lamentablemente fuera, mañana vamos a estar ampliando. Viernes, día de sorteos. Recuerden enviar los mensajes al 3416-510-590. Con esto nos vamos. Será hasta mañana a partir de las 14, como todos los días. Gracias.

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0: Sandman.
1: Esta canción es escrita por George Harrison, aparece en el álbum Rubber Soul, lanzado a fines del año 1965. Vi a los Beatles por primera vez en televisión en 1963,
0: en Nueva York.
1: Era el clip con todas las chicas gritando. Me encantaba la música. Lo entendí de inmediato y comencé a tocar canciones populares
0: con un Beatle en Greenwich Village.
1: Esta cita corresponde a Roger McGuinn,
0: de The Bars.
1: Es típica de la mayoría de los artistas musicales populares que surgieron a mediados de los 60 y más allá. De hecho, un gran porcentaje de músicos profesionales en cualquier época posterior a 1964 al menos dará crédito parcial a la influencia que los Beatles tuvieron en ellos
0: durante los años de formación.
1: Sin embargo, lo que es único con respecto a The Beatles es que los Beatles no solo influyeron en su sonido. El acento de 12 cuerdas de Rickenbacker fue la comparación más notable. The Beatles también fue fundamental para ser una inspiración para los Beatles. George Harrison, en particular, quedó tan impresionado por su sonido que escribió su clásico
0: en Rubber Soul, If I Meet the Sandman.
1: Pensando en The Beatles, los Beatles siempre estuvieron dispuestos a imitar lo que les gustaba de la música moderna. Pero, desde su aparición en escena a mediados de los 60, muchas veces terminaron imitando a alguien que los imitaba a ellos. Sin duda, debido a que estaba bastante cautivado por la música del grupo, George Harrison escribió una canción específicamente inspirada en una canción en particular
0: de ellos.
1: Se basó en la figura de 12 cuerdas de The Birds, declaró Harrison en el Musical Express, justo después de que se lanzó la canción. Esta es la canción de The Birds que inspiró a Harrison.
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1: George también declaró que la canción era como un millón de otras canciones escritas en torno a un acorde. En realidad, un acorde D. En 1980, elaboró aún más sobre su formación derivada del acorde D. Si mueves los dedos,
0: obtienes varias pequeñas melodías.
1: Esa línea de guitarra, o sus variaciones, se encuentran en muchas canciones. Y me sorprende que la gente todavía encuentre nuevas permutaciones de las mismas notas. Otro grupo que recibió una grabación temprana de esta canción fue The Hollies. Esta es una breve pasada de la versión.
2: If I need someone.
1: No es que a George le agradara esto. Circuló la especulación de que en realidad había escrito la canción para The Hollies, lo cual fue un rumor que se apresuró a aclarar. No lo escribí para The Hollies, afirmó en ese momento. Lo han hecho como su nuevo single, pero su versión no es mi tipo de música. Creo que es una tontería la forma en la que lo han hecho. Lo han estropeado.
0: Lo han estropeado.
1: Están bien musicalmente, pero la forma en que hacen sus discos suenan como hombres de sesión que acaban de reunirse en un estudio sin haberse visto antes.

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Estás bienvenida, bienvenido a un nuevo encuentro, a un nuevo Back to Classics. No sé si te ocurre, si tenés algún conocido, si alguien está pasando por este momento de maltrato de los adolescentes hacia sus mayores. Pueden ser padres, madres, parientes, tutores. Se conoce formalmente en el ámbito de la psicología y el derecho como violencia filioparental, con la sigla B corta FP. Se define como un conjunto de conductas reiteradas de agresión física, psicológica o económica que ejerce un menor con el objetivo de dominar, controlar o infundir miedo en sus figuras de autoridad. Aunque suele manifestarse o detectarse con mayor frecuencia entre los 15 y 17 años, es una problemática que altera drásticamente la jerarquía y la dinámica del hogar. Las formas más comunes de manifestación, esta violencia no surge de la noche a la mañana, sino que suele presentarse como una escalada progresiva. Maltrato psicológico y emocional inicia con faltas de respeto, descalificaciones, insultos, gritos y chantajes emocionales continuos. Violencia económica o ambiental incluye el robo de dinero o pertenencias de los padres, también la exigencia desmedida de bienes materiales y la ruptura intencional de objetos del hogar para intimidar. Otra etapa, ya quizá más cruenta, es el maltrato físico. En las fases más avanzadas se llega a agresiones directas como empujones, tirones, bofetadas o golpes. Factores de riesgos y causas subyacentes. Estas investigaciones apuntan a que la violencia filioparental responde a un origen multicausal, donde confluyen elementos individuales, familiares y sociales. Estilos de crianza, como la ausencia de límites, son estilos sobrepermisivos, como los métodos excesivamente autoritarios o negligentes pueden proporcionar una pérdida de autoridad parental. El impacto dentro del núcleo familiar. La víctima principal de este maltrato suele ser la madre. Los adultos afectados experimentan un dolor silencioso, caracterizado por un profundo sentimiento de culpa, vergüenza, fracaso y miedo, lo que provoca que un altísimo porcentaje de estos casos permanezca oculto y no se denuncie formalmente por temor al estigma social o también, aunque es el agresor, aunque es el que genera todo esto, el temor de perjudicar el futuro del menor.

0: Esto es Back to Classics de 20 a 21 horas por Recuerdos FM. Estamos nuevamente en el aire disfrutando de este día jueves 24 de septiembre de 2026. Tenemos la posibilidad una vez más de estar junto a vos porque así lo dispusiste y te lo agradecemos como cada día, como cada programa, intentando brindarte lo mejor de nosotros. A veces alcanza, a veces no llegamos y otras veces pocas supera las expectativas de la audiencia. Excelente cúmulo de canciones llevamos ya desde el inicio del programa, 15 minutitos más o menos. Unbreak My Heart, Tony Braxton, Supernature, Cerrone y todavía este clásico de Donna Summer, Hot Stuff. El encargado de la música junto a vos, el fantasma. Las voces en off de Elena Ara, José Pepe Ahumada. En vivo, desde los estudios de La Tribu, en la conducción, quien te habla, el Coyote Rueda. Desde el año 2010, aquí a través de Recuerdos FM, hacemos Back to Classics. Y también, che, seguimos en este clima primaveral. ¿Cuánto llevamos? 3 días de primavera y ya fue un desastre. Pasamos por frío, por agua, por todo. Y encima, el fin de semana, ¿cómo se viene el fin de semana? Mañana nos está visitando el Rolo con los anticipos, tanto en el momento que está por vivir deportivo, tanto como con lo que se trae. Su programa, claro, está en este mes. Y florecen las cosas, y florece todo, florece en septiembre.
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1: El inicio de la fiebre playera y la influencia norteamericana. Los arreglos vocales de esta canción titulada Voy a salir y la base musical capturan la escena de agrupaciones estadounidenses como The Beach Boys. De hecho, en ese mismo álbum incluyeron sus famosas versiones en español de Barbara Ann y Papa Oh Mau Mau. Año 1990 para este gran éxito de los Super Ratones. Voy a salir. Antes también, de 1990, sonaron Los Guarros, Mujeres y Vino.
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1: Alcanzó el puesto número 15 en el Billboard Hot 100, convirtiéndose en el primer gran éxito de la banda en ingresar al Top 20. En el Reino Unido llegó al puesto 29 en el listado UK Singles Chart. Fue un rotundo éxito comercial, logrando el puesto número 2 en Países Bajos y Canadá y el puesto 9 en Noruega. También es considerada el rey del streaming. A pesar de que The Logical Song o Breakfast in America dominaron otras listas de ventas tradicionales, Give a Little Bit

se ha consagrado en la era digital acumulando más de 611 millones de reproducciones en plataformas como Spotify, Via Norwalk, siendo la canción número uno escuchada en el catálogo de la banda. Give a little bit, ellos son Supertramp.

Sonido internacional con el puntapié inicial de este gran éxito de Supertramp, Give a Little Bit, seguido por The Doors, You Make Me Real, año 1970, y un añito después, lo que está sonando ahora, lo que está sonando ahora, el señor David Bowie. Vos quizás lo conozcas por Let's Dance, por Bailemos o Amor Moderno. Todo empezó mucho, pero mucho antes, el señor David Bowie con Queen.

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3: Y aquí tenemos una historia un poco macabra. Una mujer, presa de un ataque de ansiedad, llama a la policía debido al mal olor que desprende una caja. Se ha decidido a abrirla. Es una caja que le prestó una vecina meses atrás. Se cuenta inicialmente que en ella está la cabeza cortada de un hombre. La mujer no esperaba encontrarse con eso, sino con los juguetes sexuales que su amiga le había dicho que quería que le guardase por unos días mientras la Guardia Civil registraba su casa. La que será a partir de ahora la presunta asesina y pareja del fallecido, María del Carmen, afirma que conservó la cabeza porque alguien me la dejó en la puerta de casa y la guardé porque era el único recuerdo que tenía de él. Una premisa un tanto inverosímil. Por otra parte, la cabeza encontrada ya no es tal, sino es el cráneo desnudo de Jesús María, su marido. Por último, y como cuenta Ana Rosa, María del Carmen, la presunta asesina, le había dado últimamente por hacer croquetas caseras y repartirlas entre las compañeras de baile. Si sabemos que la cabeza encontrada estaba hervida, se sospecha que las mismas croquetas estuvieran fabricadas, hechas con partes del cuerpo del fallecido. Estos son algunos de los detalles del escabroso crimen de Castro Urdiales, que aún está en plena etapa de investigación.

0: Estamos escuchando esta delicada canción, simple canción, pero efectiva, del señor Andrés Calamaro, Mi Gin Tonic. Y tenemos gente que se ha comunicado a nuestra línea de
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0: Repetimos, Elena.
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0: Hola, Coyote. Quisiera que me pasen el tema En Línea de Los Abuelos. Se lo dedico a alguien especial. Soy Daniela de Capitán Bermúdez. Bueno, cómo no, Dani. Para vos, en realidad, solicitado por vos para esa persona especial, Los Abuelos de la Nada.

0: Podés hacer vos también como hizo Daniela. Nos solicitó Los Abuelos de la Nada en línea para alguien muy especial. Este es nuestro contacto.
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0: ¿Sabías qué?
1: La letra de esta canción que estás escuchando es una letra sugerente y coquetea sobre cortejar a alguien en la pista de baile. Narra la historia de Janet divirtiéndose e intentando acercarse a un hombre que parece intimidado por su estatus de superestrella. Alcanzó el puesto número uno en el Billboard Hot 100, manteniendo la corona durante 7 semanas consecutivas. Fue la canción número uno con mayor permanencia en todo el año 2001. Estamos hablando de Janet Jackson, All For You.

0: conjunto de divas, realmente unas señoras importantes de la música. Mariah Carey iniciaba este segmento con Emotions, seguido por All For You, Janet Jackson, cerrándolo todavía Liza Stanfield, The Way You Want It. Todo esto es lo que escuchás, esta gran variedad de sonido y calidad en cada una de las presentaciones. Lo hacemos siempre, de lunes a viernes, de 20 a 21, en este, nuestro espacio, Back to Classics. Estamos pasando bien, nos quedan pocos minutos, pero vamos, vamos a levantar, vamos a meter algo de rock, rock nacional. Pero antes, sí, mañana viene el Rolo Miño, que es también quien te está invitando a través del próximo promo a que te sumes el sábado a su programa.
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0: Decime si no estás como Luca Prodan. Decime si no estás como Sumo. Estamos a 24, che. Todos queremos. 3, 2, 1.

Yo quiero unos minutitos más, pero la verdad, la hora más corta del día, la hora Back to Classic, se nos termina. Se nos fue una vez más, se nos escapó este programa, pero te dejamos con un temazo, una versión impresionante para cerrar y para terminar el programa. Mañana cerramos la semana junto al Rolo Miño con la mejor música. In the Mix, el fantasma, prepárate con todo, vos también. Hacemos la previa de un gran fin de semana, ¿sí? ¿Estás con nosotros? Dale. Bye, bye.

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